0: La hora exacta es 5 de la tarde. 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
1: Por desgracia, dentro de las competencias mundialistas han existido aficionados mal portados. Y en Francia, 1998, el mexicano Rodrigo Rafael Ortega, quien se encontraba en estado de ebriedad, no aguantó las ganas de ir al baño, por lo que decidió orinar encima de la llama eterna. Él y su pareja fueron detenidos por la policía francesa y al poco tiempo puestos en libertad para evitar conflictos diplomáticos con nuestro país.
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1: Qatar 2022 es considerado uno de los torneos más caros del mundo, con un costo cercano a los 220 mil millones de dólares. Por su parte, Rusia 2018, quien ostenta el segundo lugar, tuvo un costo estimado de 14 mil 200 millones de dólares.
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0: La hora exacta es 6 de la tarde.
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4: Muy buenas tardes, comunidad de Exa, soy Fer y este es Domingos con Fer, tu momento de relajación en este domingo por la tarde. Aquí en XFM 103.9 estamos listos para acompañarte con música, buena vibra y un poco de charla agradable. Así que si estás descansando en casa, tomando algo rico o disfrutando del atardecer, este programa es para ti. Comparte tus saludos en el 624-192-1039 y disfruta conmigo de esta tarde tranquila pero llena de energía. Estás en XFM 103.9 y vámonos con la primera rola de la tarde.

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2: Y ya estamos de regreso después de ese excelente bloque musical. Qué buen principio de programa tuvimos, la verdad. Qué buenas canciones. Y vámonos con más. Pero ahora vamos a platicar. Permíteme acompañarte en tu tarde, pero ahora vamos a conversar. Te voy a dar un poco de información, un poco de chisme, para que la pasemos a gusto. Y vámonos a esta sección. ¿Por qué decimos lo que decimos? ¿De dónde viene la palabra o de dónde viene la frase? Y vamos a hablar de esta frase tan pintoresca: amarrarse los calzones. La frase amarrarse los calzones es una expresión muy mexicana que significa armarse de valor, asumir responsabilidades o enfrentar algo difícil sin echarse para atrás. Su origen está relacionado con el antiguo dicho hablar al calzón quitado, que viene de la lucha grecorromana. En esos combates, los luchadores se quitaban la ropa para pelear sin trampas, sin esconder nada y sin darle ventaja al rival. Con el tiempo, esa idea de valentía y franqueza pasó al lenguaje popular y así nació la expresión amarrarse los calzones, prepararse mentalmente, agarrar coraje y entrarle al problema de frente. Hoy la usamos cuando alguien tiene que tomar decisiones importantes, enfrentar consecuencias o dejar de poner pretextos, porque hay momentos en la vida donde no basta con tener miedo. Hay que respirar hondo y amarrarse, sí señor, amarrarse bien los calzones. Pues qué interesante, qué padre. Qué buena frase. Seguimos con la música. Estás en Domingos con Fer aquí en XFM 103.9. Yo te acompaño hasta las 8 de la noche con buena música y buena conversación. Son las 6:16. A punto de ser los 17 y vámonos con más. Esto es para Georgina Salazar, que está allá en el Estado de México. Nos está pidiendo Tan solo tú, Franco de Vita y Alejandra Guzmán, con muchísimo gusto, aquí en XFM 103.9.

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12: Y ya estamos de regreso después de ese pequeñísimo corte comercial. Espero que te lo estés pasando muy a gusto. Dime, mándame un mensaje para que me platiques dónde estás, qué estás haciendo, qué es lo que piensas en esta bonita tarde de domingo, qué quieres escuchar, qué música te gusta. Con muchísimo gusto tomo en cuenta tus referencias, tomo en cuenta tus mensajes y tomo en cuenta tus propuestas. Mándame un mensaje al número de WhatsApp 624-192-1039, 624-192-1039. Mándame un mensaje y dime qué quieres escuchar, qué estás haciendo, con quién estás, qué tal estás pasando. ¿Te está gustando la música? Cualquier comentario, cualquier mensaje que me puedas mandar, te lo voy a agradecer mucho. Y si puedes ayudar a enriquecer este programa, pues este programa lo hacemos para ti, para que disfrutes. Y la paz es genial. Esta tarde de domingo, las tardes de domingo deben ser llenas de esperanza, llenas de descanso, llenas de prepararse para la próxima semana, para romperla con todo. Los que estamos preparando, los que tenemos la enorme bendición de estar trabajando, les mando un muy fuerte saludo, un fuerte abrazo y espero que le estén pasando muy bien en su trabajo, donde sea que lo estén realizando. Seguimos con la buena música, no te vayas. Vámonos con mucho más porque todavía tenemos mucha música por delante. Y mucha buena conversación aquí en Domingos con Fer, aquí en XFM 103.9.
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4: Ya estamos de regreso aquí en este tu programa, Domingos con Fer, aquí en XFM 103.9. Yo soy Fer y espero que estés muy a gusto, que estés muy contento y que estés disfrutando mucho la música y la compañía en esta tarde, esta bonita tarde de domingo. Vámonos a un shot musical, vámonos con información, una cápsula detrás de la música, artistas icónicos, canciones inmortales, y vamos a hablar de una canción increíble, la balada Heridas, de Dulce. Lanzada a principios de los años 80 e interpretada por Dulce, se convirtió en uno de los himnos más intensos del desamor en español. Escrita y producida por el compositor español Rafael Pérez Botija, la canción marcó la llegada de la cantante a la disquera Melody y ayudó a consolidar su carrera con un estilo más maduro y dramático. Lo más interesante del tema es su enfoque poco común. En lugar de hablar desde el dolor de quien fue abandonado, la canción muestra la culpa de quien ya no ama, pero sigue lastimando a la otra persona. Esa honestidad brutal conectó de inmediato con el público y convirtió a Heridas en uno de los clásicos más recordados de la balada romántica. Con el tiempo, la canción alcanzó reconocimiento histórico, incluso entrando en las listas de las mejores canciones en español de los años 80. Y la mancuerna entre Dulce y Pérez Botija terminó creando una época dorada llena de éxitos inolvidables. Porque algunas canciones hablan de un corazón roto, pero Heridas se atrevió a contar el dolor de quien rompe el corazón. Damas y caballeros, amigos míos, Heridas de Dulce.

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5: Y son las 6 de la tarde con 48 minutos. Estás en Domingos con Fer aquí en XFM 103.9, la mejor estación con la mejor música de Los Cabos. Espero que le estés pasando muy a gusto, que estés muy contento. Y seguimos, vamos a platicar otro ratito, ¿qué te parece? Vámonos a esta sección del Top 10, la lista de los 10 más. Y hoy está muy interesante, la verdad. Secretos ocultos en obras famosas. Vámonos de atrás hacia adelante, vámonos, empezamos con el 10. Y dice, número 10... El hombre escondido en la última cena. En la última cena, algunos investigadores creen descubrir figuras y símbolos ocultos entre los apóstoles. Número 9. La mirada imposible de la Mona Lisa. Mona Lisa parece seguirte con la vista desde cualquier ángulo, un efecto que sigue fascinando siglos después. Número 8. Mensajes secretos bajo la pintura. Con tecnología moderna, expertos han encontrado bocetos y retratos escondidos debajo de obras de grandes maestros. Número 7. El oído mutilado de Van Gogh. La historia detrás de Vincent Van Gogh y su famoso autorretrato sigue rodeada de misterio y teorías. Número 6. Un cráneo escondido en los embajadores. En los embajadores aparece una figura distorsionada que, vista desde cierto ángulo, revela una calavera. Número 5. El código oculto de Miguel Ángel. Algunos estudiosos aseguran que Miguel Ángel escondió referencias anatómicas en los frescos de la Capilla Sixtina. Número 4. La joven del pendiente misterioso. La joven de la perla sigue despertando preguntas. ¿Quién era realmente la modelo? Número 3. Rostros ocultos en pinturas clásicas. Algunas obras contienen caras, figuras o símbolos invisibles a simple vista que solo aparecen con estudios detallados. Número 2. El mural que sobrevivió a una bomba. La Mona Lisa fue protegida y trasladada varias veces durante guerras para evitar su destrucción. Número 1. El arte nunca dice todo. Las grandes obras no solo se miran, se descifran. Cada pincelada puede esconder historias, mensajes o misterios aún sin resolver. Porque detrás de cada obra famosa siempre hay un secreto esperando a ser descubierto.

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1: Y se nos fue volando este domingo, familia EXA. Gracias por compartir conmigo esta tarde llena de buena música. Yo soy Fer y fue un placer acompañarte en esta hora en español. Recuerda que los domingos no son para terminar, son para disfrutar. Sigue con la programación de XFM 103.9, que la fiesta no para. Relájate, sonríe y disfruta de esta noche con quien más quieres. La próxima semana traigo más sorpresas y más canciones. Así que no me falles, nos escuchamos aquí mismo. Cuídense mucho, Dios los bendiga y que su semana empiece increíble. Nos vamos con la siguiente hora en inglés.

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1: Muchas veces la música y el fútbol han ido de la mano, pero la leyenda viva del rock and roll, el cantante británico y líder de los Rolling Stones, Mick Jagger, no es bien visto por algunos jugadores que lo tienen considerado como un amuleto de la mala suerte. Y es que el cantante ha presenciado varios partidos mundialistas, apoyando a las selecciones de Inglaterra, Estados Unidos, Argentina y Brasil. Y en todos ellos, dichas selecciones han perdido los cotejos.
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1: Los cambios de jugadores durante los partidos mundialistas han marcado la evolución del fútbol. En un principio, solo se permitía cambiar al guardameta y a un jugador de campo, pero solo por lesión. En Suecia, 1958, se autorizó por primera vez un cambio por equipo. Para México 70, las selecciones pudieron hacer hasta dos cambios. En 1992, la federación permitió un tercer cambio, pero solo en caso de lesión del portero. Dos años más tarde, en Estados Unidos, se utilizaron por primera vez los tres cambios por equipo. Ya en Rusia 2018 se permitió una cuarta sustitución por grupo, y en el más reciente torneo de Qatar se aprobó hasta una quinta sustitución si se llegara a tiempos extras.
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3: En el próximo torneo internacional de selecciones 2026, el Estadio Azteca será el único recinto en todo el planeta en ser tres veces mundialista. Las dos anteriores fueron en México 70 y México 86.
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1: Si hablamos de los aficionados más apasionados en los torneos mundialistas, un lugar de ellos estaría reservado para la afición mexicana, ya que en los mundiales Sudáfrica 2010, Brasil 2014 y Rusia 2018, el número de compatriotas ha superado a países como Brasil, Argentina e Inglaterra. Pero no solo es el número de mexicanos, sino también sus vistosos disfraces para apoyar a su selección, que han ido desde trajes típicos de charros, chinas poblanas, zarapes, máscaras de luchadores, trajes de guerreros aztecas, máscaras de expresidentes, superhéroes, hasta vestimentas del Chapulín Colorado. Para Qatar 2022, el uso de máscaras en los estadios quedó prohibido por el comité organizador.
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0: 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Sorprendentemente, hubo dos jugadores argentinos que se perdieron un mundial por el cabello. En Francia, 1998, las ausencias de Fernando Redondo y Claudio Polcanilla fueron evidentes. Ambos pasaban un buen momento en sus carreras, pero el director técnico de la selección, Daniel Passarella, les dejó fuera de la lista final solo por el largo de su cabello, obligándolos a cortárselos. Ellos se negaron. Caso contrario fue el de Gabriel Omar Batistuta, quien se aceptó cortar su melena.
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1: Los balones en las competencias mundialistas han contribuido en gran medida al mejor desarrollo del juego. Su tecnología, diseño y nombre le han dado un color diferente al juego, desde el nombre como el Teslar, usado en México 70 en honor al satélite que transmitió imágenes de televisión, el Tango de España de 1982, que fue el primero en usar una mezcla de cuero y materiales sintéticos, el Balón Azteca de México 1986, que fue el primero en ser diseñado basándose en el país anfitrión, como el Jabulani de Sudáfrica 2010, el cual, a pesar de su sofisticación, los porteros se quejaban diciendo que era imposible atajar.
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0: Muy buenas noches, amigas y amigos de La Hora Nacional. Muchas gracias por acompañarnos en este espacio donde hablamos de cultura, música, historia y temas que forman parte de la vida de nuestro país.
1: Hoy, 24 de mayo, vamos a tener un programa lleno de tradición, memoria y actualidad.
0: Vamos a tener música del Trío Hidalgo, una agrupación huasteca que interpreta música de tradiciones indígenas y mestizas de Hidalgo con violín, con jarana huasteca y guitarra quinta o huapanguera.
1: Además, nos acompaña la secretaria de Cultura, Claudia Curiel de Icaza, para platicarnos sobre la segunda edición del concurso México Canta por la Paz y contra las Adicciones.
0: Vamos a conocer detalles sobre el puente Nichupté en Cancún, una obra que puede mejorar la movilidad entre la ciudad y la zona hotelera.
1: También vamos a hablar sobre las acciones de prevención de inundaciones en distintos puntos del Valle de México por la temporada de lluvias.
0: Tendremos un reportaje especial desde el Archivo General de la Nación, el antiguo Palacio de Lecumberri. Esta legendaria prisión se convirtió en uno de los recintos históricos y documentales más importantes de México.
1: Y haremos un viaje simbólico en el tiempo para encontrarnos con Leonora Carrington, una de las artistas más importantes del surrealismo. Su obra abarcó pintura, escultura, grabado y literatura y dejó una huella realmente grande en la cultura mexicana.
0: Llega también la Chilanguía con recomendaciones para aprovechar la Ciudad de México.
1: Además, vamos a tener los flashazos del bienestar, donde les compartimos información breve sobre programas de apoyos que pueden beneficiar a millones de mexicanas y mexicanos. Esto y más aquí en La Hora Nacional.
2: La estrategia de atención a las causas impulsada por la Secretaría de Gobernación continúa acercando apoyos y oportunidades a las comunidades que más lo necesitan. Como parte de estas acciones, servidores públicos del Gobierno de México realizaron 2,709 visitas casa por casa en Iguala, Acapulco y Chilpancingo. El objetivo es identificar las necesidades de las familias e incorporarlas a programas sociales. Además, se busca acercar a las y los jóvenes a actividades deportivas, culturales y laborales. Estas acciones fortalecen la atención social y la reconstrucción del tejido comunitario en Guerrero.
0: Llegó la segunda edición del concurso México Canta por la Paz y contra las Adicciones. Vamos a ver y escuchar la entrevista que le hizo nuestro compañero Orlando Abad a la secretaria de Cultura, Claudia Curiel de Icaza.
3: La segunda edición del concurso binacional México Canta ya está aquí, es una realidad, estamos en fase de convocatoria y ustedes tienen mucho que saber. Cuéntenle a ese artista de la familia o a quien ustedes conozcan, porque esto no se lo pueden perder. Y precisamente para saber todos los detalles, hoy en La Hora Nacional nos acompaña la secretaria de Cultura del Gobierno Federal, Claudia Curiel de Icaza. Bienvenida, secretaria.
4: Muchísimas gracias. Bueno, pues esta convocatoria para México estadounidenses, mexicanos entre 18 y 29 años pueden participar a través de mexicocanta.gob.mx, suben su canción, no tiene que grabarse en un estudio profesional, que eso es muy importante, son 2 minutos y medio de algún cover o alguna canción que tengan, y de ahí van a ir pasando etapas con especialistas del Consejo Mexicano de la Música, que son compositores, disqueras independientes, comerciales, y de ahí vamos a llegar a 7 semifinalistas para México, 7 semifinalistas para Estados Unidos, y nos vamos a ir el 23 de agosto a Los Ángeles, al Million Dollar, que es un foro maravilloso, donde va a ser la primera semifinal en vivo. Va a votar el público, aquí no hay jurados, solamente el público va a poder votar en vivo. De ahí van a pasar 3 finalistas.
3: Nos vamos a
4: Mazatlán, al Teatro Ángela Peralta, que también es hermosísimo. Y tanto Mazatlán como Los Ángeles y muchos lugares, pero estos dos han sido símbolos y han sido espacios fundamentales donde se ha gestado esta música. El regional mexicano, la música tradicional contemporánea mexicana con fusión de sonidos urbanos, como el hip hop, rap y todo lo que ahora ha confirmado a la música mexicana en los primeros lugares del mundo.
3: Para que ustedes vayan teniendo en cuenta que cualquier género se vale, pero la narrativa es importante. Estamos hablando de un concurso y una iniciativa que busca acercarnos hacia el amor, el desamor y la grandeza cultural de nuestro país.
4: Sí, y nos vamos a enfocar principalmente en regional mexicano porque que tiene una gran versatilidad de fusiones con rock, metal, lo que tú quieras, sonidos urbanos. Y esa es la música que ahorita está llevando a nuestro país a ser el 10º lugar en la industria del mundo. El 70% de la música que se escucha latina en las plataformas de streaming, el 70% es mexicana. es muy interesante. Y pues en nuestro idioma, conquistar el mundo desde ahí.
3: Y además encontrar nuevos talentos maravillosos. En la Obra Nacional vivimos muy de cerca y muy apasionadamente la primera edición. Y me gustaría preguntarle, ¿qué aprendió toda la experiencia, todo el equipo de México Canta? Porque es enorme la iniciativa. Como usted lo decía, va desde disqueras hasta managers, productores, para poder hacer esta segunda edición con estos cambios que además se ven muy profesionales. O sea, se descentralizó, hay viajes,
4: sí,
3: hay muchos cambios.
4: Por principio Los Ángeles el 23 de agosto, el 30 de agosto Mazatlán, también en vivo. Y de ahí van a pasar 6 finalistas, más el mejor votado de las 2 semifinales. Y la final va a ser en el Auditorio Nacional, el 13 de septiembre. Y los que ganen van a participar el 15 de septiembre en el Zócalo con el artista invitado que ya se anunciará. Y recordar que en cada una de estas ediciones y semifinales habrán artistas invitados también.
3: Pues en realidad es una experiencia que profesionaliza y que ayuda a crear sueños reales, a hacer realidad los sueños, y qué bueno que se vuelve a hacer. Secretaria, ¿algo más para invitar a los jóvenes, a las jóvenes, a que se inscriban, a que participen?
4: Que no sean tímidos, y si a ustedes no les gusta la música, siempre habrá un pariente, un amigo. Incentiven también poner atención nuestros mexicoestadounidenses. Queremos que sean parte de este concurso, que es un concurso sin precedentes porque se hace en México y en Estados Unidos y hermana a los jóvenes mexicoestadounidenses y a los mexicanos con las mismas raíces pero distintas identidades.
3: Todo está dicho, el semáforo está en verde y ustedes solo tienen que inscribirse. Ya nos veremos en próximos meses para ver cómo es que avanza, secretaria. Muchísimas gracias. Qué emocionante. Seguimos en la Hora Nacional y ahí viene México Canta, que no se les olvide.
1: El puente vehicular Nichupté en Cancún es una obra que busca mejorar la movilidad entre la ciudad y la zona hotelera. Su objetivo principal es reducir tiempos de traslado en una de las rutas más congestionadas de la ciudad.
0: El puente está diseñado con 3 carriles vehiculares, uno por sentido y un carril reversible. Esto permite ajustar la circulación según las horas de mayor carga vehicular.
1: También incluye una ciclovía, lo que abre espacio para la movilidad sustentable y además ofrece una alternativa segura para peatones y ciclistas.
0: En la inauguración se destacó que beneficiará a más de 40,000 personas en la región.
1: En Quintana Roo, el turismo sigue siendo uno de los motores económicos más fuertes porque tienen millones de visitantes al año. Esto obviamente pone presión en la infraestructura vial de destinos como Cancún.
0: Con esta obra se busca mejorar la experiencia de turistas y residentes, reduciendo tiempos de traslado y mejorando la conectividad hacia la zona hotelera.
5: ¡A dónde

0: Esta época de lluvias llegó con todo.
1: Sí, ¿eh? ¿Qué tal? Fíjate que justo en esta temporada que ya la tenemos encima, se están reforzando varias obras para prevenir inundaciones en puntos clave, sobre todo en la zona oriente del Valle de México.
0: Sí, por ejemplo, en Iztapalapa, en Nezahualcóyotl y La Paz, donde el agua se acumula rápido y genera afectaciones importantes.
1: Por eso se están ampliando y fortaleciendo lagunas de regulación, colectores y cárcamos de bombeo para que el sistema tenga mayor capacidad de desalojo y responda mejor en lluvias intensas.
0: Y también el mantenimiento del drenaje, ¿no? Sí. O sea, no solo obras nuevas, sino limpiar, reforzar y desasolver para que todo fluya mejor.
1: De hecho, hay trabajos de desasolve en varios ríos y canales, además del refuerzo de bordos en distintas regiones del país como parte de una estrategia mucho más amplia de prevención.
0: La idea es reducir riesgos y proteger a la población en toda la temporada de lluvias, que ya sabemos que cada año viene con fuerza. En una visita que generó mucha conversación, la presidenta de México, Claudia Sheinbaum, recibió al músico Bono y al grupo U2 en un encuentro que se hizo tendencia por el diálogo con figuras influyentes de la música a nivel global.
2: Have universal health care? Do you have raised the minimum wage? You come to the street child World Cup? You meet Edge and myself?
3: We have reduced.
2: I don't know how you have time.
3: Health, education, housing.
2: Yeah.
3: Those are people's rights.
2: Yeah. That's it.
3: They
2: that's
3: are
2: it.
3: Not very rich.
2: That's
3: they
2: right.
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0: 25 de mayo recordamos a Leonora Carrington por su aniversario luctuoso, una figura muy importante del surrealismo y una de las artistas más influyentes del siglo XX en México.
1: Carrington fue pintora, escultora y escritora, y además desarrolló una obra llena de simbolismo, imaginación y misticismo. Su obra sigue inspirando a nuevas generaciones dentro y fuera de nuestro país. Vamos a hacer un viaje simbólico en el tiempo para conocer su historia en su propia voz en una entrevista muy especial.
2: Hola, ¿qué tal, queridos amigos? Yo soy Ignacio Alba, alias El Diablo, y desde las oficinas del diario El Pitazo, te lo damos antes que nadie, pues me trajeron aquí a la hora nacional, nada más y nada menos, que para entrevistar a una señorona. Ya verán qué talla de señora, ¿eh? Tenemos aquí en el estudio a doña Leonora Carrington. Muchas gracias por acompañarnos.
3: Un placer, señor Diablo, un placer.
2: Oiga, pues ha estado muy difícil localizarla en estos años, ¿verdad? Desde aquel 25 de mayo, híjole, su agenda ha estado un poco tensa. Dígame, ¿qué ha estado haciendo en estos días?
3: Bueno, pues es que realmente usted sabe que yo paso mi tiempo pintando y esculpiendo, pero incluso después de la muerte mi agenda es un poco apretada. Por ejemplo, ahora vengo de escuchar un concierto en Los Anillos de Saturno y a las 11 me tengo que aparecer en un plato de sopa de tomate.
2: Óigame, qué espacial y qué especial, caramba, qué maravilla. Y bueno, ahondando un poco más en lo que fue su historia, cuéntenos, ¿cómo fue su infancia?
3: Bueno, pues yo nací en una familia rica en Inglaterra, porque

0: Mi padre hizo buen dinero en el negocio de las telas. Pero bueno, en la corte todo eso no importaba mucho. Dinero, sabe, allá solo la sangre noble es lo que la gente le importa.
1: El apellido, ¿no? Que el abolengo que le dicen.
0: Así es, correctamente. Por eso cuando yo tenía 16 años, señor Ignacio Diablo, yo tuve un desencuentro con mis padres porque él pensaba que para que nosotros escaláramos socialmente tenía que casarme con alguien de la nobleza. Así es, pero que para mí fue una buena oportunidad para hacer una estrategia porque con eso yo pude convencer a mis padres de hacer un trato. Yo iba al baile de presentación en el que me querían a mí buscar un esposo, pero ellos me dejaban ir a la Academia de Arte y me costó, pero aceptaron.
1: Oiga, esta historia es la que podemos ver en La Debutante.
0: Así
1: en el
0: es.
1: Cuento de La Debutante que usted misma escribió.
0: Yo escribí ese cuento porque, señor Diablo, yo fantaseaba con que una hiena y yo nos hacíamos amigas en el zoológico. Y entonces yo así le prestaba mis vestidos y mis guantes a la hiena para que se hiciera pasar por mí en la cena. Así es, pero al final ella se come a mi sirvienta para usar su cara como máscara, todo un... Le recomiendo que lo lea.
1: Ah, mire, qué llena tan simpática, ¿eh? Lo bueno es que era su amiga.
0: Soy de buenas amistades, señor Diablo.
1: Oiga, y bueno, cuénteme un poco de cómo fue que conoció las vanguardias, el surrealismo, el dadaísmo, todo esto. ¿Cómo fue?
0: Pues es que saliendo de la academia yo conocí estas vanguardias porque empezó a suceder que después de la Primera Guerra Mundial, una generación de artistas estaba intentando hacer sentido del mundo con su arte. Como Pablo Picasso, Buñuel, Joan Miró, André Breton, Max Ernst, por ejemplo.
1: Ay, ¡qué maravilla! Oiga, a ver, ¿qué le podría decir ahora a todas las personas que nos ven ahora del 2026? Un mensaje que tenga para esta sociedad que hoy en día tenemos.
0: Yo creo que les diría que sean intrépidos, ya sea en la cocina, en la alcoba, en el arte, en todo hay que desafiar a la hostilidad del conformismo. Eso les diría.
1: Uy, eso está muy bueno. Y acá, pues ya acá entre nos, usted, ¿qué receta me podría dar así? Me dijeron que usted conoce ahí unos manualitos para soñar cosas, ¿no?
0: Para soñar algunas cosas divertidas, señor Diablo. Luego me cuenta, pero anote ingredientes.
1: A ver, vamos, pongan atención, ¿eh? A ver.
0: 1 kilo de raíz fuerte.
1: 1 kilo de raíz fuerte.
0: 4 kilos de miel.
1: 4 kilos de miel.
0: 1 bigote postizo.
1: Bigote postizo.
0: Y no, ¿sabe qué? Yo creo que para que tenga la receta completa, mejor vamos a esperar a revelarla en la segunda temporada de las Crónicas del Diablo.
1: Oiga, ¿qué me dice que esté en el Foro Shakespeare?
0: A las 8:30 de la noche, señor Diablo, para que se entere también de mi amistad con Remedios Varo, con Katy Horna, que eran otras surrealistas impresionantes.
1: Claro, las tres brujas les decían, ¿verdad?
0: Así es.
1: Que vivían ahí en la colonia San Rafael, que se iban al mercado de Sonora, hacían sus brebajes, toda la cosa.
0: Toda la cosa que se pueden enterar en el Foro Shakespeare, yes.
1: Oiga, ¿por qué fechas más o menos? ¿Es jueves?
0: Los jueves de julio, así es,
1: desesperado. A las 8:30 en el Foro Shakespeare, ¿verdad? Ahí los vemos, así que no se la pierdan. Aquí está la señora Leonora Carrington, pero allá conocerán a Katy Horna también y a Remedios Varo. ¿Y quién más viene? Cuéntenos también. Está José Pepe. Ay,
0: se me Horna, da. Pepe Horna también. Amores.
1: Katy.
0: Mi Chiqui Vice.
1: Chiqui Vice.
0: Benjamín Perret y otros muchos que tienen que ir a escuchar nuestros personajes.
1: Pues ya lo saben, no se lo pueden perder. Ha sido un privilegio tremendo contar con la presencia de tremenda señorona. Muchas gracias por acompañarnos y nos estamos viendo ahora en julio, ahí en el Foro Shakespeare.
0: Y a las 10 de la noche en la hora nacional.
2: Perdón que interrumpa, querido Diablo. señora Carrington.
1: ¡Ah, Micha!
2: Oigan, muchas gracias por venir. Un honor que estén con nosotros. Gracias, Giovanna. Gracias, Elías. Y no se los pierdan todos los jueves, 8:30, en el Foro Shakespeare, Manual para Pintar Gatos. Ahí nos vemos.
1: Ahí nos vemos.
2: La Ciudad de México siempre tiene actividades para todos los gustos. Vamos a ver qué nos preparó esta vez Germán Gastel.
3: Chilanguía, bueno, que sea yo solo, pero de todas maneras le mandamos un abrazo a Orlando y a los niños que siempre nos están apoyando aquí en La Chilanguía. Bueno, esta semana en La Chilanguía te traemos lo mejor de la cultura, el arte y el entretenimiento que puedes disfrutar en la Ciudad de México. Arrancamos con una exposición que une dos pasiones universales, el arte y el fútbol. Esa misma emoción es muestra que reúne cerca de 100 obras de más de 60 artistas de 13 países. Incluye fotografía, video, pintura e instalaciones que reflexionan sobre el fútbol como un lenguaje común y universal. Si buscas plan familiar, llega Ubu Rey. Una puesta en escena con niños presentada por el carro de comedias de la UNAM bajo la dirección de Mario Espinosa. Un clásico para disfrutar los fines de semana. Para los amantes de la lectura, no te pierdas la Feria del Libro en Coyoacán del 7 al 16 de junio. Serán 180 editoriales y alrededor de 300 actividades, además de presentaciones con grandes autores. Y en el marco del Mes de la Diversidad Sexual, la Ciudad de México ofrece cine gratuito en distintas sedes, como el Cine Zapata, la Universidad Rosario Castellanos y el Centro Cultural Los Pinos. Consulta horarios y programación en la página de Procine. Y ya que hemos estado hablando de Leonora Carrington, los invito a la exposición permanente y gratuita en el Centro Cultural Bicentenario Mexiquense. Es verdaderamente maravillosa y mágica. Y para cerrar, celebremos el Día Mundial de la Bicicleta este 3 de junio. Habrá rodadas en Paseo de la Reforma desde el inicio hasta el final, ese mismo día. Y también actividades del fin de semana, impulsando la movilidad alternativa en la ciudad.
4: Llévame en tu bicicleta. Óyeme, Carlos, llévame en tu bicicleta.
3: Una ciudad de México que se mueve, se expresa y se vive a través del arte, la cultura y el espacio público. Seguimos aquí en La Hora Nacional.
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2: El antiguo Palacio de Lecumberri es uno de los espacios más emblemáticos de la historia contemporánea de México. Durante décadas funcionó como prisión y hoy es el Archivo General de la Nación.
7: Sí, en el Palacio se guardan documentos fundamentales para entender la vida política, social y cultural del país. En este reportaje de Orlando Abad vamos a conocer cómo pasó de ser una cárcel legendaria a convertirse en el Archivo de la Memoria Histórica de México.
8: Nos encontramos en un edificio histórico de México. Es un edificio de principios del siglo pasado que funcionó como penitenciaría de la Ciudad de México hasta la década de los 70 y que a partir de la década de los 80 es sede del Archivo General de la Nación. Un lugar impresionante que guarda tantos y tantos secretos que sería casi incontable en un solo día. Pero hoy nos dedicamos a conocer un poco más de este sitio y de su misión en el presente. Por favor, acompáñenos a ver esta entrevista y a ver qué aprendemos. Como cada que salimos a visitar México, llegamos a lugares sorprendentes y maravillosos en La Hora Nacional. Hoy estamos en el Archivo General de la Nación, en el Palacio de Lecumberri, un lugar histórico por demás para nuestra nación y para nuestra historia, pero vamos a platicar con el que sabe. El doctor Rodrigo Moreno Elizondo, que es el subdirector de acceso y atención al público, como ustedes, como nosotros, que nos metieron, miren, hasta el fondo de la casa aquí en el Archivo General de la Nación. Muchas gracias, doctor. ¿Cómo está?
6: Orlando, es un gusto estar con ustedes y estar con su auditorio.
8: ¿Cuál es la importancia de tener un archivo general en México?
6: El Archivo General tiene múltiples funciones sustantivas. Entre ellas están garantizar la correcta organización y administración de archivos en el país. Es decir, que se encarga de acompañar a las instituciones públicas, incluso particulares, que necesitan tener correctamente organizada su información para garantizar el acceso a la misma y, por lo tanto, su utilidad. Y eso acompaña a la administración pública, pero también a lo interno tiene la responsabilidad de custodiar un gran acervo histórico que contiene la memoria documental del país desde el siglo XVI hasta el presente.
8: Aquí están los sentimientos de la nación, entre muchos otros. Platíquenos algo de esos datos sorprendentes que podemos encontrar aquí.
6: El Archivo General de la Nación tiene una historia larguísima. Desde la época colonial se empiezan a generar documentos. Sin embargo, no existía propiamente una cultura de organizar y administrar estos documentos. Hasta finales del siglo XVIII ya se dan cuenta las autoridades que había que tenerlo organizado. Había algo que se llamaba la Secretaría de la Cámara del Virreinato. Y ahí se tenían organizados papeles administrativos de la colonia. Entonces se crea el primer archivo, el Archivo General de la Nueva España. Después esa administración cambia en la época independiente. En agosto de 1823 se decide crear el Archivo General y Público de la Nación, que es, digamos, el antecedente de este Archivo General.
8: Oiga, a finales de los 70, 77, por ahí se dijeron, ya no cabemos, necesitamos otro lugar. Platíquenos cómo fue esa transición, porque, bueno, ahora ya se ve todo muy bonito, pero aquí era un lugar donde la historia fue muy oscura.
6: Claro, este archivo ha estado viajando. En el primer momento del siglo XVIII estaba en Palacio Nacional. Como no cabía todo el documento ahí, se mandó una parte de lo que es el convento de Santo Domingo. Entonces, como justamente no cabía, decían, bueno, necesitamos buscar un lugar idóneo. Había una parte en algo que se llamaba el Templo de Guadalupe, que era la Casa
8: Tacubaya,
6: María,
8: ¿no?
6: Tacubaya.
8: Claro.
6: Estuvimos un tiempo en lo que hoy es el Munal, el ex Palacio de Comunicaciones y Obras Públicas. Ahí del año 73 al año 82 fue nuestra casa, digamos. En 1976 cierra esta penitenciaría, en agosto. En el 77 se decreta que se tiene que convertir en el Archivo General. Había que remodelarlo. Se logra, se remoza, se quita, digamos, todo lo que tenía que ver con la penitenciaría. Y en agosto del 82 se hizo un gran evento para inaugurar esto que sería la casa definitiva hasta este momento del Archivo General de la Nación.
8: Hoy podemos venir a visitar, podemos venir a consultar. ¿Cómo le hacemos, Doc?
6: La gente puede venir al Archivo General de la Nación a recorrer la exposición permanente. Hay documentos emblemáticos como el Acta de Independencia de 1821, las constituciones de 1824, 1856, 17. Van a poder ver la historia de la institución y a la vez las funciones sustantivas. Todo el equipo de archivistas y de especialistas que hacen posible que la memoria siga viva.
8: Doctor, muchísimas gracias por acompañarnos en la Hora Nacional.
6: Muchísimas gracias por la invitación.
8: Y nosotros seguiremos caminando, recorriendo y conociendo lugares mágicos, maravillosos e históricos como este Palacio de Lecumberri, hoy Archivo General de la Nación. Crujías convertidas en galerías, comedores de presos convertidos en bibliotecas, un edificio que tiene muchísima historia y que hoy guarda la memoria de nuestra nación, es lo que hoy conocimos en la Hora Nacional. Nosotros seguiremos recorriendo lugares, sitios, y si ustedes quieren que vayamos a alguno, solo tienen que ahí comentarlo y nosotros haremos todo lo posible por llevar la magia de México a todo el mundo. Continuamos.
6: Gracias.
7: Gracias por haber estado con nosotros en esta primera parte de la Hora Nacional. Regresamos después de la pausa con más historias, música y pláticas de todos los temas.
2: Y hoy los vamos a dejar con una frase de Leonora Carrington, una de las figuras más importantes del arte surrealista en México, nuestro país. Dice así: la realidad no está ahí para ser creída, sino para ser creada.
7: Sí, totalmente hace sentido con su obra.
2: Sí, ¿verdad?
7: Totalmente.
2: 100%.
7: Oigan, pues esta semana le queremos mandar saludos a mucha gente. Para empezar, a Gemes Electrificaciones, Cecilia Godínez, Marta Ceci Martínez, Alexis Linares, Isaac Cortés Rosas, Juan Carlos López Díaz, Saúl Morales Maldonado y Cristian Elizalde.
2: y también a Rolando Rubén Ná Pérez de la Ciudad de México, Marcelo Nava de León, Guanajuato, Letiza del Carmen Caballero de Tizapán, San Ángel, Julio César Pérez Pérez de Tabasco, Edgar Bennett de Portales en la Ciudad de México, Valentín Clemente Chino de la Ciudad de México y Alejandro Perales.
7: Muchas gracias por escribirnos, escucharnos y por ser parte de esta comunidad. Recuerden que estamos en YouTube, Facebook, Instagram, TikTok, X, Spotify y que también nos pueden contactar en el número 55 34 83 42 39 o mandarnos un correo electrónico. La dirección es lahoranacional@segov.gob.mx. Que tengan una muy bonita noche y una gran semana.
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0: Ya regresamos con la segunda parte de La Hora Nacional. Muchas gracias por seguir con nosotros este domingo, porque tenemos más historias, cultura e información interesante para todas y todos.
1: Así es, vamos a hablar sobre Los Hijos de la Costa Chica, un documental cinematográfico que sigue la historia de músicos afromexicanos de Guerrero y Oaxaca y nos muestra la cultura popular costeña.
0: Además, una especialista nos va a explicar la importancia de la tiroides para el funcionamiento del cuerpo.
1: Les hablaremos de algunos medicamentos que prometen bajar de peso y que se usan de manera indiscriminada, pero pueden provocar incluso la muerte si no se usan bajo supervisión médica.
0: Tenemos también un reportaje especial sobre Rosario Castellanos y una recomendación teatral con El Juego de la Sospecha, una obra donde el público se convierte en detective. ¡No se vayan!
1: Los Hijos de la Costa Chica es un proyecto documental que sigue a distintos músicos afromexicanos que cuentan la historia de una comunidad ligada al mar, al campo y a sus raíces culturales con versos y ritmos tradicionales. Vamos a ver y escuchar la entrevista que le hicieron Orlando Abad y tú, mi queridísima Leos, a los creadores de este documental.
0: Vamos a hablar de un documental que sigue a distintos músicos afromexicanos de la Costa Chica y nos cuenta una historia de una comunidad que hace un tributo a su pueblo, al mar, al campo y a su tierra, todo a través de su música.
2: Para eso nos acompañan el director y el investigador de un documental que se llama Los Hijos de la Costa Chica. Estamos hablando de Bruno Bancalari y de Ángel Céspedes. Bienvenidos, ¿cómo están?
3: Muy bien, muchas gracias. Gracias por recibirnos.
4: Leonora, Orlando, gracias por invitarnos a su programa.
0: Y nos interesa un montón saber cómo nace este proyecto, antes que cualquier otra cosa.
3: Nace del encuentro de dos mundos. Ángel es productor musical, es músico, es investigador musical. Él venía haciendo un trabajo de investigación en la costa de Oaxaca y en la costa chica de Guerrero. Es un apasionado de la cultura local. Y yo soy un director que venía haciendo documentales musicales. He trabajado con artistas, haciendo videoclips. Y tenía esta intención de hacer documentales de música en México para conocer más de mi país, más de su cultura, tratar de entender qué es exactamente la identidad mexicana, que es un concepto que está creciendo y construyéndose mientras pasa el tiempo. Y bueno, fue cuando nos conocimos que Ángel me invita a la costa de Oaxaca, me abre las puertas de la cultura local, me comparte música, personajes, muchos elementos que me hicieron enamorarme y elegir a ese lugar específico de México para hacer un documental.
2: Son 180 kilómetros más o menos de pura cultura y sabor musical. ¿Qué fue lo que se encontraron ahí recorriendo esa costa chica?
5: Yo creo que más de 180, porque abarcamos la región desde Puerto Ángel hasta Acapulco, ida y vuelta. Los puristas llaman a la región de la costa chica como entre Chacagua y San Marcos, que sí son menos kilómetros, pero lo que noté es que musicalmente abarca más que eso, ¿no?
2: Se expande, se va
5: contagiando. Se expande, o sea, digamos que es como una isla remota que está rodeada de montañas y de mar y que la música es popular solo en esa región. A veces puedes ir al Valle de Oaxaca y hay bandas, músicos, artistas que no conocen en el Valle de Oaxaca, pero que en la Costa Chica el taxista, las cocineras, todos conocen a estas agrupaciones y estas canciones.
0: Además del documento visual, o sea, el documental propiamente, también hay un disco en el que se recopilan canciones de todos estos músicos que aparecen en el documental y que pues un poquito vamos a aprovechar para presentar también, ya que están aquí.
5: Claro, estamos promocionando la banda sonora del documental, que aquí tienen el disco.
0: Para la gente que nos está viendo en tele o en redes, está aquí Los Hijos de la Costa, que es como se llama el vinil, en primer plano para que lo vean. Y si nos están escuchando en radio, pues buen momento de ir a nuestras redes para echarle un ojo también y ver qué bonito está.
5: Aquí podrán escuchar los temas que se presentan en el documental. Vienen canciones tanto populares como no muy conocidas.
0: ¿El documental entonces en cines, circuito independiente, cine comercial?
3: En ambos. Estaremos en 25 ciudades en México, por lo menos en esta primera parte. Y bueno, estamos muy contentos de seguir compartiendo el proyecto y llevándolo a todos los pueblos, ciudades, comunidades.
0: Y hablando de compartir, hay dos viniles de regalo.
2: Sí, a los primeros que nos escriban por ahí en el chat, en la transmisión, para que ustedes se lleven este regalo cortesía de nuestros amigos Ángel y Bruno.
5: Si no alcanzan a entrar en este regalo, pueden seguir a Los Hijos de la Costa y a Pargo Music, donde estaremos promocionando, y bueno, también Mandarina Films.
3: Mandarina Films, correcto.
0: Perfecto. El WhatsApp de La Hora Nacional, por si no lo tienen, es el 55-34-83-42-39. Las dos primeras personas que se reporten ahí y hayan dado los correspondientes follows se llevan uno de los viniles de Los Hijos de la Costa. Muchísimas gracias por habernos acompañado, Ángel y Bruno.
2: Ustedes, gracias por
0: muchísimas felicidades.
3: Muchas gracias.
5: Muchas gracias. Orlando, gracias por tenernos aquí. Y sigan escuchando la música de la Costa Chica. Vayan a ver el documental, por favor. No se lo pueden perder.
0: Pues muchas gracias una vez más. Y gracias a todas las personas que nos acompañan aquí en La Hora Nacional como todos los domingos. Quédense, por favor. 25 de mayo se conmemora el Día Mundial de la Tiroides, que es una fecha que busca crear conciencia sobre la importancia de esta glándula para el funcionamiento integral de nuestro cuerpo. Y es que la tiroides regula funciones esenciales como el metabolismo, la energía y la temperatura corporal.
1: Detectar oportunamente algún problema puede mejorar muchísimo la atención médica y la calidad de vida de todas las personas. Y hoy tenemos con nosotros a la doctora Verónica Ceballos, médica adscrita al servicio de endocrinología del Hospital General de México, Eduardo Lisiaga. Doctora, bienvenida a la Hora Nacional. Qué gusto que esté con nosotros.
6: Muchísimas gracias por la invitación.
0: Y para empezar, platíquenos un poquito sobre la tiroides. ¿Qué es esta glándula que al parecer sirve para tantas cosas tan importantes?
6: La tiroides, como bien comentas, Leo, es una glándula. Se ubica en la región del cuello, en la parte anterior. Es pequeñita y a pesar de que es tan pequeña, produce unas hormonas, justamente las denominadas hormonas tiroideas, que su función es a nivel de todo el cuerpo, es decir, no solo se limitan al cuello. Estas hormonas viajan, que esa es la característica de todas las hormonas, viajar y ejercer múltiples acciones, principalmente, como lo mencionabas, control de la temperatura corporal, función cardiovascular, circulación, regula los líquidos en el cuerpo, la funcionalidad gastrointestinal, es decir, nos regula la digestión. Esto como principales funciones, pero también implica una regulación en cuestión del cabello, piel, uñas e incluso en la parte neurológica. Es muy importante para el desarrollo neurológico en etapas tempranas de la vida, pero ya en etapas avanzadas también para el mantenimiento de una buena memoria.
1: ¿Cuáles son las enfermedades tiroideas más comunes?
6: Bueno, de las más comunes tenemos el hipotiroidismo. También es muy frecuente el nódulo tiroideo, el hipertiroidismo y el cáncer de tiroides. Son como las dividimos, digamos, pero de todas ellas, la principal es el hipotiroidismo. Es la más frecuente, la más prevalente en nuestro medio y a nivel mundial también.
1: ¿Y qué es exactamente?
6: El hipotiroidismo quiere decir una funcionalidad baja de la glándula tiroidea, es decir, los niveles de estas hormonas están en un nivel reducido. Hay varios tipos y causas de hipotiroidismo, pero dentro de la principal es la enfermedad de Hashimoto.
0: ¿Cómo se puede una dar cuenta de que quizás está teniendo un problema tiroideo como para ir a ver a un especialista?
6: Como bien lo comentas, los síntomas son muy ambiguos, generales, se pueden confundir. Aquí lo más importante es acudir a una valoración para que nos soliciten el estudio. Afortunadamente, ya contamos con acceso a los estudios de laboratorio. Antes de los años 70, realmente el diagnóstico era meramente clínico a través de síntomas. Actualmente, en un laboratorio se hace un perfil tiroideo y eso nos ayuda a diagnosticar. Pero también es importante la valoración en consultorio, porque muchas veces estos síntomas, aunque pueden ser confundidos, en la consulta a veces los rasgos son muy clásicos que ya nos orienta hacia dónde y hacia qué especialidad derivar en caso de que no sea un hipo o un hipertiroidismo.
0: Como en el caso de la,
6: del agrandamiento del cuello, que claro, se denomina bocio, si es algo muy, muy clásico, claro. Entonces eso es, digamos, muy obvio, pero hay otros síntomas muy ambiguos como el cansancio, la fatiga, cambios en el peso, entonces es muy importante acudir a valoración y luego realizarnos el estudio.
1: Oiga, doctora, ¿y existen algunos factores de riesgo o antecedentes que tengamos que tomar en cuenta?
0: Ser mujer.
1: Pues sí.
6: Realmente sí. El ser mujer en edad joven reproductiva es un factor de riesgo. El tener, bueno, específicamente hablando de la enfermedad tiroidea autoinmune, es decir, la mediada por el anticuerpos, por el mismo sistema inmune, el tener antecedente familiar de alguna de estas enfermedades o que la persona tenga alguna otra enfermedad autoinmune ya es un factor de riesgo. En el caso de cáncer de tiroides, pues hay que tomar en cuenta factores igual de genéticos, antecedentes familiares de algún tipo de cáncer, radiación, etcétera.
0: Oiga, doctora, ¿hay algo que se puede hacer como para obtener una tiroides sana?
6: Lo que yo siempre les digo a mis pacientes y como se recomienda a cualquier persona es llevar un estilo de vida saludable. Básicamente no hay algo específico que yo haga o deje de hacer para ayudar a que mi tiroides no se enferme. Lastimosamente, si la genética está ahí, pues no la podemos, claro, cambiar.
1: Alterar, sí.
6: Pero el medio ambiente, el estilo de vida, sí. Nutrición, actividad física, ejercicio, manejar el estrés, la salud mental, muy importante, y el sueño.
1: Doctora Verónica Ceballos, muchísimas gracias por habernos visitado aquí en la Hora Nacional. Qué interesante todo lo que nos platicó.
6: Gracias a ustedes por la invitación.
0: Estamos muy contentos de que haya estado aquí y también muy contentos de que ustedes nos acompañen aquí cada domingo. Quédense con nosotros.
1: Muchísimas gracias por seguir con nosotros aquí en La Hora Nacional. Y una vez más está con nosotros nuestra especialista y colaboradora, la doctora Yulieni Donet.
0: Sí, hoy vamos a platicar de un tema que está muy en boca de todos y que de repente puede llegar a tener riesgos para la salud, que es el uso de las medicinas que se conocen como GLP-1, de las cuales quizá probablemente ustedes hayan escuchado más, por nombres como Ozempic, Wegovy, Mounjaro, hay un montón, y se ven como algo muy prometedor, pero sin información pueden ser riesgosas. ¿Verdad, doctora? Bienvenida.
7: Muchísimas gracias por la invitación. Feliz de compartir este momento con todos ustedes. La verdad, este nuevo grupo de medicamentos metabólicos, reguladores, agonistas del glucagón, están ahorita muy de moda. ¿Por qué? Porque prometen una bajada de peso rápida, acelerada, en poco tiempo. Pero ¿qué es lo que esconden este tipo de medicamentos? ¿Qué es lo que no te dicen de este tipo de medicamentos? Este tipo de medicamentos son agonistas de los análogos GLP-1. ¿Qué significa esto? Son sustancias similares a las hormonas que se producen después de consumir alimentos. ¿En qué se traduce esto? Este tipo de medicamentos lo que van a hacer es, primeramente, mantener tu sensación de saciedad. Al mantener tu sensación de saciedad, no comes. Y al no comer, pierdes nutrientes, pierdes oxígeno, en el peor de los casos. Otro de los efectos que hace este tipo de medicamentos es disminuir el apetito, prolongar, acelerar el tiempo de vaciamiento gástrico, que sí, está muy bien para pacientes que están en un régimen metabólico, en pacientes, uno, que son insulinodependientes, tipo 2, es la indicación fundamental. Y 2, en pacientes con sobrepeso, no cualquier sobrepeso, pacientes con un índice de masa corporal mayor de 30, que están inclinados hacia el sobrepeso o la obesidad mórbida. No es un método para bajar de peso rápido, es una herramienta médica que se puede utilizar para regular muchos trastornos metabólicos, sí es cierto, pero no se puede abusar. En primer lugar, tiene que ser indicado específicamente por un doctor. El uso indiscriminado de este tipo de sustancias, tanto en dosis como en tiempos, tanto en como en frecuencia, son las que generan efectos secundarios en pacientes sanos. Entre efectos leves podemos tener tanto constipación como diarrea, pérdida de peso magra. ¿Qué quiere decir eso? Este tipo de medicamentos no es selectivo. Entonces, en pacientes sanos no solamente va a eliminar la grasa, sino también va a eliminar el tejido muscular.
0: Ah, ¿qué tal?
7: Cardiopatías, trastornos hormonales, trastornos renales, trastornos endocrinos. La verdad, el uso indiscriminado de este tipo de medicamentos puede ser mortal para un paciente.
0: Se entiende que de repente, si la gente lo está tomando sin supervisión médica, usa cualquier dosis, no lo toma regularmente, ¿esto empeora los riesgos y los efectos secundarios?
7: Esto se calcula, tiene una dosis, tiene una forma de preparar o de indicar de acuerdo al peso del paciente, de acuerdo a la química sanguínea del paciente. No se puede indicar sin saber qué tipo de triglicéridos tienes, la hemoglobina, todos tus factores internos tienen que estar controlados. Basado en eso, se hace una fórmula y se indica la dosis específica para el paciente en un tiempo específico. Se utiliza mal para uso estético y entonces intentan hacer esquemas o protocolos donde las aplicaciones son muy frecuentes, y ahí es donde viene el problema con el paciente.
0: O sea, no es esta solución milagrosa que nos están vendiendo.
7: Porque depende mucho de qué enfermedades tenga asociada el paciente. Si tiene alguna enfermedad de resistencia, no va a responder igual a que sea un paciente que no tiene ninguna enfermedad, entonces el efecto va a ser mucho menor.
0: Y encima tiene mucho rebote, ¿verdad?
7: Sí, una de las reacciones más frecuentes es que después que el paciente suspende el tratamiento de golpe, como es un modulador metabólico, el paciente suele subir de peso 2 y 3 veces más de lo que pensaba en un principio. Es un medicamento que se ha comercializado mucho, se vende muy bien, porque en un primer momento bajas mucho de peso. Pero esa letra pequeña no te la explican, porque lógicamente comercializan la salud y no debería ser lo correcto. No te explican, no te dicen, no te someten a un proceso de estudio. Debe ser un tratamiento integral, combinado con dieta, con ejercicio físico, combinado con otro tipo de nutrientes.
1: ¿Y con tiempo?
7: Que haga, claro.
1: Y con tiempo, porque esto es como una de estas famosas curas milagrosas.
7: Y eso no existe. O sea, no. Utilizado, puede ser una herramienta, la verdad, muy buena.
0: Ay, doctora, pues qué bueno que vino a platicarnos de esto, porque creo que tanta gente está interesada, porque se vende muy bien.
7: Sí.
0: Pero al final, la información es clave para no tomar malas decisiones que nos pueden afectar.
1: Redes sociales, por favor.
7: Me pueden encontrar como DRA-Donet Miller. Ahí estoy feliz de responder cualquier duda, cualquier tipo de información que necesiten sobre cualquiera de los tratamientos, con mucho gusto.
0: Increíble. Muchísimas gracias.
1: Muchísimas gracias.
7: Con gusto.
1: Y gracias a ustedes por acompañarnos.
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1: Rosario Castellanos nació el 25 de mayo de 1925. Hoy, en la Hora Nacional, recordamos a esta gran escritora y diplomática.
0: Su obra abordó temas como la desigualdad, la identidad y los derechos de las mujeres y los pueblos indígenas. Su pensamiento sigue vigente hasta el día de hoy. Vamos a ver y escuchar el reportaje que hizo al respecto nuestro compañero Germán Gastelum.
9: Hola amigos, ¿cómo están? Yo soy Germán Gastelum y hoy nos encontramos en la Universidad Nacional Rosario Castellanos, ubicada en el casco de Santo Tomás. Y precisamente vamos a hablar de esta maestra, de esta mujer, Rosario Castellanos, que nació el 25 de mayo de 1925. Rosario Castellanos estudió en la Universidad Nacional Autónoma de México. Ella nació aquí, sin embargo, vivió su niñez y su juventud en Chiapas, lo que la volvió consciente de la realidad indigenista y, sobre todo, del racismo y de las cuestiones en contra de la mujer. Fue la primera que utilizó la pluma como un arma. Dijo que podía romper criterios y mentalidades a través de la escritura. Así fue como ella defendió a la mujer. Habló en contra del patriarcado cuando nadie lo hacía. Y sobre todo, la defensa de los indigenistas. El problema principal no era nada más que reclamaba, también tenía un humor muy peculiar. Sus libros marcan toda esta forma de ver el mundo, pero sobre todo su México. El México que la hacía sentirse importante y que lo defendía a capa y espada. Lo que se puede ver como representante diplomática en varios puntos, sobre todo en Israel, donde fue embajadora y murió. Ella murió electrocutada en 1974. Se duda todavía sobre cómo fueron los sucesos de su muerte. Sin embargo, siempre defendió como primera pauta a la mujer, a los indígenas y a la mentalidad mexicana, como una ideología que tenía que ser presente en todo el mundo. Rosario Castellanos tuvo alguna confrontación también con algunos filósofos, escritores e ideólogos como Octavio Paz. Fue una cuestión como de admiración y al mismo tiempo de confrontación. También ella puso siempre en alto que la mujer podía crear mundos y podía entrar con la escritura como una forma de protestar y una forma de levantar la voz. Rosario Castellanos, la maestra que siempre dijo que ser mujer era una herida difícil de cerrar. Para profundizar más sobre Rosario Castellanos, podemos leer su novela Balún Caná. Recordar que hay voces que rompen el tiempo y que siguen viviendo día a día. Queremos agradecer a la Universidad Nacional Rosario Castellanos, una de ellas que se encuentra aquí en Manuel Carpio. Gracias, amigos de la Hora Nacional. Seguimos.
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0: Basada en el icónico juego de mesa Clue, hoy les vamos a platicar de una obra de teatro que trae al juego de la sospecha a los escenarios con una propuesta muy dinámica y muy llena de misterio.
1: Y bajo la dirección de Rafa Massa y un gran elenco, esta puesta en escena invita al público a ser detective por una noche, siguiendo pistas, descubriendo secretos y tratando de resolver un crimen que mantiene a todos en suspenso.
0: Yeah. Es importantísimo saber si fue el mayordomo con el candelabro en la cocina o quién fue Anastasia Villasana, Juan Pablo Marín. Necesitamos que nos digan ya qué es lo que pasa.
10: Gracias.
0: Oigan, bienvenidos a la Hora Nacional.
10: Muchas gracias.
0: Pero queremos preguntarles, ¿cómo se hizo una obra sobre un juego de mesa?
10: ¿Verdad? Sí. Sí, obviamente este es un texto que está padrísimo y ustedes dirán, ah, yo vi la película y me encantó ese humor negro. ¿Y cómo se tradujo esto a la obra de teatro? Esta puesta también está en Estados Unidos. Digamos que sí se enfoca muchísimo en la película. Y la puesta mexicana, sí, evidentemente tiene ese humor negro, pero además lo importante es es que nos enfocamos 100% en el juego de mesa y en revivir a estos personajes, que el público también tenga esa fascinación por decir, ah, yo creo que fue este, o con ese gesto creo que fue el otro, o ya cada uno va haciendo, ¿no?, su propio universo, y eso es lo divertido de Clue, que todo pasa muy rápido. Es una comedia física interpretada por unos, de verdad, unos actorazos, un equipo muy fuerte de actores, uh-huh, que manejamos diferentes disciplinas, y eso se siente ahí en la puesta en escena, ¿no?
1: Que yo me acuerdo cuando jugábamos el juego de mesa en mis tiempos, que ni siquiera había juegos de video, en el siglo XX, en el 1900, entonces era, ¿con qué lo mató? Sí. ¿En qué cuarto? ¿Quién fue? Era muy, muy emocionante, y sí estabas tratando de descubrir. Entonces ya me lo imagino ahora en una obra y con esta parte poquita de nostalgia de haber jugado el juego o haber visto la película, ¿no?
10: Claro, y además pues somos unas fichas, ¿no? Al final somos eso, las fichas del juego, claro, literal, cada quien, las fichas del juego, y también es muy interesante ver cómo cada uno en nuestros universos tenemos una manera de caminar, de hablar, de movernos en el escenario, y creo que eso es gran parte del trabajo minucioso que hizo Rafa Massa con todos nosotros, ¿no?
11: Y los elementos, no solo actorales que estamos presentes en escena, sino también el trabajo que hizo Emilia Zurita con la escenografía. Realmente estamos en un parque de diversiones todo el tiempo, con los cuartos que entran y salen y nos movemos, etcétera. Y el vestuario de Estela Faguaga, que es una caricatura, se ven en las costuritas como, pues sí, este
10: el relieve, ¿no?
11: El detalle, sí, claro, que es una caricatura, supuesto, hecha vida.
0: Ajá. Está padrísimo lo que dices de la escenografía, porque es real que el juego es sobre un asesinato que se comete en una mansión.
11: Sí.
0: Y cómo en un foro puedes estar dándole vida a todos los espacios, que hasta en el juego eran espacios que se veían lujosos, ¿no? Claro. O sea, como que te acuerdas de la casona donde era el asesinato de Clue, que tenía
1: había justo candelabros,
0: amas de llaves, mayordomos,
1: amas de llaves. Sí, claro.
10: ¡Wow! ¡Qué concepto! Sí. Todo el concepto. Y la verdad es que luego, ¿no?, cuando estamos backstage, te das cuenta de todo el movimiento, y están nuestros hermosos compañeros del staff, ¿no?, que muchos tienen sus cinturones y van como empujando, claro, los carritos. Bueno, algunos más pesados que otros, ¿verdad? Depende si estamos todos juntos ahí en ese momento, pero es muy divertido.
0: Que son
10: muy divertido.
0: Como 80 personas en el escenario, ¿no?
10: O sea, 11 actores en escena.
0: 11 actores.
1: 11 actores, sí, son muchos. Sí, claro.
10: Pues ahí lo vamos a dejar para que el público se acerque al Teatro Centenario. Viernes, sábado y domingo, por supuesto que están más que invitados ustedes y todo este equipo maravilloso que nos recibe, para que vengan a descubrir el misterio. ¿Quién es el asesino de Clue?
0: Recuérdanos, por favor, Teatro Centenario, pero ¿hasta cuándo está la temporada?
11: 31 de mayo es nuestro cierre, ya nos quedan muy poquitas fechas. Y el 15 de mayo vamos a dar nuestra función número 500.
1: ¡Guau! Wow, ¡felicidades!
11: Entonces vamos a develar plaquita ahí, entonces sí, acompáñenos.
1: Bien. Muchísimas gracias por visitarnos aquí en La Hora Nacional. Qué gusto y qué honor, y nos vemos en el teatro.
10: Nos vemos en el teatro, gracias. Los esperamos y por favor vengan a contagiarse de Clue.
1: Así es.
0: Muchísimas gracias, de verdad.
10: Gracias.
0: Y muchas gracias a todos ustedes que nos acompañan como siempre aquí en La Hora Nacional.
1: Hoy nos acompaña el trío huasteco Son de mi Tierra, representante de la tradición huasteca hidalguense.
0: Está con nosotros Genaro Domínguez Vargas, parte de este trío.
12: Muchas gracias por la invitación.
0: Oiga, platícanos para empezar, ¿cómo nace el trío huasteco Son de mi Tierra?
12: Comenzamos nosotros como trío ya más conformado, fue en el 2014, interpretando nuestra música, nuestra tradición. También cantamos sones en náhuatl. Para empezar, somos una comunidad muy lejana del municipio que se llama Oxale, municipio de Ojutla de Reyes, Hidalgo.
1: La región huasteca tiene una tradición muy rica musicalmente hablando, ¿no? En lengua, en letras.
12: Sí, la música huasteca hay de mucha improvisación. De repente canta uno los versos ya hechos y versos que a uno le salen. Sí, exactamente.
1: En el aire las componen, como dicen, ¿no?
12: Sí, ¿verdad? Sí.
1: ¿De dónde se conocieron? Bueno, ¿son amigos? ¿Son parientes?
12: El de la quinta huapanguera es mi hermano. Yo toco jalajarana huasteca. Mi sobrino toca el violín. El niño del trío, se puede decir.
1: Todos los que dan familia, además,
12: sí,
1: ¿no?
12: Todos, claro, somos muy familia.
0: Bien. ¿Y su hermano y usted aprendieron desde niños a tocar?
12: Más o menos como de 16 años empezamos con
0: bastante
12: la música.
0: Jóvenes.
12: Sí, ya. En sí, nosotros ya llevamos, pues voy a decir, como más de 40 años.
1: Sí, con el grupo llevan, sí, 12 años, ¿no? Sí, ya, sí, tocando, ya, desde los 16, pues sí, ya deben tener
12: ya
1: mucha experiencia.
12: Ya más conformado.
1: Oiga, Genaro, pues muchísimas gracias. Le agradecemos que haya platicado estos minutitos con nosotros, porque nos van a interpretar unos temas también, ¿no?
12: Sí, sí, sí. Son conversos en náhuatl.
1: A ver qué sale. Ya quedamos que hay mucha improvisación, ¿no?
12: Puedo cantar un versito de en náhuatl, de un son que se llama el cuatoche.
1: A ver.
12: Dice, cuatoche huitontinemi, cuatoche huitontinemi, quitemo huapil sacatzi, quitemo huapil sacatzi, cuatoche huitontinemi, huase chichiqui tocati. 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
1: Gracias por estos minutos aquí en la Hora Nacional. No nos despedimos porque viene la música.
12: Ok.
13: Claro que sí, nosotros somos el trío huasteco Son de mi Tierra y vamos a presentarles este bonito son huasteco un poco en desuso que se llama El Jacalito y estamos en la Hora Nacional.

0: Esperamos que les haya gustado la música, las historias y los temas que trajimos para ustedes. Que tengan una excelente semana.
1: Nos vemos y escuchamos el próximo domingo porque vamos a tener más cultura, más información y más tradición para todo México. Muy, muy buenas noches.
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0: Detrás del balón hay una historia que contar. Durante México 86, la selección canadiense tuvo una presentación muy corta, perdiendo sus tres partidos. Esto porque en aquellos tiempos el fútbol era un deporte que no se practicaba frecuentemente en aquel país. Solo 8 de los jugadores convocados se desarrollaban como jugadores de fútbol 5, bajo techo. Otros venían de ligas extranjeras. El director técnico no llegó a juntar a los 22 jugadores, sino a 18. Los 4 restantes elementos terminaron quedándose en su país pegados al teléfono en caso de alguna emergencia y ser convocados en último momento.
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0: 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Comer de forma saludable y económica es posible cuando tomamos decisiones informadas. Hoy en El Platillo Sabio te enseñaremos a preparar una receta muy rendidora: salchichas a la mexicana.
2: Y para acompañar este y muchos otros platillos, dedicamos nuestra guía de consumo al oro verde de México, el aguacate. Analizaremos sus variedades, cómo elegir el mejor en el mercado y los secretos para conservarlo fresco por más tiempo. ¡Acompáñanos!
3: Bienvenidas y bienvenidos a Revista del Consumidor Radio. Soy Joy Ramírez. Hoy, en el Platillo Sabio Profeco, nos acompaña Mati Vargas, cocinera tradicional queretana, quien nos va a enseñar a preparar unas deliciosas salchichas a la mexicana desde cero. Bienvenida, Mati.
4: Gracias, Joy. Esta receta les va a encantar. Comenzamos. Los ingredientes que necesitamos para hacer las salchichas caseras son 1 kilo de pechuga de pollo, 400 gramos de hielo picado, 200 gramos de lardo de cerdo o lomo de cerdo, 140 gramos de fécula de maíz, 20 gramos de sal, 16 gramos de cebolla en polvo, 8 gramos de fosfato de sodio, 8 gramos de sal cura, una cucharadita cafetera de paprika, agua, funda de celulosa para la salchicha e hilo de algodón. Para nuestra preparación de salchichas a la mexicana, requerimos 2 jitomates medianos en cubos, media cebolla fileteada, un chile verde, un diente de ajo fileteado, cilantro picado, sal al gusto, aceite y 6 de las salchichas que vamos a preparar cortadas en rodajas. Comenzaremos preparando el embutido. Primero, cortamos la carne en cubos pequeños y la ponemos en la licuadora junto con las sales mezcladas. Y mientras se licúa, agregamos una tercera parte del hielo molido. Además, añadimos nuestro colorante natural, que es la paprika. Luego, el lardo de cerdo o lomo de cerdo. Y al final, el resto de los ingredientes, incluyendo el hielo. Licuamos hasta que se integren bien los ingredientes y reservamos la mezcla en un bowl. Ahora, para darle forma a las salchichas, colocamos la mezcla dentro de la manga y embutimos en la funda de celulosa, rellenando a presión las tiras largas y atamos por uno de los extremos. Dividimos las salchichas en porciones atándolas con hilo de algodón. Para cocinarlas, colocamos las tiras de salchichas en las bolsas resellables de grado alimenticio y extraemos la mayor cantidad de aire posible. Calentamos previamente el agua a punto de ebullición, introducimos la bolsa de salchichas y cocinamos de 30 a 40 minutos. Al finalizar la cocción, sumergimos las salchichas en un bol con agua fría y hielos. Esto es para crear un choque térmico y las llevamos a refrigeración por 24 horas. Es muy importante que no retiremos la funda de celulosa hasta que las vayamos a usar. Ya seleccionadas, las colocamos en una bolsa al alto vacío para almacenarlas en el refrigerador. Estas salchichas pueden durar una semana almacenadas en refrigeración dentro de la bolsa. Ahora vamos a llevar estas salchichas caseras a otro nivel. Para su preparación, agregamos aceite en una cazuela y sofreímos la cebolla, el ajo e incorporamos las rodajas de salchicha. Agregamos el chile picado y después el jitomate en cubitos. Sazonamos con una pizca de sal y colocamos un poco de cilantro picado. Por último, dejamos cocinar por 10 minutos aproximadamente hasta que todo quede bien integrado. Recuerden que el platillo sabio Profeco es fácil de preparar, tiene buen sabor, aporta un balance nutricional y rinde para varias porciones. Anímense a prepararlo y cuéntenos en nuestras redes sociales cómo les fue. Yo soy Mati Vargas, cocinera tradicional queretana, y fue un gusto cocinar con ustedes.
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2: El aguacate es una de las grandes aportaciones de México para el mundo. Es un alimento de textura suave y sabor inconfundible que proviene del árbol Persea americana, originario del centro de México y zonas altas de Guatemala.
0: Su nombre proviene del náhuatl aguacatl y según la región, también se le conoce como abocado, palta, cura o pagua. Este alimento posee una gran versatilidad culinaria, además de aportar un alto contenido de grasas saludables, fibra, vitaminas y minerales.
2: En 2024, el aguacate se consolidó como el tercer producto agroalimentario más exportado por México. Esto lo posiciona como un pilar estratégico del sector agrícola y del comercio exterior nacional. Asimismo, México concentra alrededor del 28% de la producción global, lo que lo convierte en el principal productor a escala internacional.
0: Pero no todos los aguacates son iguales. Cada uno tiene características distintas, por lo que tienen distintos usos. Puede ser aguacate Hass, el más popular en el mercado internacional. Si buscas una textura cremosa, este es el elegido, además de tener un inconfundible sabor a nuez. No te dejes engañar. Cuando su cáscara se torna oscura, casi negra, es que está en su punto. Lo mejor, está disponible todo el año.
2: Aguacate criollo. Tiene una cáscara muy delgada y suave, que en algunos casos es comestible. Además, destaca por su gran resistencia al frío.
0: Aguacate fuerte. Con su forma de pera, este aguacate luce una cáscara gruesa, ligeramente áspera con puntos amarillos. Por dentro, tiene una pulpa muy cremosa. Está disponible desde finales de otoño hasta la primavera.
2: El aguacate es un gran aliado para tu salud. Aquí te contamos cómo te ayuda. Tendrás una salud cardiovascular envidiable, ya que sus grasas monoinsaturadas son expertas en reducir el colesterol malo y elevan el bueno, evitando que se acumule en tus vasos sanguíneos. Tiene poder antioxidante. Gracias a su vitamina E, disminuye el riesgo de enfermedades cardiovasculares y degenerativas.
0: Si buscas mejorar tu salud digestiva, su alto contenido de fibra y agua son la clave. Juntos favorecen el tránsito intestinal y previenen el estreñimiento. Gracias a que es bajo en sodio, pero muy alto en magnesio y potasio, el aguacate es el alimento adecuado para personas con hipertensión arterial.
2: Para que puedas aprovechar todos estos beneficios en tu salud, te compartimos algunas recomendaciones de compra. Observa el color de la piel y prefiere los aguacates de color más oscuro, ya que generalmente indican mayor madurez. Ojo con los golpes. Elige siempre una cáscara sin magulladuras, manchas profundas ni grietas.
0: Haz la prueba de firmeza. Lo ideal es que se sienta firme, pero ceder ligeramente al presionarlo. Para evitar su oxidación, solo aplica unas gotas de limón sobre la pulpa. Guárdalo en un recipiente hermético y directo al refrigerador. Eso sí, si ya está maduro, no esperes mucho. Consúmelo en uno o dos días.
2: Compra aguacates verdes. A temperatura ambiente, estos alcanzarán su punto óptimo de maduración en unos 4 o 5 días. ¿Los necesitas antes? Acelera el proceso. Envuélvelos en papel periódico o colócalos en una bolsa de papel. Siempre a temperatura ambiente.
0: Detén la maduración. Si tu aguacate ya está maduro pero no lo vas a usar todavía, refrigéralo. Puede conservarse fresco hasta 2 semanas y se mantiene a 7 centígrados. Ahora ya lo sabes. Elige bien. Cuida tu salud y sácale todo el provecho a ese tesoro del campo.
2: No olvides que con la herramienta ¿Quién es quién en los precios? Puedes comparar precios para tomar las mejores decisiones de compra. Entra a qqp.profeco.gob.mx. Recuerda que para ser una persona consumidora responsable, hay que estar bien informada.
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3: El Estadio de Dallas será el recinto con mayor capacidad de aficionados en el Torneo Internacional de Fútbol 2026, organizado por Canadá, México y los Estados Unidos, con capacidad de 94 mil asistentes por partido.
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0: Detrás del balón hay una historia que contar.
1: Por años, cientos de comentaristas en todo el mundo han tratado de encontrar el mejor gol en las competiciones mundialistas, pero sin duda el más espectacular e inolvidable fue el de Manuel Negrete durante México 1986, entre los equipos de México y Bulgaria, cuando al hacer una pared en los linderos del área con Javier Aguirre, Negrete de media tijera disparó la portería anotando y llevando su selección a cuartos de final. Una encuesta web en 2008 lo eligió como el mejor gol en la historia de los mundiales.
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1: Detrás del balón hay una historia que contar. En los mundiales, las porras a los equipos son algo que no pasa por desapercibido. Y durante Sudáfrica 2010, aparecieron unas largas trompetas de plástico llamadas vuvuzelas, que generaron mucho debate entre los jugadores, aficionados, televidentes y medios de comunicación por su sonido ensordecedor. Algunos fans y televisoras solicitaron a los organizadores una regulación del uso de estos instrumentos, pero el ente regulador decidió que se mantuvieran en los estadios. 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

0: Detrás del balón hay una historia que contar. El ser pet friendly no es algo nuevo, y es que en Chile 1962, el jugador de la verde amarela Garrincha, además de dar uno de los mejores mundiales, fue el digno propietario de un pequeño perro callejero que invadió la cancha durante el partido entre Brasil e Inglaterra. Ante la mirada atónita de los espectadores, que no daban crédito de lo que veían, el perrito corrió por varias partes del campo. Nadie lo podía detener, hasta que el inglés Jimmy Graves lo pudo atrapar para sacarlo del campo, no sin antes llevarse un recuerdo del cachorro, quien le orinó la playera. El can terminó viajando con el equipo ganador de aquel torneo, Brasil. Garrincha lo adoptaría y le pondría el nombre de Vi, en honor al segundo campeonato obtenido por su selección.
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Detrás del balón hay una historia que contar. El jugador más joven en presentarse en una Copa Mundialista se trató del brasileño Edu. Tenía 16 años, 11 meses y 6 días al iniciar el torneo de Inglaterra 1966. Sin embargo, no debutó en ese Mundial. 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

0: Detrás del balón hay una historia que contar.
1: Una de las máximas estrellas del fútbol de Argentina, Diego Armando Maradona, es acreedor de varios récords dentro de los torneos mundialistas. Uno de ellos es ser el futbolista con mayor cantidad de partidos como capitán en estas competencias, con 16 juegos.
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2: ¿Bueno?
3: Sí, sí, Talía, ¿hablas tú?
2: Sí, ¿quién habla?
3: Eric, ¿cómo estás?
2: Bien, ¿y tú?
3: Oye, pues hoy hay una función muy buena. Quería ver si querías ir al cine.
2: ¿Ahorita?
3: Pues, es a las 8.
2: Es que me da pena.
3: ¿Pero por qué?
2: Pues porque hace mucho no te veo.
3: Yo tampoco, pero vamos, ¿no?
2: No sé, déjame ver.
3: ¿Qué tienes que ver?
2: Tengo que ver, pues, pedir permiso.
3: ¿Y a quién pídele permiso?
2: Es que ahorita no está mi mamá.
3: Entonces, ¿me hablas o te hablo al rato?
2: No, háblame al rato.
3: Ok.
2: Oye, pero...

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0: Detrás del balón hay una historia que contar.
1: El intercambio de camisetas durante los partidos de fútbol es una de las tradiciones más emotivas. Según el comité organizador de torneos mundialistas, esta práctica inició en 1931, en un partido entre Inglaterra y Francia, cuando los jugadores galos preguntaron si podían quedarse con las camisetas de los ingleses como recuerdo.
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0: Detrás del balón hay una historia que contar.
1: El árbitro más joven en participar en un encuentro mundial de fútbol se trató del uruguayo Francisco Mateucci, con 27 años y 62 días, cuando dirigía Yugoslavia contra Bolivia el 17 de julio de 1930 en el Parque Central de Montevideo.
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0: Detrás del balón hay una historia que contar.
1: El certamen de Francia de 1938 es considerada como uno de los torneos más cortos en la historia, durando cerca de 15 días. Por su parte, la edición de 2026, con sedes en Canadá, Estados Unidos y México, será considerado como uno de los más largos en la historia de los mundiales, contando con 39 días.
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1: México 86 es recordado como uno de los más sobresalientes en la historia de las copas, tanto por la magistral actuación de Diego Armando Maradona y la mano de Dios, y por el inolvidable gol de tijera realizado por el seleccionado mexicano Manuel Negrete. Y hablando del equipo mexicano, para esta competición, a manera de dar una mejor hospitalidad a los países visitantes, los nuestros se dieron a la tarea de grabar un par de canciones, El Equipo Tricolor y La Ola Verde. Para el videoclip, se grabó a los dirigidos por el técnico yugoslavo Bora Milutinovic, donde podíamos ver los rostros de Carlos Hermosillo, Pablo Larios, Cristóbal Ortega, Miguel España, Javier Chicharito Hernández, padre, Francisco Javier el Abuelo Cruz, Fernando Quirarte, Olaf Heredia, entre otros. Los únicos que no aparecieron fueron el director técnico y Hugo Sánchez, pero tanto el disco como el videoclip no hubieran sido posibles sin el talento del actor y cantante Rubén Cerda, quien dirigió a los seleccionados, así como de grabar las voces en diferentes tonos para las dos canciones.
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0: Detrás del balón hay una historia que contar.
1: Durante el torneo de Brasil 2014, se dio uno de los sucesos más extraños que se han dado. Y todo se dio en el partido que disputaron las escuadras de Italia y Uruguay, cuando el defensor Giorgio Chiellini marcaba el charrúa a Luis Suárez y ambos forcejeaban. A Suárez se le hizo fácil morder el hombro del rival. Por tal motivo, el jugador fue sancionado con 9 partidos oficiales con su selección, así como la prohibición de ingresar a los recintos de cualquier estadio mientras durara la sanción. También como una multa económica de 100,000 francos suizos.
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1: En el primer torneo mundialista que se celebró en Uruguay en 1930, nuestra selección mexicana tuvo el honor de jugar el partido inaugural donde perdería frente a la escuadra francesa 4-1. Según cuentan los especialistas, fue un partido desastroso para los mexicanos. En su segundo cotejo frente a la selección chilena, el nombre de Manuel Rosas, conocido como el Chaquetas, pasaría a la historia de las Copas del Mundo por haber sido el primer jugador en anotar un autogol. México perdería el partido 3-0.
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1: Detrás del balón hay una historia que contar. Durante Italia 1934, primera vez que el campeonato se celebraba en un país de Europa, Benito Mussolini, dictador italiano, utilizó este magno evento como propagandístico y nacionalista, como manera de unificar su nación, llegando al grado de negarse a entrar al estadio de manera gratis. Así que fue a la taquilla a comprar su entrada y la de sus hijos.
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0: Detrás del balón hay una historia que contar.
1: El brasileño Leonidas da Silva, quien fue el inventor de la chilena, ha sido el único jugador en torneos mundialistas en anotar un gol descalzo y fue en la tercera edición del Mundial en Francia 1938, un 5 de junio ante Polonia, cuando al quedar atrapado en el fango del campo, uno de los botines quedó sin suela, por lo que pidió ayuda a su banca, y esta, al tardarse en apoyarlo, Leonidas volvió al campo sin zapatos. Segundos más tarde, recibiría el balón y marcaría en la portería polaca, siendo el único gol en la historia de los mundiales realizado sin botines.
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1: Maple, el alce canadiense, Sayu, el jaguar mexicano y Clutch, el águila americana, son las tres mascotas que representan el Torneo Internacional de Fútbol 2026 y que reúnen la riqueza cultural, el legado y el espíritu de cada país para transmitir el mensaje de unión, diversidad y pasión por el deporte.
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1: Dentro de las imágenes más emblemáticas en las justas mundialistas, Franz Beckenbauer marcaría una de las más importantes cuando durante en México 70, en un partido de la selección alemana contra Italia, el Kaiser jugó más de 50 minutos con la clavícula dislocada, en el que sería llamado el partido del siglo. En el minuto 70 Beckenbauer chocó contra el lateral izquierdo italiano, Giacinto Facchetti. Los médicos alemanes inmovilizaron el brazo de Franz, quien no pudo salir del campo, ya que solo se permitían dos sustituciones de jugadores por equipo, y Alemania ya había agotado sus cambios. Italia terminaría ganando el partido 4-3.
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escuchando esta rola, se llama Lighter. Fíjense, yo no lo sabía, pero me dicen aquí es de Karim León, de Jelly Roll y FIFA Sound. Es justamente porque hoy se celebra el Día Mundial del Fútbol. Era 1924 cuando se realiza el primer torneo internacional de fútbol durante los Juegos Olímpicos de París. Y bueno, pues justamente este es parte del soundtrack oficial de la FIFA 2026. Y tiene a Karim León, a Jelly Roll y a FIFA Sound. Qué buena rola, ¿eh? Está muy, muy buena dentro del soundtrack FIFA 2026. Hoy es santo de Amanda, Lucifero, Beda, Dionisio, Gregorio, Magdalena, Zenobio y Genadio. Hoy, además de ser el Día Mundial del Fútbol, es también el Día Internacional de las Manchas Cutáneas, el Día de África, el Día Mundial de la Tiroides, el Día del Orgullo Friki, y además también hoy es Día del Contador Público. 25 de mayo, ya nos estamos acabando el año, pero todavía no llegamos a la mitad, nos falta poco. Es el 145º día del año en el calendario gregoriano. A usted y a mí todavía nos quedan 220 días y caput, se finí, se nos acaba el 2026. ¿Cómo está? Me da mucho gusto poderlo saludar en esta mañana. Pásela increíble si usted celebra algo, si festeja algo, si la va a pasar con alguien, no sé, lo que sea, pásela maravillosamente bien. Me llamo Luis Cárdenas, esta es la primera emisión de MBS Noticias. Vámonos con todo.

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1: Hola, ¿qué tal, Luis? Amable auditorio. Este es el pronóstico para las próximas horas. Una vaguada en altura y la onda tropical número 2 sobre el sureste mexicano ocasionarán lluvias puntuales intensas en zonas de Oaxaca y Chiapas, lluvias muy fuertes en Veracruz y Tabasco y fuertes en la península de Yucatán. Por otro lado, un frente frío fuera de temporada e inestabilidad atmosférica generarán chubascos y lluvias fuertes en el noreste del país, mientras que canales de baja presión, inestabilidad atmosférica e ingreso de humedad originarán lluvias y chubascos en estados del norte, centro, occidente y sur del territorio nacional, con lluvias puntuales fuertes en zonas de Puebla y Guerrero. Todas las lluvias y chubascos pronosticados podrán estar acompañados con descargas eléctricas y posible caída de granizo. Les comento que se mantendrá el ambiente caluroso a muy caluroso en la mayor parte de la República Mexicana, prevaleciendo la onda de calor en tres entidades del país. Tomen sus precauciones y manténganse bien hidratados. Desde el Servicio Meteorológico Nacional informó Elizabeth Ramos.
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2: A las 7:30 de la mañana, la presidenta Claudia Sheinbaum encabezará su conferencia de prensa matutina. A las 9 de la mañana, la sección 22 de la CENTE realizará una marcha desde el Ángel de la Independencia al Zócalo Capitalino. A las 10 de la mañana, Naciones Unidas de México dirigirá la ceremonia de premiación de la octava edición del premio Bridge Valdés de Periodismo y Derechos Humanos. Al mediodía, la consejera presidenta del INE, Guadalupe Tadei, ofrecerá una conferencia de prensa en las instalaciones del instituto. A las 16 horas, delegados de la flotilla global Sumud darán una conferencia de prensa en la Comisión de Derechos Humanos de la Ciudad de México. A las 17 horas, se llevará a cabo la reinstalación de zapatitos en el antimonumento ABC en Paseo de la Reforma. El secretario de Estado de Estados Unidos, Marco Rubio, visitará el Taj Mahal en su primer viaje oficial a la India. En Panamá, la líder de la oposición de Venezuela y premio Nobel de la Paz, María Corina Machado, se reunirá con el presidente José Raúl Mulino. El Papa León XIV presentará su primera encíclica Magnífica Humanitas dedicada a la protección de la persona humana en la era de la inteligencia artificial. Y los ministros de Justicia e Interior de la Unión Europea y de los Estados Unidos celebrarán una reunión de alto nivel en Nicosia, Chipre.
3: Bienvenidas y bienvenidos. Estamos en MBS Noticias. Me da un gran gusto poderlos saludar. En esta mañana ya es lunes 25 de mayo, el año 2026, y tenemos un gran programa por delante. Vamos a tener mesa de debate. Juan Ignacio Zavala, Hernán Gómez van a estar aquí, se van a dar, pues por ahí algunos agarrones, ya pidieron cancha. Entonces, bueno, pues, vamos a ver cómo se pone al ratito. Igual se pone interesante el debate porque pues hay varios temas en la palestra. Por ejemplo, el caso de Maru Campos o de María Eugenia Campos, citada como testigo de la Fiscalía General de la República, y también el caso de Rubén Rocha Moya, citado como testigo en calidad de entrevista por la Fiscalía General de la República. O sea, pues esto suena a teatro. Ni contra uno ni contra otro, al menos de momento. Es cierto que parece mucho más severo lo que están haciendo contra María Eugenia Campos que contra Rocha Moya. Rocha Moya tiene un indictment, una acusación. Tiene una orden de aprehensión con fines de extradición. Y lo están invitando a echarse un cafecito. Maru Campos tiene una investigación abierta por dejar introducir agentes de la CIA a nuestro territorio que desmantelaron un narcolaboratorio. Aunque ella dice, pues yo no sabía que eran agentes de la CIA, es más, no sabía ni que eran agentes estadounidenses, pero sí operan en Chihuahua agentes en el marco de la cooperación internacional. Entonces, bueno, pues va a estar interesante, mucha politiquería, muy poquita justicia, muy poquito esclarecimiento, y a final de cuentas, lo que también hay harto es impunidad. Ya lo platicaremos en esta mañana. Hablaremos de muchas otras cosas. Estaremos hablando el día de hoy también sobre pues temas económicos, sobre nuevos datos que se está presentando en el INEGI, sobre este acuerdo en donde no hay aranceles. Bueno, ni siquiera es así, pero se está anunciando con bombo y platillo por el gobierno, que nos va muy bien con Europa. Sí, es buena noticia, ¿eh? O sea, no se regatea, pero nadititititititita que ver con el tratado que tenemos con Estados Unidos, del cual depende más del 80% de nuestra economía. De Europa, difícilmente.

0: y que ya había tenido pues este tipo de conductas anteriormente. Lo habían arrestado, lo habían liberado, y bueno, pues viene otra vez el análisis y el debate en torno a las armas en Estados Unidos. De todo eso y mucho más platicamos hoy. 6:15, bienvenidas y bienvenidos. Estamos en MBS Noticias, vámonos con todo.
1: Estados. Michoacán.
2: Dos jornaleros murieron luego de que explotara una mina terrestre en una zona rural del municipio de Apatzingán. De acuerdo con los reportes preliminares, los trabajadores del campo se encontraban laborando cuando accidentalmente activaron el artefacto explosivo, presuntamente colocado por integrantes del crimen organizado. Habitantes de la zona intentaron auxiliar a las víctimas, quienes fueron identificadas como Alberto Vargas y Ángel Zavala, pero ambos fallecieron.
1: Sinaloa.
2: En el municipio de Ignacio, elementos de la Secretaría de Marina decomisaron armamento y explosivos luego de que civiles armados abandonaran dos camionetas al notar la presencia militar. En los vehículos se localizaron 11 armas largas, 76 cargadores, más de 2000 cartuchos, así como chalecos tácticos y artefactos explosivos improvisados, los cuales fueron inhabilitados en el sitio y puestos a disposición de las autoridades competentes.
1: San Luis Potosí.
2: Autoridades estatales detuvieron al exalcalde de Tampamolón Corona, Isidro Chilo Mejía, y a su esposa Gabriela N., tras localizarles un arsenal de armas largas y cortas en una camioneta. La detención ocurrió en un operativo de vigilancia en la región de la Huasteca, donde elementos de la Guardia Civil decomisaron rifles AK-47 y AR-15, además de cargadores y decenas de cartuchos útiles. Ambos quedaron bajo disposición de la Fiscalía General de la República.
1: Quintana Roo.
2: Después de casi 2 años de prisión preventiva en Cancún, el ex gobernador de Morelos, Sergio Estrada, continuará su proceso judicial desde domicilio, luego de obtener un cambio de medidas cautelares impuestas por un juez. El ex mandatario panista enfrenta acusaciones de violencia familiar y deberá cumplir con restricciones como la vigilancia electrónica y la prohibición de acercarse a la víctima.
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5: ¿Qué tal? Protegen a los delincuentes y persiguen a los que tratamos de cumplir con nuestro deber. Sí, la persecución política en mi contra continúa. Y como siempre, seguiré dando la cara.
6: 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Les tomamos la palabra. Cuenten con nosotros para anular una elección con esa injerencia extranjera. 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
11: Se comprometieron a entregar el 31 de mayo.
12: Vamos a terminar antes del mundial. Eso es lo que el compromiso yo lo he estado manifestando. Es antes del mundial se van a concluir las obras.
13: Hace 30 años, imagínense. ¿Qué sentido tiene que en este momento acusen a una persona por algo que ocurrió hace 30 años? La autodeterminación de los pueblos. Ha habido históricamente una visión injerencista de los Estados Unidos. No es de ahora.
14: Estamos hartos de él, lo tiene que saber todo el mundo. Queremos mantener el hermanamiento que tenemos con los países iberoamericanos. Es decir,

0: Estados Unidos al mundo, que España no es así, que España se ha levantado y Pedro Sánchez tiene que dimitir ya y convocar elecciones generales.
1: Tres misiles rusos han impactado contra un depósito de agua. Putin quemó un mercado, dañó decenas de edificios residenciales, varias escuelas ordinarias. Putin ni siquiera puede pronunciar correctamente la palabra hurra y, sin embargo, sigue ganando contra los edificios residenciales con sus misiles.
2: Las 6 de la mañana con 20 minutos. Bienvenidas y bienvenidos. Estamos en MBS Noticias. Me llamo Luis Cárdenas y es un honor, un gusto, un privilegio poder estar con usted en esta mañana a través de un podcast. Les recuerdo, estamos en los podcasts. Estamos en cualquier momento, cualquier lugar, cualquier plataforma. Y la información más relevante está en mbsnoticias.com. Me está escuchando en vivo. Estamos en Dish, estamos en Megacable, estamos en la radio, estamos en las apps, estamos en todos lados. Qué mágico es poder comunicarnos en directo. 25 de mayo, 6:21. ¡Vámonos! Supuestamente justicia salomónica, ¿no? ¡Ay, adiós! Dirían. ¡Adiós! A ver, justicia salomónica. No, que venga a echarse aquí un cafecito Rochamoya y que venga de testigo María Eugenia Campos. Las diferencias sí son grandes. De María Eugenia Campos hay una sospecha por haber dejado entrar a elementos de la CIA que terminaron desmantelando un laboratorio. Pero, pues de ahí en fuera, la investigación es muy difícil que avance. Máxime con la Fiscalía General de la República que tenemos, ¿no? Porque es muy compleja la investigación. Si hay una traición a la patria, si María Eugenia Campos ha negociado en lo oscurito la operación de agentes estadounidenses en nuestro territorio, de la CIA, con la intención de desmantelar el gobierno, va a estar cañoncísimo probarlo. Y lo saben. Lo saben muy bien. Pruebas, pruebas, pruebas, pruebas, dicen, ¿no? ¿Qué crees? ¿Quién tiene pruebas, pruebas, pruebas? ¿Contra quién si hay pruebas, pruebas, pruebas? Pues contra Rochamoya. Pero un friego. Con nombre y apellido. Con piecitos y manitas las pruebas. Algunas ya hasta fueron a cantar. Las pruebas se fueron allá a Sinaloa. Entonces, bueno, pues citas a María Eugenia Campos. Bueno, órale, a ver, ándale. Como testigo, igual. Y citas a Rochamoya en calidad de entrevista, lo que es lo mismo. Venga, Chemi Rocha, a echar un cafecito. Lo consientes, lo tratas muy bien. Y pues por eso el otro va con la frente en alto. ¿Suena salomónico? No es así. Dice la presidenta, no es político, con todo respeto, pero dudo que alguien compre ese discurso de que no es político. Digo, es politiquísimo. Y pues ahí va la cosa. Vamos a ver la comparecencia que será en los próximos días. En distintos estados, por cierto. María Eugenia Campos lo hará en Chihuahua. Ya tiene abogados, Roberto Gil Suarta, al final de cuentas, y un grupo de abogados que han estado ahí siempre. Sí, pues por supuesto que Roberto Gil Suarta. Es que es el corrupto de Gil Suarta. Pues mira, yo no sé si sea corrupto o no, al menos que yo sepa, no hay pruebas de que sea corrupto. Lo que sí sé es que pues es un panista y claramente pues iba a defender a María Eugenia Campos. O sea, no veo ahí lo raro, pues, no, más allá de la narrativa de la 4T, no veo algo raro de que Gil Suart defienda a María Eugenia Campos. Y de Rochamoya, pues da igual. Y luego de Insunza, se va a defender él solo. Ay, qué bonito, no, pues se ve que no te van a hacer nada. Lo grabaron en un restaurante en Culiacán. Por cierto, muy fifí el restaurante. Bueno, un club ahí muy fifí. Con Javier Corral. ¿Qué amistades tiene Corral? Vaya, vaya. Híjole. Digo, porque Corral no es ningún ingenuo. O sea, sabe lo que representa esa foto. Y a lo mejor dentro de su 4T y de sus porras, pues le van a aplaudir. Él sabe lo que representa esa foto. Es abogado, es periodista, es político. O sea, Corral sabe lo que esa foto representa. Pues bueno, pues así le pegará en la imagen en estos momentos. A quien le tenga que pegar ya, veremos si así como hay justicia salomónica, termina por existir en algún momento hasta justicia poética. La Fiscalía General de la República cita a Rubén Rochamoya y a María Eugenia Campos. Cuéntanos, René Cruz.
3: Luis, buenos días. La Fiscalía General de la República citó a Rubén Rocha, gobernador con licencia de Sinaloa, y a María Eugenia Campos, gobernadora de Chihuahua, a fin de que rindan sus declaraciones como parte de las investigaciones que inició en torno a las acusaciones del gobierno de Estados Unidos y a la participación de agentes de la CIA. La institución detalló que en ambos casos se actúa conforme a las atribuciones constitucionales. Más adelante los detalles de la información.
2: Reacciones. De Rochamoya nomás un tuit. ¿Cómo les que encanta hacer nomás tweets? De Rochamoya un tuit. Y bueno, pues dice que les digo a las y a las sinaloenses, a las y los integrantes de nuestro movimiento, a nuestra líder, soy un hombre probo que bla, bla, bla. Ajá. El primero de mayo, cuando toma, cuando pide licencia, porque pues ya el agua estaba hasta arriba, esto fue lo que dijo.
4: Tengo la conciencia tranquila. Una vida de trabajo respalda mis palabras. Lo digo clara y contundentemente. Son falsas y dolosas las acusaciones que se han vertido en mi contra. A mi pueblo y a mi familia los puedo ver de frente porque no los he traicionado y nunca, nunca los traicionaré. Y eso lo demostraré con firmeza en el momento que las instituciones de justicia de nuestro país lo requieran. No voy a permitir que me utilicen para dañar al movimiento al que pertenezco.
2: Los sinaloenses piensan muy distinto, particularmente los que han perdido a alguien, los que han estado en medio de la metralla, los que ya no pueden despertar, los que ya no están. Muchos piensan muy distinto del narcogobernador Rochamoya, acusado por una corte en los Estados Unidos de haber permitido que el cártel de Sinaloa se apoderara por completo del estado, de haberse robado la elección del 2021. Pero bueno, el cinismo no tiene límites. Por el otro lado, María Eugenia Campos, pues está aprovechando una situación maravillosa que le está poniendo la 4T. Se está convirtiendo en una heroína. Se está convirtiendo en una especie de efigie, de estatua de la oposición, y no necesariamente le da para eso. Pero son muy buenos en la 4T para construir sus propios enemigos. María Eugenia Campos así se defendió, ya en bandera política, ¿eh?
5: ¿Qué tal? Protegen a los delincuentes y persiguen a los que tratamos de cumplir con nuestro deber. Sí, la persecución política en mi contra continúa. Y como siempre, seguiré dando la cara y dando la lucha por tu familia, por nuestro país, por Chihuahua y por la libertad. Hasta donde tope.
2: Por otro lado, le imponen prisión preventiva a ediles y funcionarios en Morelos. No termina la narcopolítica, la política criminal. De acuerdo a una investigación que se publicó el día de ayer en el diario Reforma, yo diría un dossier más que una investigación, es un acumulado de notas. Sí dan algunas revelaciones, como por ejemplo la amenaza de muerte que habría dado un exalcalde a la gobernadora Margarita González. Sin embargo, bueno, fue a través de intermediarios, o sea, se va matizando y todo esto viene de un testigo protegido. Todo lo publicado es por filtraciones de investigaciones. Sin embargo, es impresionante cuando ves el resumen, cuando ves el bosque completo. 11 municipios de Morelos, controladas por el cártel de Sinaloa. Y bueno, pues ya lo vimos con el operativo Enjambre. René Cruz, buen día.
3: Luis, buenos días. Un juez de control le impuso la prisión preventiva oficiosa a los ediles y funcionarios municipales de Morelos que fueron detenidos el pasado miércoles por su presunta relación con el cártel de Sinaloa, motivo por el cual fueron trasladados al penal federal de Sonora. La defensa de los servidores públicos solicitó la duplicidad del término constitucional, por lo que será el día de mañana cuando se defina si son vinculados a proceso. Más adelante ampliamos la información.
2: La gobernadora, por cierto, negó, de acuerdo a las publicaciones que yo le decía de Reforma, que haya recibido amenazas del cártel de Sinaloa. Lo hizo a través de un comunicado, que la misma información no dice la amenazaron directamente, sino que se habría hecho esto a través de intermediarios, y no confirma tampoco la información publicada si esta amenaza llegó o no llegó a darse. Ya lo platicamos en un momento, el tema de Morelos. En otros asuntos, Morena se deslinda de un pronunciamiento en apoyo a Raúl Castro luego de un reclamo de Estados Unidos. Esto estuvo muy divertido. Obviamente el gobierno pues tiene que defender esta dictadura porque es afín ideológicamente a esta dictadura. No defiende a los presos políticos, no defiende a los torturados, no defiende a los desaparecidos de la dictadura cubana, no defiende la miseria que ha generado y además habla habla con cierto cinismo, debo decir, de la autodeterminación de los pueblos. Un pueblo no puede autodeterminarse si no le dejas votar, punto. No hay manera, no hay forma. No puedes autodeterminarte si no puedes votar, punto. Llevas 67 años sin votar. Llevas 67 años con elecciones que no existen. Pues bueno, defender eso es difícil. Peor aún defenderlo desde el privilegio de la democracia, incipiente o fuerte, pero desde el privilegio de la democracia, defender una dictadura, híjole, es muy cuestionable. Entonces, bueno, más para los tiempos que estamos viviendo. Cuando sacan un comunicado, porque ya ve cómo se van todos luego, luego, como el Borlas, sacan un comunicado y dicen que apoyan a Raúl Castro, y pobrecito Raúl Castro, pobrecito pueblo cubano, Raúl Castro es un sátrapa. Les responde Christopher Landú y les dice con toda razón: oigan, firmen el comunicado, porque nadie lo firma. Sí, salen acá muy defensores de sus visas, los cobardes. Nadie firma el comunicado, nadie. Nada más sacan el comunicado y lo ponen el sello, ¿no? Cámara de Diputados Morena. ¿Quién firma? ¿Quién firma? Entonces dice Landú: oigan, ¿quién está firmando? Landú, el quitavisas, ¿no? Y luego sube todavía Carlos Jiménez. ¿Quién es Carlos Jiménez? Él es un republicano. Y le dicen: pues mira, esta es la Comisión de Amistad Cuba-México. A lo mejor por ahí podrían estar los que hicieron la lista. Es una muy buena lista como para revocar las visas. Y ya de pronto como que Morena en general se deslinda del pronunciamiento. O sea, el partido, y ahora sí que salió de algunos diputados. ¿Qué diputados? ¿Quiénes? ¿Por qué no lo firman? ¿A poco tienen miedo de que les quiten la visa? O peor, de que les quiten las propiedades que han hecho en Estados Unidos, amparados bajo el comunismo, socialismo, bajo vender las playeritas del Che Guevara. Se han hecho millonarios en Estados Unidos, ¿no? Y ahorita sí ya les da cuscús. Estuvo buenísimo, al rato lo platicamos. Por cierto, la siguiente semana, el próximo domingo, habrá informe. Lo que le dije, ay, es que de verdad se lo dije hace una semana lo dijimos aquí. Como salió tan malo de Maru Campos, lo de Chihuahua, la marcha, van a convocar a otra manifestación, va a ver que habrá otro informe de Nación o alguna cosa por el estilo. Pues sí, va a haber otro informe de Nación, nada más que ahora va a ser a nivel nacional, no van a traer acarreados a la Ciudad de México, sino que cada uno se va a quedar en sus estados de la República, y ahí en las plazas estarán, pues, difundiendo el mensaje de la presidenta. A ver cómo se van moviendo en cada estado, quieren mostrar la fuerza estatal. Lo dice ya la presidenta de la República.
6: El próximo 2 de junio se cumplen 2 años ya del triunfo del segundo piso de la Cuarta Transformación. Ya vamos a cumplir 2 años que ganamos la presidencia de la República. Decidí que voy a hacer un informe el domingo 31 de mayo. Pero en vez de que todos vayamos a la ciudad, en cada plaza de las 32 entidades de la República vamos a conectarnos para que se escuche el informe. Se llama rendición de cuentas, que explique de dónde venimos, de dónde surgió el movimiento al que representamos, porque hay que seguir fortaleciendo la transformación y sobre todo los gobiernos del pueblo, seguir caminando juntos y defender siempre la soberanía nacional, porque México no es colonia de nadie.
2: Oiga, y esto es importantísimo, no lo quería estresar desde hace ratito, pero pues sí le tengo que decir, hay manifestaciones de la CENTE, viene la CENTE a extorsionar al gobierno, como siempre. ¿Qué piden? Pues más dinero, y que se abrogue la reforma. No se va a abrogar ninguna reforma en estos momentos, lo saben, pero van a hacer caos, vienen a extorsionar. Entonces, bueno, pues tome precauciones, porque a partir de las 9 de la mañana van a marchar del Ángel al Zócalo, todo el primer cuadro de la ciudad. Pues va a estar medio caótico, tome usted precauciones, esperan cierres en Insurgentes, en Reforma, obviamente todo el acceso hacia el centro histórico pues va a estar medio imposible. Tome precauciones, la gente marcha, extorsiona hoy, como lo hace ya frecuentemente a partir de las 9 de la mañana. 9:34, ¿cuál es 9? 6:34, regresamos con más.
7: Titulares del mundo. York Times, Estados Unidos.
8: Acuerdo preliminar entre Estados Unidos e Irán pospone los temas más espinosos.
7: Washington Post, Estados Unidos.
8: Se alcanzó una fase crucial de las conversaciones.
7: El País, España.
8: Trump avanza en la negociación con Irán para reabrir Hormuz.
7: Le Monde, Francia.
8: Petróleo. El riesgo de escasez este verano está aumentando.
7: The Guardian, Reino Unido.
8: Estados Unidos cerca de un acuerdo de paz con Irán, mientras Trump enfrenta la furia de su propio partido.
7: Der Spiegel, Alemania.
8: Así de bien equipada está su comunidad y así de satisfechos están los ciudadanos.
7: Corriere della Sera, Italia.
8: Trump congela el acuerdo.
7: Folha de São Paulo, Brasil.
8: El número de trabajadores con estudios superiores se ha duplicado en 13 años y los ingresos siguen por debajo de los niveles récord.
7: El Clarín, Argentina.
8: Entre la interna y los reclamos de la iglesia, Milei va al Tedeum.
7: Al Jazeera, Medio Oriente.
8: Irán dice que un acuerdo con Estados Unidos no es inminente a pesar de los avances.

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2: Rusia, China e Irán se alían a cárteles. Desestabilizador, su objetivo. Potencias autoritarias utilizan a grupos criminales mexicanos como armas de proyección geopolítica para vulnerar la seguridad de Occidente, alertan expertos.
0: Animal político.
2: Llegó la décima. Cruz Azul gana el Clausura 2026.
0: La jornada.
2: La disputa preelectoral fractura a Morena en Michoacán y Zacatecas. Contienda interna por candidaturas a gobernador. En el primer estado, el aspirante saldrá de las líneas de Ramírez Bedoya y del senador Raúl Morón.
0: El financiero.
2: Finan Estados Unidos e Irán acuerdo para poner fin a la guerra. Donald Trump, será un pacto bueno y adecuado. Rubio confía en tener buenas noticias sobre el bloqueo de Hormuz.
0: El economista.
2: Agroalimentos, los protagonistas en el nuevo acuerdo comercial México-Unión Europea. La apertura eliminará casi todos los gravámenes pendientes y se sumará a la del sector industrial que se liberalizó desde el 2007.
0: Reporte Índigo.
2: Nuevo capítulo en la relación México-Unión Europea. La presidenta Claudia Sheinbaum firmó acuerdos estratégicos con la presidenta de la Comisión Europea, Ursula von der Leyen, y el presidente del Consejo Europeo, Antonio Costa.
0: El Sol de México.
2: Negocios históricos de Culiacán cierran. Más de 22 meses de violencia. Algunos, con más de 5 décadas, forman parte de los casi 3.000 cierres registrados.
0: La prensa.
2: Es azul. Cruz Azul, con el corazón en la mano y con gol de revancha de Rotondi y un autogol de Duarte, vence a Pumas en CU para lograr su décima estrella en la historia.
0: La crónica.
2: Cárteles mexicanos buscan anidar en África. Estados Unidos sigue posibles vínculos con grupos terroristas. Tras la detención de 4 mexicanos durante el desmantelamiento de un narcolaboratorio africano, un general de Estados Unidos reveló la participación de miembros de cárteles latinos en trasiego.

De la mañana con 42 minutos. Bienvenidas y bienvenidos. Estamos en MBS Noticias. Me da muchísimo gusto poderlos saludar, poder estar con ustedes en esta mañana. Oiga, una frase de Jodorowsky, de Alejandro Jodorowsky, que además va mucho hoy cuando cuestionamos las libertades y lo que representa la libertad. La libertad es complicada. La libertad requiere responsabilidades, requiere asumir riesgos. Y pues la esclavitud de alguna u otra manera, el ser súbdito, por ejemplo, es más fácil. La neta sí, en algunos puntos pareciera que sí. Lo veía Jodorowsky, lo veía muy bien. Con esta frase que me parece mágica, como era Jodorowsky. Dice Alejandro Jodorowsky: los pájaros nacidos en una jaula piensan que volar es una enfermedad. Y es cierto. No sea pájaro nacido en una jaula. Vuele, vuele, vuele mucho. Que para eso estamos. Es una vida muy corta como para permanecer en una jaula mental, política. Disfrútela. Quiérase mucho. Usted vale mucho simplemente por estar aquí. Gracias por esta oportunidad. Recuerde que todo en esta vida pasa, y esto, como todo, también pasará. 6:44, seguimos.

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1: Este fin de semana, líderes de México y la Unión Europea concluyeron la octava cumbre México-Unión Europea 2026 en la Ciudad de México, donde firmaron el Acuerdo Global Modernizado y un Acuerdo Comercial Interino. Los mandatarios acordaron fortalecer su asociación estratégica con mayor cooperación en comercio, inversión, transición energética, seguridad, migración, economía digital y acción climática. Celebraron que el comercio bilateral se ha cuadruplicado en 25 años y reafirmaron su compromiso con el multilateralismo y un orden internacional basado en reglas. La jefa de gobierno de la Ciudad de México, Clara Brugada, inauguró la utopía La Heroica en la alcaldía Venustiano Carranza, una de las más grandes de la Ciudad de México, con casi 100.000 metros cuadrados y una inversión de 266 millones de pesos. El complejo beneficiará a más de 100.000 habitantes y es el primero en incluir una casa de vida para el alojamiento permanente de adultos mayores en situación de vulnerabilidad. Cuenta con alberca olímpica, múltiples canchas deportivas, casa de la salud y más de 250 actividades gratuitas de deporte, cultura y cuidados. La Secretaría de Turismo informó que México registró 4.8 millones de pasajeros en cruceros durante el primer cuatrimestre de 2026, lo que representa un incremento del 14.8% respecto al mismo periodo de 2025. También se contabilizaron 1.425 arribos y la región Pacífico creció 39.9%, destacando Puerto Chiapas, con incrementos superiores al 80%. Además, en el Golfo Caribe, Cozumel recibió casi 2 millones de pasajeros. Para MBS Noticias, Rodrigo Errejón.

0: coordinador de la bancada morenista, Ignacio Mier, se ha opuesto por el ruido que sin duda provocaría. ¿Será que es cierto el poder que se le atribuye en Sinaloa a Insunza y nadie lo puede convencer?
1: Confidencial, El Financiero.
2: Con el ánimo y el optimismo que lo caracteriza, Alejandro Moreno anunció ayer con bombo que sus 37 diputados federales, dos senadores y los integrantes de la dirigencia nacional de su partido partirán todos a Coahuila en un despliegue a territorio para respaldar a sus candidatos al Congreso local en la elección de junio. El objetivo es, advirtió, asegurar el triunfo y evitar que entren a la entidad los cínicos y corruptos de Morena a destruir la paz y tranquilidad que vive el estado. Lo bueno es que todos caben en un solo autobús y no gastarán mucho.
1: Trascendió de Milenio.
0: Que la presidenta Claudia Sheinbaum fue recibida este fin de semana en Tabasco, estado natal de Andrés Manuel López Obrador, con espectaculares de bienvenida en las principales vías de comunicación de Villahermosa. En los anuncios también se respalda a la mandataria respecto a la defensa de la soberanía del país que ha enfatizado en las últimas semanas, mientras que en el estado de béisbol Salomón Quintero, en Teapa, fueron colocadas mantas con la leyenda "La patria se ama y se defiende". Ese apoyo sí se lee.
1: Razones de la razón.
2: Con la novedad de que ningún diputado de Morena salió a responsabilizarse del desplegado en favor de Raúl Castro emitido supuestamente por diputados de Morena que forman parte del grupo de hermandad México-Cuba. Dieron varios pasos atrás al enterarse de que el subsecretario de Estado, Christopher Landó, le había puesto el ojo encima al documento de incendiaria redacción. Entre las partes más tranquilas, condenaba la criminalización de a quienes denominaba íconos revolucionarios. Es sabido que el funcionario, quien fue embajador de Estados Unidos aquí, ha anunciado el retiro de visas a varios de quienes, de dientes para afuera, son antiestadounidenses, pero bien que tienen visa para ir por allá de paseo o de negocios. Tuvo que ser el vocero Guinda quien desmintió el documento que, por cierto, difundió con mucho orgullo la embajada cubana por no ceñirse a los cánones que dicta el grupo parlamentario. Hasta ahora, ningún legislador guinda se ha hecho responsable de la publicación. Solo el embajador cubano, Eugenio Martínez, ha publicado en redes el mensaje de apoyo de la diputada Magdalena Rosales. ¿Y los demás?
1: Pepe Grillo, de Crónica.
0: Propiedades en Tapalpa comienzan a ser subastadas luego del abatimiento del criminal sanguinario que fue conocido como El Mencho. En Jalisco, el organismo federal de nombre francamente ridículo, Instituto para Devolver al Pueblo lo Robado, ya ha puesto en el mercado terrenos campestres de la zona donde habitó el maleante. Viene bien a cuento recordar que en el último año de AMLO, esto se hizo con algunas propiedades del narco en el mismo Jalisco con resultado negativo. Particularmente el caso de una mujer del Estado de México que se hizo acreedora a una casa en Tlaquepaque, era una zona residencial, y que se encontró que un criminal que acabó de cumplir sentencia en el penal regresó para pedirle su casita. Extensión en dominio se llama el procedimiento expropiatorio contra los criminales, y debe ser lo que el nombre indica.
1: Rayuela de la Jornada.
2: El apoyo chino a Cuba sí se ve.
1: Frecuencia.

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7: Es como testigo. Es un citatorio en calidad de entrevista. ¡Qué bonito! ¡Qué bonito! Entonces, bueno, suena salomónico, pero no lo es. Al grado que se saben tan protegidos que, por ejemplo, el senador Insunza, que tiene otra carpeta de investigación por abusar y acosar sexualmente a sus colaboradoras cuando fue presidente del tribunal de Sinaloa, mandaba videos asquerosos a sus colaboradoras. Los videos, por cierto, están publicados, ¿eh? Puede tener el descaro de pasearse, ir a un restaurante en Culiacán y sacarse una foto con Javier Corral. Pobre Javier Corral. No, porque Javier Corral viene de una gran tradición de lucha social, de coherencia. Y si bien hoy Javier Corral puede ser el enemigo acérrimo de Maru Campos, ¿vale eso para sacarse una foto con un narcosenador? Digo, porque Corral sabe cómo se mueven las cosas en Estados Unidos. Corral es un abogado de primera. No creo que piense que el indictment contra Insunza, que lo acusa de nexos indecibles con los Chapos, sea simplemente un invento para pegarle a la 4T. Digo, por Dios. Como sea, esto se está poniendo muy bonito. Vamos a ver en qué acaba, en qué va evolucionando, qué pasa cuando sean citados, si a alguien de pronto le quieren cambiar la calidad de testigo a imputado. Justicia salomónica, dice la fiscalía. Ese es el discurso. El otro es saber quién se lo cree. 7:05. Me llamo Luis Cárdenas. Esta es la primera emisión de MBS Noticias. Vámonos con todo. Bienvenidas y bienvenidos. Es un honor estar con usted. Respire profundamente si vive aquí en la Ciudad de México, porque hay manifestación de la gente. Pues así no se puede. Yo sé que así no se puede. La semana pasada había de los traileros y transportistas y campesinos. Al final los encapsularon, ¿no? Como que ya no hubo tanto, pero sí fue complicada la mañana. Bueno, pues ahora tome precauciones porque es la gente la que está amenazando con una manifestación en el marco de su paro nacional. Alberto Zamora, ¿cómo están las cosas? Muy buenos días.
8: ¿Qué tal, Luis? Muy buenos días. Así es, la Coordinadora Nacional de Trabajadores de la Educación inicia a partir de este día ya sus protestas para exigir la abrogación de la ley del ISSSTE. Estas protestas se van a extender ya a partir de este día hasta el Mundial de Fútbol que va a arrancar el próximo 11 de junio. Se trata de la sección 22 de Oaxaca, Ellos contemplan llevar a cabo una marcha de la columna del Ángel de la Independencia al Zócalo. Esto va a ser pues aproximadamente a las 9 de la mañana. Va a venir a la Ciudad de México. Ya se encuentra en la Ciudad de México el 20% de la membresía de esta sección 22 de Oaxaca. Pues a pesar de que las autoridades han colocado estructuras para el llamado fanfest en el Zócalo, los docentes dicen que van a buscar un espacio para instalar su plantón. De hecho, ya algunos profesores han comenzado a llegar al Zócalo de la Ciudad de México con sus tiendas de campaña, con todo lo necesario para el plantón, pero obviamente pues las autoridades no lo están permitiendo, no están permitiendo el acceso al Zócalo de la Ciudad de México. Han colocado a estas vallas que colocan en los alrededores del Zócalo de la Ciudad de México, así que hay que estar pendientes de si finalmente logran o no instalar su plantón en el Zócalo. Ellos han advertido que no va a rodar el balón durante el Mundial si no se atienden sus demandas, entre ellas pues la abrogación precisamente de la ley del ISSSTE de 2007, y también dicen que un eventual bloqueo al estadio, a hoteles, a puntos de concentración de selecciones, pues va a depender justamente de las respuestas que les den las autoridades a sus exigencias. Pero bueno, los habitantes de la Ciudad de México van a tener que acostumbrarse para ir hoy, van a comenzar ya estos procesos de manera cotidiana aquí en la Ciudad de México. Luis.
7: Gracias, Alberto, pues vamos a estar muy pendientes y ahí también pues la atención en torno a lo que está pasando en el Zócalo, o sea, porque las autoridades no están permitiendo que nadie entre al Zócalo, la gente quiere poner como que un plantón permanente, pero ahí es el FanFest, ellos tienen esta frase de que pues si no hay acuerdo no va a rodar el balón, no sé qué cosa, y el Zócalo está pues blindándose por muchas manifestaciones, una la de la gente, otras las de estas mantas gigantescas que han estado poniendo algunos grupos ciudadanos o grupos opositores al gobierno, pues que ponen una manta gigante en la plancha del Zócalo y en segundos literalmente llegan por ahí pues personal, entiendo, afín a la 4T y se las retiran. Entonces, bueno, pues vamos a ver de qué tamaño es el blindaje. Ya en otras ocasiones, y tú lo recordarás muy bien, Alberto, la gente pues ha hecho ahí algunas estrategias tipo manifestación hormiga, donde van llegando pian pianito poco a poco y de repente, ¡pum!, ya los tienes ahí instalados en el Zócalo. A ver cómo se pone. Esta es la primera, entiendo, de muchas, además.
8: Sí, es la primera de muchas. Aquí el asunto, Luis, es que este grupo que viene no es todavía, digamos, el grupo grande de profesores de Oaxaca. Esto podría ser una ventaja para la autoridad, pero no es el grupo grande, pero sí ya a partir de hoy es la primera manifestación ya formal de todas las que van a estar llevándose a cabo aquí en Ciudad de México.
7: Gracias, Alberto, estamos bien pendientes de lo que ocurra. Muy buenos días.
8: Gracias, buenos días.
7: Por cierto, la siguiente semana, el próximo domingo, va a haber manifestaciones o concentraciones en toda la República Mexicana, pues por el informe de la presidenta de la República. No, no es el informe oficial, ya lo sabemos, el informe oficial pues es hasta septiembre, pero la presidenta pues va a hacer un llamado a fortalecer la 4T. Sin embargo, ahora no se van a traer a la gente aquí a la Ciudad de México, entre otras cosas por la organización del Mundial y entre otras cosas más importantes, pues porque quieren ver el músculo de movilización estatal. ¿Cuánta gente llenan en Querétaro? ¿Cuánta gente llenan en Guanajuato? ¿Cuánta gente llenan en Nuevo León? ¿Cuánta gente llenan en Yucatán? ¿Cuánta gente llenan en Guerrero? Y todo esto se da además a 20 días prácticamente de que decidan qué corcholatas serán las designadas para candidatos o candidatas al 2027. Entonces, bueno, es un mensaje que da la presidenta de la República de esta manera. Viene la manifestación el próximo domingo en los distintos puntos del país. Escuche.
9: El próximo 2 de junio se cumplen 2 años ya del triunfo del segundo piso de la Cuarta Transformación. Ya vamos a cumplir 2 años que ganamos la presidencia de la República. Decidí que voy a hacer un informe el domingo 31 de mayo, pero en vez de que todos vayamos a la ciudad, en cada plaza de las 32 entidades de la República vamos a conectarnos para que se escuche el informe. Se llama rendición de cuentas, que explique de dónde venimos, de dónde surgió el movimiento al que representamos, porque hay que seguir fortaleciendo la transformación y sobre todo los gobiernos del pueblo, seguir caminando juntos y defender siempre la soberanía nacional, porque México no es colonia de nadie.
7: Va a ser interesante el mensaje que se mande. Todo esto después también de la manifestación fallida en Chihuahua el pasado domingo. Vamos a ver. Es movilización. Estoy seguro que cada una de las plazas pues va a estar abarrotada y van a tratar de hacer toda la movilización para sus propias bases en los estados. Interesante. Ahí va la jugada y el movimiento que ponen en la mesa frente a este tiempo tan convulso para la 4T. Por otro lado, hoy se publica una encuesta en el diario Heraldo, en donde la presidenta de la República contaría con 70% de aprobación. Está publicada el día de hoy en las páginas de Heraldo. Morena se deslinda, esto estuvo buenísimo, de un pronunciamiento en apoyo a Raúl Castro luego de un reclamo que les hacen los Estados Unidos de Norteamérica. No es menor el tema, nadititita menor. A ver, mira, ahí le va. Primero viene un mensaje que publica alguien en donde hay un archivo, un papelito, un PDF que apoyan a Raúl Castro y que la injerencia extranjera y tú las traes. Y arriba dice Cámara de Diputados y está el logo de Morena. Y entonces dice Christopher Landau, esto lo publica también la Embajada de Cuba en México, ¿no? Así de, miren, nos están apoyando. Viene Christopher Landau, subsecretario de Estado, y dice, oigan, me llama la atención, ¿o no?, que estén apoyando a una dictadura que lleva 67 años sin elecciones libres. Me llama la atención que además el papelito no lo firme nadie. Está el logo de Cámara de Diputados, está Morena, pero no hay ni un solo nombre de quienes podrían estar detrás de este pronunciamiento. Bueno, luego llega Arturo Ávila y pues dice que se deslindan, que Morena no tiene nada que ver con ese pronunciamiento. Y luego llega otro señor que es un republicano muy conocido que se llama Carlos Jiménez, allá en Estados Unidos, y le dice a Landau, oiga, Landau, igual y aquí está la lista de los que integran la Comisión Cuba de la 4T. A lo mejor a ellos son a los que hay que retirar la visa. Lo que llama mucho la atención es que nadie sale a defender el comunicado. En esto, como en muchas otras cosas, también dejan sola a la presidenta, porque la presidenta sí ha defendido a Raúl Castro. Ha hablado del injerencismo, ha hablado de la autodeterminación de los pueblos, aunque no han podido tener una elección libre en 60 años. Y la presidenta sí ha defendido al régimen dictatorial. Lo ha hecho. Entonces, los diputados como que le quisieron hacer segunda, pero no se atrevieron a firmarlo. Y cuando llega Landau, que es el que quita visas, dice, no, quién sabe quién fue. ¿Quién sabe quién fue? Está cañón, ¿no? Defienden al comunismo y al socialismo y a la dictadura cubana, pero tienen miedo de que les quiten las visas, o peor aún, de que les quiten las propiedades que tienen en los Estados Unidos de Norteamérica. ¡Qué cosa! México y la Unión Europea firmaron un acuerdo histórico en materia de finanzas, de economía, comercial y de seguridad. Katsiri Magallanes, muy buenos días.
10: Luis, buenos días. México y la Unión Europea concretaron la firma de un acuerdo para fortalecer la cooperación económica y comercial. Al confirmar el anuncio, la presidenta Claudia Sheinbaum Pardo señaló que este acuerdo busca una relación estratégica basada en el respeto mutuo.

0: Complementariedad, fortalecer nuestras cadenas productivas y generar nuevas inversiones que impulsen empleos dignos y bien remunerados. El fondo que la Unión Europea está disponiendo y el día de hoy anuncia para fortalecer el Plan México es una gran muestra de la cooperación para el desarrollo entre regiones y naciones, y se los agradecemos.
1: A su vez, von der Leyen anunció que a la Declaración Conjunta de la Unión Europea y México sobre Igualdad de Género en el Comercio se lanzan 6 proyectos por 4 millones de euros para combatir la violencia contra las mujeres. Detalló que lo más destacado del acuerdo es que se eliminan aranceles, fomenta empleos y protege estándares. Escuchemos a von der Leyen en voz del traductor.
2: Este acuerdo refleja quiénes somos como socios. Somos ambiciosos, somos fiables, miramos al futuro y estamos comprometidos a cumplir ante nuestros pueblos, lo cual me lleva a nuestros compromisos comerciales. El objetivo aquí es muy sencillo: queremos crear más empleos y más valor a ambos lados del Atlántico. Con una rápida ratificación, los aranceles sobre prácticamente todas las exportaciones agrícolas de México a la Unión Europea desaparecerán. Imagínense las oportunidades que esto ofrece. Las empresas europeas, atraídas por el talento y el dinamismo de México, pues ya están dando, han creado 5 millones de empleos aquí, hay mucho más que vendrá. Los productores mexicanos se beneficiarán mucho porque este acuerdo fomenta las prácticas sostenibles.
1: Con información de Hatsiri Magallanes, para MBS Noticias, Lourdes González.
3: Gracias. Dictan prisión preventiva a ediles y funcionarios en Morelos, cerca de 11, sí, lo escucha usted bien, cerca de 11 ediles estarían vinculados en una red del cártel de Sinaloa en Morelos. Este fin de semana, bueno, pues ya les dictaron prisión preventiva a los que detuvieron en el operativo Enjambre de la semana pasada. Se trata de Agustín Toledano Amaro, presidente municipal de Atlahuacán, de Irving Sánchez Ayala, exedil de Yecapixtla, y los funcionarios de Cuautla, Horacio Zabaleta Malcara, secretario del ayuntamiento, Jonathan Espinosa Salinas, tesorero, y Pablo Portilla Galicia, empresario y oficial mayor. Según la Fiscalía de la República, los detenidos tenían nexos con Júpiter Araujo Bernard, alias El Barbas. Es el operador del cártel de Sinaloa que cooptó direcciones, puestos estratégicos de las alcaldías a cambio de tener impunidad para el trasiego de armas y de drogas. Esto va creciendo y platicaremos del tema más adelante. El narco en Morelos, que data desde hace más de 15 años. Estamos hablando ahí de cuando llegaron a matar a los Beltrán, por ejemplo, ahí en Cuernavaca, de cómo se fueron haciendo fuertes pues en el cártel de Sinaloa, de Azul, del famoso Azul. En fin, hablaremos de esto más adelante, porque de verdad que hoy es una alerta roja lo que ya está pasando en Morelos, y enhorabuena por las detenciones que ha venido haciendo el Gabinete de Seguridad, particularmente la Secretaría comandada por Omar García Harfuch. Platicaremos de esto en un momento. El fin de semana en este país mataron a 130 personas. Un hombre armado fue asesinado cerca de la Casa Blanca porque el tipo pues quería matar a mucha gente. Es un pistolero, ya tenía antecedentes penales, por cierto. Estaba cerca de la Casa Blanca el sábado por la noche. Agentes del servicio secreto lo mataron en un tiroteo en el cual también un transeúnte, un viandante que andaba por ahí, fue alcanzado. En un comunicado en las redes sociales, Trump dijo que el pistolero tenía una historia violenta y una posible obsesión con la Casa Blanca. Las autoridades han determinado que el atacante presentaba un complejo historial de problemas de salud mental y delirios religiosos marcados por una fijación u obsesión extrema con la Casa Blanca. Este fin de semana, miles, decenas de miles salieron a las calles en Madrid protestando contra el presidente Pedro Sánchez y los vínculos de corrupción que podrían existir con el expresidente José Luis Rodríguez Zapatero. José Luis Rodríguez Zapatero, de izquierda, del PSOE, del Partido Socialista Obrero Español, está siendo imputado por la Fiscalía Española por casos de corrupción. ¿En qué consiste el caso Plus Ultra? Era una aerolínea venezolana hispana que, con el pretexto de COVID, pues tuvieron que rescatarla. Le metieron cerca de 60 millones de euros. Bueno, esos millones de euros, al parecer, habrían sido gestionados por José Luis Rodríguez Zapatero. Y obviamente,

0: que le habría tocado un moche, pero bueno. Ahí hay varias imputaciones. Una agencia que habría creado ahí, tipo offshore, una empresa en Dubái para que cobrara 1% de la comisión del rescate. Algunas otras transacciones que pues están un poco complicadas de demostrar su justificación legal. Y sale la gente en Madrid, que Madrid, por cierto, cada vez es más pro derecha que pro izquierda, y protestan contra la izquierda española. Estuvo fuerte la manifestación, no es menor lo que ocurrió. Es la voz de algunos ciudadanos, escuche usted.
1: Estamos hartos de él, lo tiene que saber todo el mundo. Queremos mantener el hermanamiento que tenemos con los países iberoamericanos y decirle a Estados Unidos, al mundo, que España no es así. España se ha levantado y Pedro Sánchez tiene que dimitir ya y convocar elecciones generales.
2: Hay que salir, pues, porque esto tiene que cambiar. Hay que tener gente que nos gobierne honrada, gente con principios, gente que trabaje para nosotros, que para eso le pagamos.
0: En Rusia se lanzan unos de los peores bombardeos de la guerra contra los civiles en Ucrania. Esto pasó en la capital de Ucrania, en Kiev. Fueron más de 700 drones que enviaron los rusos, que envió Moscú. Hay varias personas muertas. Es uno de los más cruentos ataques directamente ya contra la población civil. Zelensky, el presidente de Ucrania, acusó a los rusos de estar desquiciados.
3: Tres misiles rusos han impactado contra un depósito de agua. Putin quemó un mercado, dañó decenas de edificios residenciales, varias escuelas ordinarias, y lanzó su Oreshnik contra la ciudad de Vila Sherkeva. Están desquiciados. La mayoría de los ataques se produjeron en Kiev, que era el principal objetivo de este ataque ruso. Putin ni siquiera puede pronunciar correctamente la palabra hurra, y sin embargo, sigue ganando contra los edificios residenciales con sus misiles.
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0: 7:23. Felicidades a... ¿cómo se les llama a los del Cruz Azul? Además de... ¡Qué padre festejaron ayer! Yo vivo casi atrás del Ángel, entonces pues sí los escuché mucho. Pero pues felicidades, ganó el Cruz Azul. Felicidades, derrota a los Pumas 2-1, flamante campeón del torneo clausura 2026 de la Liga MX, luego de derrotar, fíjese nada más cómo me lo ponen aquí en el texto, porque pues claramente no, de forma agónica a los Pumas de la UNAM. Yo le iba a los Pumas, aunque la verdad no me enteré que jugaban, pero yo le iba a los Pumas. El marcador global fue de 2-1 en el partido de vuelta celebrado en el Estadio Olímpico Universitario. Ayer hubo festejos, fiesta. Estaban muy contentos todos los que le van al Cruz Azul. Y pues, ¿cómo no? Sí se puede. El que persevera alcanza. Felicidades. Gana el Cruz Azul. 7:24. No me tardo.

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1: Feliz buenos días, qué gusto saludarte a ti y también a quienes nos escuchan. En efecto, empresarios que se dedican a la venta de gasolina al público han empezado a señalar que, por lo menos ya en ciudades de 11 estados de la República, se advierten ya signos de escasez del combustible. ¿Cuáles son las razones que explican esta situación? Pues evidentemente es una combinación de diversos factores, entre ellos, desde luego, el incremento en los precios internacionales de combustibles. Segundo, el aumento en los costos de transporte de gasolina al interior del territorio mexicano. Cuarto, el tope a los precios que se ha establecido a la gasolina magna y al diésel de manera reciente en este último caso. Siguiente, la reducción en el almacenamiento o en el inventario disponible en nuestro país para atender justamente los requerimientos de demanda cotidiana de combustibles. Siguiente, la insuficiente producción interna que en México no hemos logrado incrementar significativamente, y por supuesto el impacto del huachicol sobre la oferta disponible. La combinación de estos factores, Luis Auditorio, ha provocado que en estados como Aguascalientes, Zacatecas, el Estado de México, Chiapas, Chihuahua, en Nuevo León, en una parte de la Ciudad de México, en Querétaro, en Hidalgo, en Michoacán, en Coahuila y en Saltillo, se estén presentando ya síntomas de insuficiente oferta de combustible para atender los requerimientos de los que habitualmente la consumen. La pregunta es, ¿cuánto tiempo le quedará a México en términos de reservas para poder atender la demanda cotidiana que se presenta de combustibles? Y la respuesta es, tenemos muy poco tiempo. Información oficial señala que las reservas de gasolina en nuestro país cayó a 5 millones de barriles, lo que significa el nivel más bajo de inventario para este tipo de insumo en todo el territorio nacional, lo que nos permite cubrir aproximadamente el equivalente a 5 días de demanda cotidiana. ¿Es un número elevado o no? Júzguelo usted. Los países miembros de la OCDE tienen reservas de gasolina en promedio para 90 días. En México nos alcanzaría solamente para 5 días. Esto significa que la terminación del conflicto en Medio Oriente, la reapertura del Estrecho de Hormuz y consecuentemente la normalización del mercado petrolero, lo mismo en precios que en abastecimiento a escala mundial, se convierten ya en asuntos clave para la economía mexicana a punto de iniciar el segundo semestre de este 2026, que ha estado marcado, Luis Auditorio, entre otras cosas, por una inflación que se resiste a ceder y por la persistencia, diría yo, de precios elevados en lo que a costo de fletes de transporte se refiere de pasajeros, pero también de mercancías, que están presionando al alza evidentemente los precios de productos que usted y yo consumimos habitualmente, y además esta situación que tiene que ver con una disminución en lo que a la oferta de combustible se refiere en buena parte del territorio nacional. Así que ese dato que dio a conocer el INEGI hace unos cuantos días de que la economía mexicana cerró el primer trimestre del año con un retroceso, y los datos que apuntan al inicio de un segundo trimestre con cifras poco estimulantes en materia de empleo, en materia de inversión, en materia de consumo, son datos a los que se suma ahora un posible problema potencial importante por cuanto a la disponibilidad de combustible, que podría alterar no solamente los costos y la inflación, sino también las operaciones de numerosas empresas y sectores en todo el territorio nacional, Luis.
2: Muchísimas gracias, Pedro. Pues vamos a estar ahí muy pendientes hasta cuánto aguantamos, muy poquito si es que llega esa escasez. Ahí hay varios factores que están poniendo el foco rojo. Y más allá, que creo que es uno de ellos también, este intento de control de precios que está haciendo el gobierno, pues ojalá que estén abiertos los canales, ¿no?, de comunicación entre empresarios y gobierno, y que no empiecen a decir, eso es fake news, no es cierto, son algunos empresarios que están en contra de la transformación o algo por el estilo. Imagínate, con todo lo que está, y además que se nos viniera una bronca como la de 2019, cuando pues había filas y filas para agarrar gasolina, qué espanto.
1: Sí, desde luego es un problema potencial importante. Recordemos que la mayor parte de la gasolina que se vende en México y que traemos del exterior, México importa más de la mitad de la gasolina que se consume en el territorio nacional, pues bien, la mayor parte de esa gasolina importada proviene de Estados Unidos. Y si en Estados Unidos deciden privilegiar el consumo interno antes que mantener la oferta exportable, México tendría un problema de abasto relevante en la medida en la que el gobierno de Estados Unidos modifique los términos a partir de los cuales define hacia dónde va la gasolina que producen internamente, Luis.
2: Gracias, Pedro. Te seguimos en tu red.
1: Síganme en X en arroba Petello Villagrán y que tengan un espléndido inicio de semana.
2: Es Pedro Tello 734.
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Estamos escuchando esta canción intitulada Le Festin. Imagínese usted escuchando esto en la estación del Metro Hidalgo, con unos candelabros que están adornando la ciudad, que están adornando la estación. Usted, pues muy fifí, ¿no? Va uno así con su sombrero, tipo inglés, no sé. ¿Vio el tema de la nueva decoración del Metro Hidalgo? Está muy bueno. Los memes son una genialidad. La estación Hidalgo de la línea 2 del metro, para todas las personas que no ubican la estación Hidalgo, quizás es una de las más transitadas en la ciudad. Tú sales del Metro Hidalgo y llegas a la Alameda Hidalgo, o sea, llegas a la Alameda de la Ciudad de México. A unos pasos más está ya el Palacio de Bellas Artes, a otros pasos está, la Torre Latinoamericana. Es una estación que además tiene conexión con otras líneas. Y bueno, pues se les ocurrió la idea, está bien, hombre, se les ocurrió la idea de ponerle candelabros. Sí, candelabros, así como los de La Bella y la Bestia. ¿Cómo se llamaba? Lumière, ¿no? El que era la velita ahí que bailaba. Bueno, háganse cuenta como Lumière, de candelabros acá muy elegantes, ¿no? Muy elegantiosos. Pues a lo mejor muy afrancesado el tema, muy, muy con Bellas Artes que está ahí. Se ve bonito, a mí me parece que se ve bonito. Pero bueno, la cantidad de memes que hubo, buenísimos, porque además pues hay ahí un candelabro y estas imágenes y no, creo que te voy a ver debajo del candelabro y le dejo ahí algunos memes. Son 13 candelabros ya, no todos funcionan, por cierto, todavía, y obviamente pues la iluminación es diferente, son de adorno, bueno, creo, no creo que se vaya a hacer la iluminación. Pues bueno, es para algunos está bonito, para otros es como que medio desconcertante. Allá al lado la estación Bellas Artes tiene también una salida así muy afrancesada, muy bonito, pues al final es Bellas Artes. No sé si ya los vio, ¿qué opina? Los candelabros del Metro Hidalgo. Y ahí le dejo los memes que se pusieron buenísimos. 7:37, la canción es Le Festin. Regreso.

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1: A las 7:40 es momento de la politiquería.
2: El objetivo aquí es muy sencillo. Queremos crear más empleos y más valor a ambos lados del Atlántico. Con una rápida ratificación, los aranceles sobre prácticamente todas las exportaciones agrícolas de México a la Unión Europea desaparecerán.
3: La fiscalía acaba de citar a Amaru.
4: Es un asunto de la fiscalía.
3: Y también a los 9 involucrados.
4: Sí, es, pues es procedimiento de la fiscalía.
5: ¿Significa que mandaron pruebas?
4: No, no tiene nada de político.
5: ¿Y significa que mandaron pruebas, presidente?
4: No, no sé, es la fiscalía.
6: Es una buena señal. Quiero decirles que el hecho de que el Parlamento Europeo esté aquí para la firma de estos acuerdos de entendimiento hablan bien de la apertura que está México teniendo en el mundo para poder implementar acuerdos comerciales.
7: Yo tengo una opinión muy particular de cómo trabajaban las anteriores salas. Se convirtieron en pequeños cotos de poder. Tuve hace poco una plática con una de mis compañeras ministras, me dijo, no, Irving, no era así. Y dije, bueno, pues es su opinión, pero la realidad es que se peleaban por quién presidía las salas.
1: 7:42, hay mucho que platicar el día de hoy. Hay varios temas que están ahí en la palestra nacional, pero déjeme entrar con este punto que creo que es muy importante, y es la Encuesta Nacional de Calidad e Impacto Gubernamental. ¿Qué quiere decir esto? ¿Cómo la banda, cómo la gente, de acuerdo a datos del INEGI, o sea, aquí no necesariamente es una encuesta pro o contra, se supondría que, bueno, pues esto se está haciendo de la manera más apolítica posible, pues va midiendo cuál es la aceptación, no del gobernador o gobernadora, no de la presidenta, sino de los servicios del gobierno. Ya un poco más centrado es pues, cómo está gobernándome tal o cual. Y esto es muy importante con rumbo al 2027. Hoy justamente su columna en el diario Milenio es dedicada al tema por Viridiana Ríos. Querida Viri, te mando un gran abrazo, gracias por dejarnos platicar contigo. Y pues, ¿qué ves en estos datos? La Encuesta Nacional de Calidad e Impacto Gubernamental. Muy buenos días.
8: ¿Qué tal, Luis? ¿Cómo estás? Un gusto saludarte a ti y a tu auditorio como cada lunes. Pues mira, hoy ya sé que estamos en la sección de la politiquería, pero hoy quería hablarte de datos duros. Y quería hablar en plata pura porque pues al final cuando hablamos de política, pues de lo que estamos hablando es de gobiernos que tienen que dar resultados. Y los resultados de la política pues son lo que configura, digamos, la legitimidad de distintos gobiernos y eventualmente sus propios resultados electorales. Por eso esta Encuesta Nacional de Calidad e Impacto Gubernamental del INEGI es tan relevante. Esta es una encuesta que se hace de manera bianual, y que en esta ocasión, fíjate, bien interesantemente, por primera vez compara el inicio del sexenio de Sheinbaum con el final del sexenio de López Obrador. Y bueno, se dedica, como bien decías, a medir el nivel de satisfacción que tienen los mexicanos con los servicios públicos de los tres niveles de gobierno. Esto es de altísima relevancia para Morena, porque pues al final del día ya ellos actualmente gobiernan los tres niveles de gobierno de forma mayoritaria. Te doy un poquito de contexto. La última vez que pudimos platicar sobre esta encuesta fue al final del sexenio de AMPA. Y ahí los resultados eran bastante positivos. Fíjate que la mayoría de los servicios habían mejorado. De los 18 que se miden, solamente uno había empeorado, que era el acceso al agua potable. Pero en general, pues la gente se sentía satisfecha, digamos, con los resultados de su sexenio. Ahora la encuesta pues muestra un panorama, yo diría, bastante preocupante para Morena, porque en los últimos 2 años la satisfacción de los mexicanos con la mayoría de los servicios públicos ha caído de forma significativa. Hay 5 servicios que llaman muchísimo la atención por sus caídas estrepitosas. Primero, la calidad de las autopistas con caseta de cuota, que caen 8.5 puntos porcentuales en percepción. A ello hay que seguir con los centros de salud y hospitales de gobiernos estatales. también una caída de 8 puntos porcentuales. En tercer lugar se ubica la educación universitaria con una caída de 7 puntos porcentuales. Y luego las carreteras y caminos sin cuota, con una caída de básicamente 6 puntos porcentuales. El INE también va mal, pero no solo eso, es que de verdad los resultados pues son demoledores, porque la propia gente está sintiendo que el servicio, que varios servicios han empeorado, de hecho la mayoría. Falta hablar de energía eléctrica, el drenaje, el alcantarillado, los caminos y las calles, el alumbrado público. Bueno, incluso la propia policía percibe la gente que ha empeorado. Pues esto es muy grave, Luis, porque durante años Morena había construido buena parte de su legitimidad en la idea de que, aunque hubiera errores, en algunos errores, digamos, en la conducción del gobierno, la vida de la gente común estaba mejorando. Y eso era hasta cierta medida cierto. Ahora con estos resultados pues se pone en duda. Por eso pues esta encuesta es una bomba política, diría yo, para el partido gobernante, porque empieza a mostrar un desgaste, algo que no habíamos visto antes, y empieza a mostrar que la experiencia diaria de los ciudadanos con el Estado pues cada vez es más precaria.
1: Esto es muy interesante, Viri, porque habría que contrastarlo también con las encuestas de popularidad que mueven, digo, no solamente la presidenta de la República, que yo creo que ahí se cuece un tanto aparte, sí en los estados. Llama la atención como los mismos gobernantes, los alcaldes, ahorita que pues el corcholatómetro está todo lo que da, porque por ahí del 22 de junio, entiendo, pues estarán presentando quiénes son los... no recuerdo el cargo este de defensores de la 4T, pero pues ellos mismos al final de cuentas serán los que se conviertan en candidatas o candidatos. Y eso es interesante porque le pega justamente a ese sector. O sea, por ejemplo, el alcalde o la alcaldesa que quiere convertirse en gobernador o gobernadora, pues ¿cómo está tu municipio? O sea, ¿qué tanto hay aceptación en cuanto a los servicios, en cuanto a lo que le tenías que dar a la ciudadanía? Y pues vemos una reprobada, la verdad, generalizada entre todos ellos. A lo mejor no tan baja, habrá quien diga, bueno, 8% no es tanto. Yo creo que sí es complicado dado el entorno político que vivimos, ¿no?
8: Mira, es muy preocupante, y también qué bueno que traes este punto a colación, porque cada uno de estos servicios tú lo puedes medir en distintos estados. Eso es lo que la encuesta nos da. Entonces nos da hasta cierto punto una radiografía de qué tanto los gobernadores y los presidentes municipales, y bueno, el gobierno federal, pero sobre todo gobernadores, pues han dado o no resultados. Y yo ahí mencionaba también en este análisis, en esta columna, los tres gobernadores que han hecho el peor trabajo, de acuerdo a esta encuesta, que te repito, son datos duros. Esto no es si me cae bien o no, no es la popularidad del gobernador, no es si tiene o no encuestas pagadas, porque además pues es el INEGI, es un instituto autónomo. Y son tres. Primero, Castro Cosío, de Baja California Sur. Segundo, peor, Lorena Cuellar. No, perdón, discúlpame, que estoy dando el dato equivocado. El peor es... Perdón, es que justo aquí los tenía anotados, ya lo tengo.
1: Aquí los tengo.
8: Edwin Salgado, de Guerrero. Seguido de María del Pilar, de Baja California Sur. Y después Castro Cosío, de María del Pilar, de Baja California, y después Castro Cosío, de Baja California Sur. Aquí estamos hablando pues de personas que están realmente, pues, no están pudiendo, digamos, darle resultados adecuados, claro. Y pues eso sistemáticamente se está traduciendo en una pérdida, no solamente en popularidad, sino eventualmente en votos.
1: Vamos a ver cómo se va reflejando todo esto, Viri, y te leemos con mucha atención. Como siempre, Morena empieza a desgastarse, hoy publicada en tu columna, en No es Normal, en Milenio. Viri, un honor platicar contigo siempre.
8: Al contrario, Luis, un fuerte abrazo.
1: Gracias, es Viridiana Ríos, 7:49. La gobernadora de Chihuahua, María Eugenia Campos, ha sido citada a declarar en calidad de testigo por el asunto de los agentes, supuestamente de la CIA, que habrían estado en territorio de Chihuahua y que habrían desmantelado un narcolaboratorio. Al mismo tiempo, pero creo que en distintas fechas y en distintas sedes, será citado a declarar en calidad, pues es que no es de imputado, entiendo que es de entrevista, o sea, es como echarte un cafecito. Rubén Rocha Moya, el gobernador de Sinaloa con licencia, acusado por una corte en los Estados Unidos de narcotráfico, conspiración y posesión de armas. Tengo en la línea a Roberto Gil Suart, que bueno, pues está de alguna manera representando a María Eugenia Campos. ¿Cómo estás, Roberto? Qué gusto saludarte. Muy buenos días.
9: Mi querido Luis, muy buenos días, con el gusto también de saludarte siempre.
1: Oye, algo de entrada legalmente que les preocupa con respecto a este citatorio, entiendo que no está en calidad de imputada María Eugenia Campos, la gobernadora, entiendo que va a ir a platicar, a declarar como testigo. ¿Qué ven en esto?
9: Mira, el citatorio es contradictorio y por eso creemos que se trata de un acto de hostigamiento con cierta trampa y con una intencionalidad política evidente. Si bien dice el citatorio que se le cita a comparecer en calidad de testigo, los fundamentos que invocan, las disposiciones legales que citan, por lo menos en cuatro momentos, son los fundamentos legales que se utilizan cuando se llama a un inculpado. Es decir, por un lado te dicen, venga como calidad de testigo, pero por el otro lado, de alguna manera te anticipan los derechos que tienes como inculpado, lo cual es contradictorio, querido Luis.
1: Dime algo, en algún punto, y esto ha llegado a suceder ya, tú puedes llegar como testigo
9: y te cambian la calidad.
1: Y ahora eres imputado, pero
9: es correcto.
1: Pues María Eugenia Campos tiene fuero, ¿no?
9: Tiene fuero y eso es justamente el segundo de los problemas del citatorio. En el propio cuerpo del documento sí expresan que reconocen que tiene fuero, pero por el otro lado no se conducen justamente conforme lo que establece el código tratándose de servidores públicos con fuero. Primero, no están obligados a comparecer, no los puedes llamar a comparecer. Hay una obligación genérica a cualquier persona de atender el requerimiento de información de la policía, del Ministerio Público. Eso es muy evidente. El problema es que también hay una excepción. Dice, tratándose de estos servidores públicos, no tienen obligación de comparecer.
1: Okay.
9: A pesar de eso, el Ministerio Público en este citatorio la llama a comparecer personalmente y le fija hora y lugar y día. Próximo miércoles 10 de la mañana en una oficina de Ciudad Juárez. Es decir, el Ministerio Público, desatendiendo la condición especial que tiene la gobernadora, le hace un citatorio a pesar de que sabe que no puede ser citada, que no la puede citar. Por eso, en el transcurso de las próximas horas, Luis, vamos a presentar una denuncia penal por violación al fuero constitucional. No puedes abrir un procedimiento si antes no desahogas el procedimiento conocido como declaración de procedencia en sus dos fases, en la fase de la Cámara de Diputados y la última y definitiva instancia, que es el Congreso.
1: Si no le quitas el fuero, le haces el famoso desafuero, no la puedes citar como testigo o no la puedes citar como nada. Entiendo entonces por lo que me estás diciendo, Roberto, ¿no van a ir el miércoles?
9: No, justamente lo que ya dijo es que vamos a comparecer para presentar nuestra respuesta puntual a este citatorio. Mira, Luis, te dice el Ministerio Público, venga usted a aportar su testimonio sobre hechos que se investigan en la presente carpeta de investigación. ¿Qué hechos son? Solo el Ministerio Público sabe. ¿De qué trata la carpeta de investigación? Solo el Ministerio Público sabe. ¿Qué tipo de información quieren que aporte la gobernadora sobre esos hechos? Solo el Ministerio Público sabe. De ese tamaño es la trampa. Ya. Si quisieran información puntual del gobierno del estado o de ella en su calidad de titular del gobierno del estado, bastaba con requerir información puntual, mandar por así que las preguntas, Luis, como lo hacen en muchos otros casos. Lo que ellos están tratando, y eso es lo peligroso, es que le dicen, venga usted en calidad de testigo, pero véngase preparada como si fuera usted inculpada, para que me venga usted a decir cosas que yo solo sé que le quiero preguntar.
1: Déjame preguntarte algo, Roberto, si quieres, hasta en la ficción jurídica, en la fantasía, en lo que antes decían los abogados en este país, no, hombre, eso no puede pasar. Vamos a pensar. Va a ir la gobernadora a declarar. En ese momento cambian la imputación y ahora está como imputada, está como acusada. Tiene fuero, insisto, se supondría que no la pueden detener, pero ya hemos visto muchísimas cosas. Hemos visto, por ejemplo, un Javier Corral que estaba en el Gin Gin echándose unos whiskitos, creo, o unas bebidas, y fueron a detenerlo, y de repente llegó, quien por cierto creo que está citando a declararlos, la Fiscalía General de la República, y los defendieron, ¿no? De una manera de verdad impresionante. O sea, violando todo lo que tú quieras.
9: Ya estaba ejecutada la orden de aprehensión, formalmente ya estaba bajo, digamos, a disposición del juez que emitió la orden de aprehensión.
1: Estaba del tiempo pasado del verbo, no me vengas con que la ley es la ley, Roberto. Entonces te preguntaría, ¿no la podrían aplicar al revés? ¿Me vale el fuero y se queda detenida la señora?
9: En esta circunstancia que vive el país, Luis, las situaciones de facto han sustituido lo que establece el derecho. Las situaciones de facto son el gran riesgo de cómo se conducen, que no sigan, no obedezcan lo que establece nuestra Constitución y las leyes. Es evidente que ese citatorio tiene esas intenciones. No es, espero por lo menos que cuiden un citatorio que se formula a una gobernadora. Por eso no puedo concederles buena fe, ni tampoco puedo concederles error. Uh-huh. Hay una intención clarísima, porque juegan incluso con las palabras. Uh-huh. Entrevista, pero en calidad de testigo. Una uh-huh. entrevista es distinta a una comparecencia formal ante un ministerio público.
1: ¿Qué es el caso de la gobernadora? Será comparecencia formal ante el ministerio público, a diferencia del caso Rocha Moya, que sí es en calidad de entrevista, de vamos a echarnos un cafecito.
9: Es un cafecito, usted no necesita traer abogado defensor, aquí lo vamos a cuidar, porque ese es parte del problema, Luis. Parte del problema es que el caso que se está intentando construir en contra de la gobernadora de Chihuahua uh-huh. solo tiene la intención de crear una percepción para que salgan del entuerto que ha generado la acusación formulada por Estados Unidos en contra de 10 personas, incluido el gobernador Rocha Moya, por vínculos con el crimen organizado.
1: En el caso de la CIA, en el caso de los agentes que estuvieron aquí, se ha hablado en la narrativa traición a la patria, etcétera, pero entiendo que la carpeta abierta va por ejercicio ilícito de atribuciones, y si acaso, pues para que coopere con la identificación de los operadores, ¿no? Que terminan por desmantelar el narcolaboratorio. Corrígeme, Roberto, pero ejercicio ilícito de atribuciones, o sea, si fuera ese el caso, está muy lejos de llegar a un delito tipo traición a la patria, ¿no? ¿Cuáles serían los delitos a los que le apostarías podrían imputarla, si es que eso pasa?
9: Han dicho en la retórica pública que es traición a la patria lo que ha sucedido en Chihuahua, lo que supuestamente imaginan que sucedió en Chihuahua. ¿Tú viste una colusión de servidores públicos con un gobierno extranjero para invadir a nuestro país?
1: No necesariamente.
9: ¿Viste una colusión de un gobierno extranjero para desestabilizar a las instituciones democráticas o republicanas? ¿Viste alguna colusión de servidores públicos para dejar pasar personas con el propósito de violar nuestra soberanía? Yo creo que eso es retórica. Por lo menos sabemos que existen tres carpetas de investigación federales relacionadas con los hechos que acontecieron tanto en el operativo del narcolaboratorio como los hechos alrededor del accidente en que lamentablemente perdieron la vida 4 personas que estaban, digamos, ¿sí? Siguiendo una pista para desmantelar un laboratorio. En fin, sabemos que existen estas carpetas de investigación. También a nivel local se han seguido las investigaciones, y las investigaciones locales han sido compartidas con la Fiscalía General de la República. Así lo ha dicho en 2 comparecencias públicas la titular de la unidad encargada de conducir estas investigaciones. Creo que no es un tema de legal, ya se explicó la presencia de esas personas, pero justo es donde entra la pregunta política, Luis. ¿Por qué tu investigación la conduces empezando por la gobernadora del estado y ni siquiera le precisas, la aclaras en cuál carpeta estás actuando? Si es en la que se especula que sobre delitos a la ley de seguridad nacional o esa carpeta sobre ejercicio indebido de atribuciones. Ni siquiera han actuado con la buena fe de decir esto es lo que estamos investigando, y eso es justamente lo que quiero que tú me respondas. En el citatorio, por ejemplo, Luis, se invoca la facultad del Ministerio Público de requerirle información a cualquier autoridad. ¿Me estás requiriendo como autoridad que puedo tener información o documentos relevantes para tu investigación, o me estás citando de manera personal como calidad de testigo potencialmente inculpado? Este enredo que parece no es otra cosa, es un acto de hostigamiento que tiene una finalidad específica, que es la persecución política de una gobernadora de oposición que ha dicho con mucha claridad lo que piensa y lo que representa para Chihuahua y para el país.
1: Cierro preguntándote, Roberto, ahí están el tema de la CIA, los operadores, estas carpetas, insisto, hasta el momento, la imputación podría ser ejercicio ilícito de atribuciones, habría que ver si hay otro, de hoy va de testigo, pero bueno, sabemos que lo pueden cambiar en cualquier momento. El pasado, que de repente abrieran carpetas, oiga, mira, pues ya que está aquí, híjole, no me acuerdo, pero aquí le tengo esta carpeta, por el caso César Duarte, usted recibió dinero, o por el caso que tú quieras, usted hizo tal o cual, y ahora es imputada. ¿Lo ven pasar?
9: Mira, Luis, en las inefables anécdotas que nuestra Procuración de Justicia tiene, de esas tantas, puede pasar justamente eso y muchas cosas más de lo que bien relatas. Claro que puede haber una trastada y claro que puede haber una trampa,
1: una celada,
9: algo, una celada, algo sustancialmente mayor. Y que les importe el fuero, pues ya ha quedado en otros momentos acreditado que no. Esto de la ley es la ley, lo usan a contentillo, ¿no? Por supuesto caben esos riesgos procesales. La gobernadora no puede ser llamada a ningún procedimiento de naturaleza penal y mucho menos puede ser restringida de su libertad hasta en tanto se cumplan los procedimientos que establece la Constitución. Eso es lo que dice la ley. ¿De qué estarán, de qué son capaces? No lo sé. Espero por lo menos los guíe la estética. No creo que los pueda guiar el sentido de responsabilidad y mucho menos la legalidad, pero pues por lo menos espero que la estética de un atropello de esta naturaleza no se atrevan a cometerlo.
1: Cierro entonces preguntándotelo así, Roberto Gil Suart, abogado representante de María Eugenia Campos. Aún sabiendo que hay una posibilidad metalegal, que hay una posibilidad de que no les interese la ley, aún sabiendo que el único amparo que llevan es la estética, Roberto, y que podrían, en un caso extremo, detener a María Eugenia Campos el próximo miércoles a las 10 de la mañana en Ciudad Juárez, ustedes van a ir a comparecer, aunque la gobernadora termine en la cárcel.
9: La gobernadora va a atender con muchísima claridad, con sentido de honor, como ha sido siempre, va a atender ese citatorio en los términos en los que fue planteado, y a eso iremos, a atender ese citatorio.
1: Gracias, es Roberto Gil Suart. Estamos al habla, si nos permites, Roberto, gracias.
9: Por supuesto, gracias a ti, siempre.
1: Igual, gracias, es Roberto Gil Suart. 8:03 a.m. Bueno, y el caso Rochamoya, estamos buscando a su abogado, pero creo que no necesita abogado, ¿no? Está abierto el micrófono. Buscamos insistentemente tanto a Rochamoya como voces que quieran hablar a favor de Rochamoya. Curiosamente, en la 4T no ha querido nadie. Hemos buscado también al abogado de Insunza, pero Insunza ya dijo que va a ser su propio abogado. Seguimos buscando al senador Insunza. No ha querido contestar. Está abierto el micrófono. La diferencia entre uno y otro es que Rochamoya ha sido invitado a tomarse un cafecito, legalmente hablando, no le estoy inventando nada. María Eugenia Campos ha sido llamada en calidad de testigo, que puede cambiar en ese momento su estatus y convertirse en imputada. Sí hay diferencia. Aunque digan que no, sí hay mucha diferencia. ¿O usted qué opina? 5640-05-125, 5640-05-125. WhatsApp abierto para todo el auditorio. Regreso.
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22: Ejemplo de que no podemos escuchar al otro y que no podemos hablar sin faltarnos al respeto, sin insultarnos, sin hacer burlas. Y yo la verdad es que pues no puedo estar en una mesa donde siento que vengo aquí y no me respetan. Y lo mismo diría de cualquier otra persona. A veces creo que yo también he contribuido a crear ese clima. Pero yo quiero proponer que le demos, pues que le demos un poquito el nivel del debate, porque fíjense que a mí la gente me está llamando y me dice, ¿saben qué? Es que ya no se escucha nada. Es que se escucha puro grito. Y a mí no me parece que ese sea el ejemplo que queremos dar hacia afuera, de que por tener diferencias no podemos escucharnos y tenemos que hablar permanentemente unos encima de los otros. Y me parece también, y te lo planteo muy respetuosamente, Luis, que el moderador de la mesa no puede estar constantemente tomando partido en favor o en contra de alguien, y que tiene que ejercer un papel de moderador.
0: Cuando el ponente de la mesa trae ideas concretas contra el moderador no es ningún pelele para quedarse callado y no responderle a nadie.
22: Bien.
0: Entonces, bueno, o sea, ahí eso sí te lo pongo en la mesa. Si tú me vienes aquí a decir que yo hice un tuit, que yo entrevisté a no sé quién, que yo en mi editorial puse algo, y me acusas de, aquí no tienes a ningún pelele para que no te responda.
22: Me parece muy razonable.
0: Puedes hablar de lo que quieras.
22: Yo.
0: Pero si me vienes a decir a mí algo directamente, obviamente voy a responder.
22: Bien.
0: La mesa es con Juan Ignacio. Juan Ignacio, ¿qué opinas de esto?
1: No, pues es una opinión de Hernán que no tiene ningún sentido. Creo que él es parte de lo que la ha provocado y de lo que es el esta mesa, pues, ¿no?
0: Pues es una
1: entonces,
0: mesa.
1: Entonces, si no le parece, porque se siente ofendido y se siente agraviado y siente que no lo respetamos, pues bueno, pues también se puede ir, ¿no? O sea, digamos, puede dejar de venir.
0: Pero creo que es la idea, ¿no?
1: Pues no creo que aquí nadie quiera que queramos deliberadamente faltarle el respeto a nadie, ¿no?
0: Digo, no se trata tampoco de que sea un bully contra ti, eso es cierto, o sea, y bueno, yo en lo que no tenga que responder no me meto.
1: ¿Qué es lo que propones en concreto?
22: Miren, yo lo que percibo, y ahorita voy a la propuesta, es que ustedes dos tienen una cierta, pues, frustración, enojo hacia la 4T.
1: fíjate cómo habla, es que no me respetan, y en vez de poner que tenemos una idea diferente, que es lo que planteó en el inicio, dice, no, pues ustedes están frustrados y, pues digo, creo que es una mala manera de
22: aquí hay un ejemplo hacerlo, concreto, ¿no? De cómo permanentemente se te interrumpe y no puedes ni siquiera terminar una idea.
0: Entonces dices,
1: no es una idea, estás diciendo una babosada.
22: Bueno, yo creo que ustedes tienen un enojo hacia la 4T y que yo estoy en un lugar de la mesa donde ustedes me ven a mí como si yo fuera la 4T.
1: ¿Sí?
22: Y descargan hacia mí enojos que ustedes tienen.
1: Todo eso es cierto.
22: Entonces, yo lo que creo, yo en ningún momento personalizo las cosas en esta mesa como si las personalizan ustedes hacia mí. Especialmente tú, Zavala.
1: Ah, yo.
22: Y sí, yo jamás vengo a hablar aquí de tu biografía, jamás vengo a hablar de tu familia.
1: Yo tampoco.
22: Jamás te descalifico por esas razones.
1: Nunca te he dicho
22: tú
1: nada.
22: Permanentemente haces descalificaciones que tienen
1: un
22: tono personal hacia mí.
1: ¿No?
22: Entonces, yo
1: bueno,
22: en ese sentido,
1: si
22: ese es el tono en el que quieren debatir, yo creo que puedan encontrar tal vez o una mejor persona para prestarse a eso.
1: Seguramente
22: yo,
1: sí.
22: Yo no vengo aquí para que ustedes se diviertan a mis expensas. Yo vengo aquí a tener un debate serio, un debate de ideas y un debate de altura. Si tienen ganas de que lo tengamos, y eso no significa que no podamos bromear, que no podamos divertirnos, pero no como ha sido durante las últimas
0: sesiones. Sin que te enojes, Hernán, y sin que sea pro de no sé qué, ¿no será que no estás aguantando vara? ¿No será que en estos momentos
22: fíjate
0: que está
22: que
0: tan
22: no.
0: complicado
22: no,
0: el asunto
22: que
0: tiene Rochambe?

0: Tienes mal todos los datos. Ese es tu problema.
1: La mayor parte de mi trayectoria.
0: Tu problema,
1: si
0: fíjate,
1: me permites la.
0: Está hablando de cosas personales.
2: Cierra y ahorita
0: está hablando de cosas personales.
2: Cierra,
0: todo lo que dijiste,
2: cierra.
0: Sí, está mal.
1: Lo estoy diciendo. Bueno, a ver.
2: Cierra.
1: Lo que
2: cierra,
1: cierra. Yo no vengo aquí como si fuera a defender a un partido político. Yo vengo como analista, defiendo mis ideas.
0: Ok. Si no te gusta,
1: vente. Y yo creo que. Tú estás
0: está
1: haciendo
0: la puerta,
1: política
0: Hernán, está la
1: mientras
0: la, la empujas para allá y te puedes
1: otra,
0: ir.
2: A ver, ahora sí.
1: Mientras logras otra posición, entonces vienes aquí como analista político, pero en realidad vienes a hacer un golpeteo político en contra de otra persona. Simplemente para ver a dónde
2: va a poder hablar. A ver, adelante Juan Ignacio.
0: Va a poder hablar
2: Juan Ignacio, adelante.
0: No, te prestas a muchas cosas, y muy lamentables, por cierto. Te voy a decir una.
2: Ajá.
0: Él habla de que se le dicen cosas personales y saca una cuestión absolutamente personal de la historia, que es pública, pero que Hernán, que se dice periodista, ni siquiera, porque esa es una constante en este señor, ni siquiera tiene el detalle de investigar, de tener una fecha bien. Las fechas que dijo son absolutamente falsas. Falsas. Entonces, ¿cómo pide seriedad un tipo que viene aquí a mentir de manera deliberada? Como es Hernán. Dos, él se siente analista político, él se siente periodista, yo digo que es un youtuber y ya. Eso es lo que es Hernán Gómez. Pero dice que yo no vengo aquí como analista político. Yo no soy analista político, Hernán. Yo no sé quién confiere ese título ni nada, pero yo nunca me lo he puesto. O a ti te he dicho, oye, Luis, ponme ahí que soy analista de político. No.
2: Es una mesa de polemistas,
0: yo soy un
2: analistas,
0: tipo que o aquí,
2: lo que sea.
0: Soy ciudadano, me gusta la política, trato de entenderla, trato de verla y trato de ejercer con toda libertad mis opiniones al respecto. Y sí, Hernán, sí, debemos como un representante de la 4T, porque eso te da orgullo a ti y así te has presentado siempre en este y en otros programas.
1: Nunca
0: porque eres un tipo apegado a las ideas de la Cuarta Transformación, a lo que tienen, etcétera. Como de costumbre, pues ni siquiera tienes el valor de ser militante en ese sentido y tener que defender una posición partido, que no tendría nada de malo, la verdad. Creo que la militancia en los partidos, en la política, es importante, es relevante y se tiene que hacer. Pero si tú no quieres hacerlo, pues es tu asunto, pero de ahí a que te creamos que vienes aquí en un plan objetivo, purista, a decir que cuál es la realidad objetiva de las cosas, pues mira, tienes tus programas, tienes tus columnas, tienes tus entrevistas, pues hazlo ahí. Es una mesa de debate, no te gustan con los que estás, te puedes ir también. Digo, no es mi mesa, es la mesa de Luis. Pero ¿por qué vienes aquí a echar esta frustración, eso sí es tuya, aquí en la mesa? Como que no tiene sentido.
2: Hernán.
0: A mí me gustaría que hablara. Hay cosas más importantes.
2: Sí,
0: aparte,
2: digo, hay algo.
0: Porque Hernán se siente importante, ese es parte de su problema. Él siente que es un personaje.
2: Hernán.
0: Y no es cierto, podríamos hablar de qué está pasando en el país en vez de perder el tiempo aquí, ¿no?
1: Yo estoy hablando de una. Me parece importante poner esto sobre la mesa porque es una constante, cada vez ocurre más. ¿Eh? He recibido infinidad de comentarios de gente que me dice que por qué sigo en esta mesa.
0: Pues sí, la verdad, lo entiendo.
1: Que no se escucha nada, que no se entiende nada, que son puros gritos. Y yo quiero venir a un programa de debate político y no a una verdulería. Y me parece que pedir eso es muy razonable. Estoy pidiendo
0: respeto. Bueno, ¿por qué dices verdulería esta mesa? Bueno,
2: es
0: infamante lo que dices. Si no te gusta, vete. ¿Por qué le dices verdulería a la mesa?
2: Adelante, dale.
1: Bueno,
0: ¿qué tienes contra los verduleros aparte?
2: Adelante,
0: ¿cuál es tu problema?
2: Dale.
1: ¿Terminó?
2: Sí, ya.
1: Bueno, puedo hablar.
2: A ver.
1: Breve. Estoy pidiendo respeto y él se refiere a mí como un tipo, se refiere a mí como un youtuber. En fin, claro, sí. Yo no hago descalificaciones personales, simplemente estoy diciendo. Juan Ignacio Zavala, tú no eres un analista político.
0: Pues no lo soy.
1: Eres un político.
0: Sí, claro.
1: Entonces, bueno, no vengas aquí con tu agenda política.
0: No, señor. Yo tengo una agenda clarísima. Clarísima. Soy un hombre con una definición de política, de derecha. Así vengo a esta mesa, así me invitó Luis Cárdenas.
1: Yo no vengo con dobleces. Como un representante de la 4T.
0: Empezamos.
1: Yo vengo como alguien que simpatiza con muchas cosas de la 4T.
0: Ya
1: y
0: se
1: con
0: arrepienten.
1: Cosas, ¿no?
0: Ya están saltando.
1: Y eso lo he dicho.
0: Las ratas del barco están saltando.
1: Lo he hecho así desde el primer día. Si

0: Siempre he expresado que esas son mis posturas. Yo lo que quería era promover un acuerdo básico.
1: No cuentes conmigo.
0: Entonces les agradezco mucho la invitación.
1: ¿De quién quieres ir a firmar?
2: De otra manera, venga y la trate así, ¿verdad? Conmigo no cuentes, ¿eh? Por supuesto que no.
0: Bueno, yo estoy proponiendo un acuerdo de cinco puntos básicos.
2: Déjame decir una cosa. Yo, el problema de Hernán es que él se siente importante. Como no es una figura, como no lo pelan ni siquiera en la 4T, pues no tiene. Y aquí viene a hacerse la víctima, como de costumbre. Yo quisiera decir una cosa. Creo que el país está atravesado por una situación muy delicada. Lo hemos comentado en esta mesa varias veces, varias ocasiones.
3: No es menor.
2: Y creo que lo que está sucediendo con la gobernadora de Chihuahua y con el exgobernador de Sinaloa, pues nos permiten tener un escenario muy, muy complejo, donde la presidenta la verdad es que no ha atinado a tener una posición clara y definida respecto a lo que es la aplicación mínima de la justicia. Entonces, tenemos, citan a la gobernadora
3: Maru Campos.
2: Maru Campos. Eso es algo que todos vimos. Ella salió en un video recibiendo el citatorio, etcétera. Ya que sale ella, nos dicen, también citamos a una entrevista, no sé, en términos de que me imagino que,
3: sí, a Rochamoya,
2: que jurídicamente hay una hay un asunto para decir la entrevista, ¿no? Que es una entrevista, que es un citatorio, como testigo, etcétera, ¿no? Entonces, digo, vamos a platicar de esas cosas, de las ocurrencias de este señor.
3: Aquí hay un punto que yo quiero darle también al auditorio, a ti, Juan Ignacio, a ti, Hernán. La idea de hacer esta mesa, en donde en algún momento se rompió, porque bueno, pues tú tuviste que salir por cuestiones personales, de trabajo, etcétera. La idea de invitarte a ti, Hernán, y la idea de invitarte a ti, Juan Ignacio, nunca fue una mesa seria, nunca ha sido una mesa de análisis, nunca ha sido tratar de imitar un tercer grado o algo por el estilo. Esto ha sido una mesa de ciudadanos, al final de cuentas, de gente que es simpatizante de la 4T, de lo cual, Hernán, creo que lo eres.
2: Besaba los pósters de Clara Brugada en la calle.
3: Y bueno,
2: Juan Ignacio,
3: permíteme, Juan Ignacio, también de Juan Ignacio, que es un representante, pues sí que tiene ideas de derecha.
2: Sí, claro.
3: Y que así escribe, y que además, pues son simpáticos, o sea, es un asunto en el cual podemos platicar y podemos hablar de política como se podría hablar en alguna mesa muchísimo más informal y que da pauta poder hablar de forma más ligera, más liviana y poder tener mayor empatía con nuestra audiencia. Hernán, no podemos aceptar tampoco como que condiciones sine qua non.
2: No,
3: yo ya te, no hay condiciones, yo, de, ¿no? Mío, yo ya te puse ahí sobre la mesa este tema.
2: Se supone que ya grande, ¿no?
3: Bueno, yo sí. Juan Ignacio, bueno, yo, pues ahí está. O sea, tú, si lo que, sí, o sea, lo que tú le quieres decir, tú ves a Juan Ignacio como un político. Lo que ha tenido Juan Ignacio en su pasado, pues es público. Lo que tú tienes en tu pasado es público. Y pues yo los invito a que sigamos platicando y debatiéndolo.
0: A ver, yo
3: si
0: creo
3: hay
0: que
3: algo que no les gusta, o si hay algo que no te gusta o que no le gusta a Juan Ignacio, pues se puede
2: ¿por qué
3: ir.
2: Tiene que quejarse así,
3: tú te
2: este
3: puedes
2: señor?
3: Ir.
0: Bueno, por eso
3: o en algún
0: estoy
3: momento
0: diciendo,
3: la mesa simplemente se puede cerrar.
0: Creo que la mesa,
2: ¿te puede
0: yo no creo que la mesa tenga que ser eso que tú llamas serio? O sea, no, me parece que eso hemos logrado divertirnos en este espacio bien, pero eso no significa que no tenga que haber respeto. Y yo no vengo aquí a ser el patiño de nadie, ni vengo a ser la cuota de la 4T para que puedan decir que aquí está sentado el representante de la 4T al que ustedes ni siquiera escuchan ni respetan.
3: ¿En dónde te faltan el respeto?
0: Si esa es la...
2: Me pareces mandibulín.
0: Pues no voy a entrar en los detalles. Okay. Simplemente estoy planteando, estoy proponiendo un acuerdo básico de civilidad y respeto. Quiero leer cinco puntos.
2: No, cuentes conmigo.
0: Bueno, yo los voy a leer.
2: No,
3: a ver, léelo.
0: Cuando uno habla, los demás escuchan, tal y como nos enseñaron desde preprimaria.
3: O sea, que no te interrumpan.
0: Pero
3: sea
0: como, lo mismo que queremos que hagan nuestros hijos es lo que tenemos que hacer aquí. No es aceptable recurrir a interrupciones constantes.
3: No tienes
0: el auditorio debe poder escuchar y entender lo que se dice en un debate.
2: Es tu
0: tercero,
2: programa, Hernán.
0: Los participantes no harán mofa de la persona que está hablando ni recurrirán a insultos.
3: Hernán, creo que estás muy sentido.
0: Respeto o estrategias de bullying.
2: Porque
3: Hernán, estás muy sentido.
0: Una campaña de bullying. Se buscarán condiciones equitativas para debatir y permitir que los participantes tengan tiempos más o menos similares.
3: ¿Sabes
0: para
3: qué,
0: hablar?
3: Hernán? A lo mejor.
0: Y el moderador de la mesa, que será el rol que lleva
3: a lo mejor no quieres
0: el de moderar.
2: Tu rol. Él dice, fíjate, él dice: yo no soy Patiño. Y quiere que tú seas Patiño de la mesa, pero ¿por qué?
3: No, no, y que además, ¿por qué? No,
0: por, que haya un clima de
3: nadie
0: respeto,
3: nadie se interrumpa, no haya estrategias de bullying ni cosas por el estilo.
2: No, pues vete.
0: No debatamos si no quieren un clima de respeto.
2: ¿Cuál es tu problema?
0: Pero yo venir a...
2: Pues sí, ¿qué caso tiene?
0: A gritarme.
3: Pues Hernán, te agradezco mucho.
0: No entiendo
3: piensa
0: nada.
3: Lo que tú quieres, piensa pues cómo está.
0: No,
3: esta es una mesa de libertad.
0: Pues sí, no me parece que sea un buen ejemplo a la gente.
2: Pero
0: allá
2: ¿por
0: afuera.
2: Qué sientes
0: que estamos en un momento
3: fíjate
0: de
3: tú has buleado.
2: Fíjate qué gran problema.
3: Tú has buleado.
0: Es que no nos escuchamos unos con otros.
3: Hernán, tú has buleado.
0: Y si en este programa no podemos dar una muestra de que podemos pensar diferente, muy diferente, diametralmente diferente, y escucharnos. No veo cuál sea el sentido. Mira, creo que estamos dando un mal ejemplo
2: fíjate,
0: a la gente.
2: Fíjate, el problema de este sujeto es su infinita vanidad, ¿no? Él dice que qué ejemplo estamos dando. Pues, ¿por qué te sientes ejemplo de qué?
0: No estoy hablando de nada.
2: ¿De qué tenemos que dar ejemplo nosotros? ¿De qué?
0: Pues yo sí creo.
2: Ni somos nada, ni tenemos un cargo, etcétera. Y dices, oye, este asunto de que hay que respetarnos y de que pensamos... Pues ve y díselo a la presidenta, porque la primera que no respeta a los demás es la presidenta de la República, que se la pasa... fustigando, señalando, atacando, adjetivando a los que no piensan como ella. Oye, ¿que tú representas eso? Sí, porque tú lo has dicho. Porque tú te has asumido como defensor de la presidenta y de Clara Brugada, por favor. O sea, digo, todas las semanas aquí sucede. No vengas aquí a decir que te buleamos, que te faltamos al respeto, que Luis no debe tomar una posición en una mesa de discusión. Me parece absurdo. Yo creo que esas épocas de que los conductores no tenían opinión, no podían decir nada, que quedaron atrás. En serio, Hernán, ¿tú es una mesa que no está hecha para ti?
0: No es para que
2: tú presumas, no es para que te vengas a lucir. Es una mesa donde discutimos, a veces discutimos mal, sí, porque esa es parte de lo que pasa en el país, que se discute mal, ¿no? Pero nosotros no somos el Ateneo de MBS, ¿no? Como para venir aquí a dar clases de oratoria, de debate y de retórica. No, señor, así está el asunto. ¿Qué pasa en el país? Lo que pasa afuera, pasa en la mesa. Si no te gusta, vete, en serio.
0: No, pero a ver, miren.
2: Llevas aquí 20 minutos ya de sobra, ¿eh?
0: Ni siquiera estoy diciendo que yo sea aquí la víctima, no. Creo que todos hemos contribuido a crear un clima de crispación, donde ya no nos estamos escuchando en esta mesa, y lo único que estoy proponiendo es...
2: Yo creo que
0: le bajemos
2: programa,
0: tres rayitas para escucharnos...
2: Yo creo que es un muy buen programa, respeto. A pesar de...
0: Porque
2: de
0: yo sí creo, cosas, ¿sí? A diferencia de lo que está diciendo Juan Ignacio Zavala, yo sí creo que tenemos una responsabilidad. Los medios como depositarios de concesiones tienen una responsabilidad. Los que tenemos un micrófono tenemos una responsabilidad. No es...
3: Qué curioso que hoy seas tan responsable.
2: No, sí, no, ¿qué onda? Ya parece...
0: Tenemos la responsabilidad...
2: Estoy oyendo un editorial de Televisa de 1998,
0: tenemos la responsabilidad de hablarnos con respeto entre nosotros.
2: Sí, Jacobo.
0: Y de no discutir a los gritos.
2: Sí, Jacobo.
3: La congruencia,
0: y de
3: pero bueno.
0: Escucharnos y no discutir a los gritos.
3: Vaya.
0: Y fuera
3: ya
0: está
3: sacando temas
0: cosas.
3: De concesión.
0: Pero parece que todos tenemos la responsabilidad de que el debate público sirva para entendernos,
2: si te quieres
0: para escucharnos.
2: Puedes tener maneras pues, más fáciles de irte. Que decir, oigan, muchas gracias. Yo creo que ya cumplí mi ciclo, como se le dice hoy en día.
3: Por supuesto, se va.
2: Bueno,
3: ya veremos qué hacer.
2: ¿Por qué venir a hacer esta faramaña
3: de
2: que se te falta el respeto, de que eres víctima del bullying, de que Luis no sabe estar en una mesa de discusión?
3: Déjame ir con esto, porque además tenemos... Pues, me hubiera gustado discutir otras cosas, pero bueno, sabía que esto podía llegar a suceder. Literalmente se lleva y no se aguanta y todavía pide respeto.
2: Sí,
3: qué piel
2: claro.
3: tan sensible es una opción buena a su mesa. De no ser así, la verdad,
2: sí, yo creo que
3: no me gustaría ver
2: un buen programa,
3: nada más acartonado.
2: O sea, no me
3: dile a Hernán que no es porque sea la 4T. Por Dios, fue a Chihuahua y ahí era un palero. Nos dicen aquí,
2: sí.
3: Vaya, quiere llorar.
2: Pues sí.
3: Hernán tiene un punto, sí deberían de mantenerlo así. Claro, a Hernán ya se le coló lo poco que tenía. Luis, ya no ataquen a Hernán porque se va a acabar yendo. Y la verdad es que yo sí disfruto cuando le dicen cosas. Luis, dile a los dos que se dejen de tirar. Y que Hernán, pues de pronto se parece a Noroña. Nada más le tocan un pelo y ya se enoja y se para de la mesa. Hola, Luis, la verdad, no coincido con las ideas de Hernán. Pero me parece que luego sí le echan montón y harta carrilla. No deberían de ser así. Yo soy anti 4T, pero sí, efectivamente, muchas... muchas veces he estado a punto de mandar un mensaje por cómo tratan a Hernán, lo tratan muy mal, a veces con sorna y hasta con burla, y creo que no se vale. Lo que dice tal vez tenga razón. Luis, deja de tomar partido, debes de ser respetuoso. ¿Quién es Zavala para decir quién se va o quién se queda? ¿Qué privilegios goza? Y tú, Luis, no sabes dirigir ninguna mesa. Hernán transmite esta responsabilidad para los gobernadores morenistas que no son nada responsables. El clásico que se puede bulear al Hernán, pero Hernán sí se bulea a todos y nadie le dice nada. Solo respétense, son buenos ponentes, la verdad está padre. Ya, Luis, si terminas la mesa tampoco pasa mucho. Nos dicen aquí, vaya otro saltando del barco, que él no es Patiño, pues que no se ponga siempre apoyando a esos morenistas asquerosos. Increíble que se victimice en sus entrevistas, lo que quiere hacer es exhibir a sus entrevistados. A mí me parece que es un mercenario. Por Dios, que le baje. Nuestro Chairo no aguantó la presión por los malos manejos de la 4T. Yo creo que es muy divertido, pero también es muy incongruente, igual que la 4T. Son unos buleadores, ya cálmense, no ataquen a Hernán. Miren, yo les propongo algo, tenemos que irnos ya a una pausa y tenemos mucho más contenido. Oye,
2: ¿a qué venimos? Pues, la verdad, escuchar las quejas del señor.
3: Nadie va a venir a firmar algo que tú estés poniendo así en la mesa, perdóname, pero yo no aceptaría condiciones así, o sea, y mucho menos de que no, esta era una mesa libre, o esa es la idea, cada quien puede hablarlo, decirlo. Yo, de mi parte, te puedo decir, me comprometo a darles la palabra, a dar alguna opinión, y si te he buleado, si te he ofendido, te ofrezco mi más sincera disculpa. De verdad, sí, ese es el punto desde mi perspectiva.
2: Qué cursi.
3: Yo no voy tampoco aquí a decir que si me criticas algo, pues que no. Y de Juan Ignacio, pues yo no puedo decirte que hagas o que no hagas, lo que sea. Esto es una mesa libre. Esto es una mesa libre. Tú decides hacia dónde vamos. Al final.
2: Pero ya perdimos todo el tiempo,
0: hacia,
2: ¿no?
0: Hacia respetar. Pues mira, me parece importante que los problemas de la mesa se hablen en la mesa. Ajá. Yo creo que hemos esto se ha ido degradando cada vez más.
2: No, tú te has degradado, que es distinto. No nos metas en tu saco. Menos.
0: Estoy hablando por los comentarios que recibo permanentemente de la gente.
2: No vengas.
0: Y yo lo que digo es que lo piensen.
2: No, si quieren tener un
0: clima de respeto para debatir.
2: Contigo no.
0: Bueno, él no quiere.
3: Gracias, Hernán, por todo este tiempo. Que te vaya muy bien, Hernán, muchas gracias. Y ya, gracias. Ya platicaremos y ya veremos qué pasa. Juan Ignacio.
2: Gracias a ti,
3: ¿algo
2: Luis
3: más que decir?
2: No, bueno, pues se nos quedaron cosas en el tintero, pues, pero todo. Bueno, pues habrá, esta semana estará movidita seguramente, ¿no?
3: Bueno, pues vamos a ver
2: en qué
3: acaba,
2: ¿no?,
3: este rollo.
2: Y lamento que vengamos aquí a hacer el oso, ¿no? Porque el señor no se siente a gusto. Debía de ser un poco más serio y más profesional.
0: Yo veo que la gente ya no se siente a gusto, ¿eh? Por los comentarios.
2: La gente, ¿qué es la
0: gente? Por los comentarios que estoy haciendo permanentemente. La gente ya no se siente a gusto.
2: Entonces vete.
0: Mira, aquí hay comentarios. La gente no se siente a gusto.
2: Mira, aquí hay comentarios.
0: La gente me está diciendo.
3: Aquí también hay comentarios constantes.
0: Que no nos escuchamos.
3: Aquí también hay comentarios, Hernán. A veces hay ciclos que terminan, a veces hay ciclos que pueden renovarse, entonces pues ya lo veremos.
2: Buena suerte.
3: Y siga escribiéndonos 5640-05-1025, 5640-05-1025. Nuestro WhatsApp está abierto absolutamente para todo el auditorio. Pues ahora sí que a ver qué es lo que pase, qué sucede. Voy a una pausa, regresamos con más. Gracias, Juan Ignacio. Gracias, Hernán. Seguimos.
0: Gracias.
1: En un momento regresamos.

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2: Seis con 38, ya regresamos. A ver, mire, no me diga que esto no es transparente, somos lo más transparente del mundo. A ver, qué interesante la negociación y el tema de la misma mesa. No era, a ver, no era interés, yo la verdad quería que se hablara más bien de lo de Maru Campos y Rocha Moya o cualquier otra cosa. Tengo aquí todos sus mensajes, WhatsApp 5640-05-125, 5640-05-125, está abierto absolutamente para todo nuestro auditorio. Y, pues bueno, si se cerró, se cerró. Si se llega a algún acuerdo, pues se cerró algún acuerdo. Ojalá. Lo que queremos hacer es una mesa abierta y lo que queremos hacer es siempre tener transparencia y poder platicar con usted y conectarnos con usted de otra manera. En fin, 5640-05-1025. Gracias por estos mensajes en nuestro WhatsApp. 8:39.

0: 8:40. Al ser cuestionada sobre las solicitudes a comparecer que realizó la FGR al gobernador con licencia de Sinaloa, Rubén Rocha Moya, y a la gobernadora de Chihuahua, Maru Campos, la presidenta Claudia Sheinbaum aclaró que las entrevistas forman parte de los procedimientos de investigación y que no representan una imputación en su contra. Así lo dijo.
1: Como parte de los procedimientos, entiendo que llamó a la gobernadora también a una entrevista. No quiere decir que haya que esté imputada de algún tema, sino sencillamente por lo que informó la fiscalía, fue llamada a una entrevista. Y también, entre otros muchos casos, está el caso de Sinaloa, que debido a la solicitud de detención urgente con fines de extradición de el Departamento de Justicia de Estados Unidos a 10 mexicanos, pues también abrió una investigación y está llamando también a entrevistas, entre ellos al gobernador con licencia de Sinaloa, al senador, al que fue también o que está con licencia de la presidencia municipal de Culiacán, y otros, hay otros dos que se entregaron. Entonces, pues es parte de las investigaciones que hace la fiscalía, por eso yo dije, bueno, son procedimientos.
0: También la presidenta de la República informó que aún está por definirse el lugar donde el próximo 31 de mayo se realizará el enlace de su mensaje por los 2 años del triunfo electoral. ¿Qué van a hacer el próximo domingo? Bueno, van a juntar a mucha gente en las distintas plazas del país. Hágase de cuenta, en Querétaro, supongo, no sé, que será en Plaza de Armas o en una plaza importante, supongo yo que serán en las centrales. Pues ahí van a poner una pantalla gigante y ahí en esa pantalla pues va a venir el mensaje de la presidenta, que viene desde, lo más seguro, yo le apuesto a que será en el Zócalo. El tema es que el Zócalo no lo quieren abrir tanto porque tienen problemas de manifestaciones si pues esto se llegara a pegar y alguien hace un plantón en el marco del Mundial, donde además va a estar el FanFest. Entonces a lo mejor lo hace desde Palacio o a lo mejor lo hace desde alguna otra plaza pública o no sé, desde el Ángel. El Ángel es símbolo más bien del PAN, ¿no? Ese símbolo de otro lado. No sé si lo hiciera desde el Monumento a la Revolución. Yo creo que lo va a terminar haciendo desde el Zócalo, pero bueno, lo están definiendo. Será el mensaje de la presidenta y ese mensaje lo van a transmitir en las diversas plazas. Escuche usted.
1: En este caso llamamos a la plaza pública, pero en las 32 entidades de la República. Daré el informe y va a haber conexión con pantalla para conocer la rendición de cuentas, lo que hemos hecho en año y medio de gobierno y desde que ganamos la elección. Y al mismo tiempo es pertinente informar de por qué esta ofensiva mediática y también de defensa de la soberanía, que en México decidimos los mexicanos, nadie más. Ese es el objetivo. Hoy en la tarde tengo una reunión para ver si lo hacemos desde Palacio Nacional o lo hacemos en otro lugar aquí en la Ciudad de México. Y ya pues los lugares donde estarían las pantallas. Abierta, es que el Zócalo está lleno de el FanFest famoso. Entonces es muy chiquito ya el espacio que está ahí. Además están trabajando. Entonces no se puede hacer en el Zócalo porque se está preparando para el Mundial.
0: Sin embargo, sería importante también que tuviera gente, ¿no? ¿O no? Porque en algún momento lo hizo así López Obrador, quizá usted lo recordará. Y fue en un Palacio Nacional que si bien tenía ahí a su gabinete, pues era un palacio que se sentía más bien vacío. Entonces, no lo sé. O sea, esto lo tienen una semana para pensar cómo será esta manifestación, este movimiento, este mensaje que tendrán desde Palacio Nacional. Son las 8:43.
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0: 8:49, Deportes con David Faitelson.
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2: Hola Luis, ¿cómo estás? Saludos, muy buenos días para todos en MBS. Llegó anoche la décima corona en la historia de Cruz Azul, que en un partido con caracteres dramáticos, sí, logró vencer 2-1 a Pumas. Habían quedado 0-0 en la ida, así que Cruz Azul levanta el trofeo de campeón del fútbol mexicano. Lo hace después de ir perdiendo 1-0 a los 30 minutos. El paraguayo Robert Morales puso al frente al equipo de Universidad. Comenzando la segunda parte, un autogol de Rubén Duarte cuando intenta despejar Angulo, el jugador de Pumas. La pelota se introduce en la portería y finalmente al minuto 90+4, entiendo, tiempo de compensación, ya después de que había sufrido Pumas la expulsión de Uriel Antuna, vino un golazo de el argentino Rodolfo Rotón de una media vuelta impecable. Finalmente el equipo de Cruz Azul pudo superar a Keylor Navas, que estaba en un plan realmente gigantesco. Luego todavía expulsaron a Ángel Rico, y bueno, un estadio olímpico pletórico, triste. Dolió mucho la derrota de los Pumas ayer, hubo algunos conatos de bronca por ahí que ya han aparecido en las redes sociales, pero en términos generales, pues el equipo, la afición universitaria aplaudía a Cruz Azul mientras recibían sus medallas y levantaban el trofeo en todo lo alto. Dos jugadores muy emblemáticos de este Cruz Azul, Carlos Rodríguez, Charlie Rodríguez, y también Eric Lira, que vino al partido desde la concentración de la selección mexicana de fútbol. Y bueno, lo demás es festejo, es algarabía hasta altas horas de la noche en esta Ciudad de México, una ciudad donde es difícil muchas veces encontrar algún foco de atención. Es una ciudad muy dispersa, muy grande, pero Cruz Azul demostró que tiene aficionados en todas partes, que es un equipo histórico. Y
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0: Ofrezco una disculpa a nuestro auditorio por este bajón que hicimos ahorita de la cápsula de David Faitelson. Una gran disculpa a David Faitelson también. Ahorita retomamos toda la cápsula, pero es que tengo en la línea al canciller de este país, a Roberto Velasco. Canciller, muy buenos días, me da gusto saludarte, ¿cómo estás?
3: ¿Qué tal, Luis? Muy buenos días y gracias por el espacio para conversar, y también me sumo a la disculpa a David Faitelson.
0: No, hombre, no, Roberto, muchas gracias. Gracias, canciller. Oye, hablemos primero de este, es el acuerdo global modernizado. Una buena noticia, a final de cuentas, si bien creo que a mediano y largo plazo, pero háblanos un poco, ¿qué fue lo que acordamos después de, corrígeme, muchísimos años y muchísimas negociaciones con la Unión Europea?
3: Sí, sin duda, yo creo que es una excelente noticia que muestra la madurez de la relación entre México y la Unión Europea, y que manda un mensaje muy importante a nivel político y geopolítico en un contexto internacional de gran complejidad. Es un tratado que ya de por sí pues permite un comercio muy importante. Por decirte solo un dato, la Unión Europea en su conjunto es el segundo inversionista extranjero en nuestro país, y pues pensamos que con esta actualización se va a poder ampliar esas inversiones, se va a poder avanzar en la integración de cadenas de suministro, y por ponerte pues un ejemplo también de los distintos acuerdos que se alcanzaron, pues es la inversión de 5,000 millones de euros en nuestro país por parte de Global Gateway, que además pues detonará otras inversiones a su vez. Entonces, pues un momento, creo yo, positivo, que muestra el liderazgo internacional del gobierno de la presidenta Claudia Sheinbaum, y que manda, como te decía, una muy buena señal.
0: ¿Cuánto se llevaba buscando este acuerdo, Roberto?
3: Mira, esta actualización se trabajó a lo largo de 11 años.
0: Ok.
3: Así que fue un proceso largo, complejo, pero pues finalmente en esta administración se lograron resolver los puntos que quedaban pendientes, y además se lleva a cabo esta cumbre que no se había realizado en 11 años. No había habido una reunión a este nivel en todo ese tiempo. Entonces, pues suma también no solo en la parte comercial, sino al diálogo político y la cooperación entre México y los 27 países que integran la Unión Europea.
0: Dime algo, platicamos con el canciller Roberto Velasco, estos 5,000 millones de euros que se ponen sobre la mesa son, a final de cuentas, una promesa, un compromiso, pero no hay nada que esté obligado, que a fuerzas vayan a llegar, por decirlo de manera más clara.
3: Son un fondo que se pone a disposición para proyectos tanto del sector privado como proyectos mixtos que puedan llegar a nuestro país. Entonces, pues nosotros estamos seguros que muchas empresas van a tomar ventaja de este fondo y bueno, pues con eso van a aterrizar en nuestro país.
0: Ahora bien, en comparativa, y creo que no se trata tampoco porque las comparaciones siempre son odiosas, pero el comercio que tenemos con Europa, pues es importante, pero es muchísimo menor del que tenemos con nuestro principal socio comercial, con los Estados Unidos de Norteamérica. Entiendo que esta es una estrategia también de diversificación, pero te pregunto, canciller, ¿la prioridad sigue siendo Estados Unidos o no?
3: No, por supuesto que sí, y además te diría que este acuerdo modernizado no busca sustituir al T-MEC, busca complementarlo y, como bien dices, además contribuir a la diversificación de nuestro comercio, de nuestras cadenas productivas, pero eso abona la seguridad económica de la región y pues naturalmente que en paralelo a esto se seguirá trabajando en la revisión del tratado que tenemos con Estados Unidos y Canadá.
0: Canciller, déjame platicar de esa, que es la relación más importante que tenemos en estos momentos, que es la de Estados Unidos. Eres el canciller más joven en la historia reciente de este país. Eres una persona que conoce bien los entretelones de Washington. Es una persona que se formó y que se formó con credenciales suficientes en las escuelas estadounidenses, en Chicago, si no me equivoco, Roberto. Y eres una persona que se ha sacado la rifa del tigre. Es que has llegado como canciller en momentos sumamente difíciles. Primero estaba el asunto de la ONU y el tema de las desapariciones, y ahora están todos estos indictments en torno a políticos ligados a la Cuarta Transformación, metidos en el narcotráfico. Así que déjame preguntarte de entrada, ¿cómo han sido estos primeros meses, primeras semanas como canciller de la República, Roberto, en un momento tan delicado y tan complejo para la historia?
3: Bueno, pues sin duda ha sido un arranque lleno de distintos sucesos y de distintos retos. Yo estoy convencido que como país y que el gobierno de la presidenta Claudia Sheinbaum seguirá siendo capaz de sacarlos adelante. Naturalmente que además pues tenemos una diplomacia con una gran capacidad, con un prestigio histórico. A mí me toca ahora la responsabilidad, como bien dices, en un momento crítico de encabezarla, pero pues tenemos aquí un gran equipo, estamos motivados, estamos convencidos de que como país tenemos todos los elementos para salir adelante de esta situación e incluso aprovechar oportunidades como la que se nos presentó ahora con la Unión Europea, a la par que también pues seguimos trabajando en la relación con Estados Unidos. La semana pasada estuvo aquí el secretario de Seguridad Interior de Estados Unidos, Marco Mullin, hubo una reunión respetuosa en la que se acordó mantener la cooperación, como se ha dicho en todo momento, sin subordinación, y yo creo que eso muestra que pues continuamos también el diálogo al más alto nivel con nuestros vecinos al norte.
0: Me llamó mucho la atención cuando mencionabas en la mañanera hace algunos días este tema de quid pro quo. O sea, nosotros les hemos pedido 296, si no me equivoco, 269 extraditados, no nos han dado ninguno, y bueno, pues ellos están pidiendo a Rochamoya y a otros seis, ¿no? Porque bueno, pues ya dos se entregaron en los Estados Unidos. ¿Funciona? Y vaya que tú conoces muy bien los entretelones de Washington, insisto, ¿Funciona esto en una negociación tan delicada, en un momento tan difícil? Un quid pro quo, dame algunos de los 269, dame a Cabeza de Vaca y te doy a Rochamoya.
3: No es un quid pro quo lo que estamos planteando. Lo que estamos planteando es que es normal, habitual, que se soliciten mayores elementos en una solicitud como la que se recibió. Que esto es algo que tiene fundamento en la práctica y tiene fundamento legal en el tratado y en la ley internacional, perdón, ley de extradición internacional. Entonces, naturalmente que estaremos esperando la respuesta del gobierno de Estados Unidos a esta nota que enviamos con esta solicitud, Luis. Y una vez que hayamos recibido esa información adicional, bueno, pues ya estaremos analizando los siguientes pasos.
0: Me llamó la atención, por ejemplo, la tardanza que hubo en la aceptación de credenciales del que será nuestro siguiente embajador representante allá en Washington, que entiendo además es cercano a ti, Roberto Lasiri, si no me equivoco, probablemente dije mal el nombre, perdón, Roberto, pero ¿por qué esta tardanza? Casi 30 días tardaron, ¿no? 23, 24 días en comparación de situaciones anteriores. ¿Hay un recelo, un levantamiento de ceja, una pérdida de confianza de los Estados Unidos hacia México? ¿Por qué tardaron tanto?
3: No, es el tiempo normal que tarda un proceso como este. De hecho, pues fue bastante rápido, en ocasiones toma más tiempo. Lo normal son 3-4 semanas, pero puede tomar hasta algunos meses incluso. Así que no hay nada extraño en esto. El beneplácito ya está otorgado. Muy pronto estará yendo al Senado de la República para su ratificación y pues yo estoy seguro que una vez que cuente con ese aval del Senado, el embajador designado Roberto Lazzeri pues será un representante de nuestro país que ayudará también a sacar adelante estos retos de los que ya conversábamos.
0: Dime algo, Roberto, en el marco de todo esto, canciller, te pregunto, ¿hay una comunicación permanente en materia de seguridad y esta puede impactar en materia comercial? Vemos lo que ha sucedido, insisto, en el caso Sinaloa, pero pues sabemos que puede ser no el único, lo ha dicho desde el procurador, desde la misma vocera de seguridad, bueno, desde la misma SAR, de antidrogas, perdón, Sarah Carter. Vemos un discurso que apunta hacia México y que probablemente trascienda a las elecciones de noviembre. Entiendo lo delicado de tu puesto, entiendo lo delicado de tus declaraciones, pero pues no está impactando este discurso y esta estrategia mexicana en algo más que la seguridad, en el comercio, por ejemplo, canciller.
3: No, las mesas, los diálogos se mantienen separados. La revisión del tratado sigue su curso. De hecho, tengo entendido que esta semana habrá una ronda formal de conversaciones en torno al tratado. Hay además pues una serie de acuerdos que ya se han alcanzado en varias materias que impactan el comercio. El más reciente de ellos fue en materia de transporte aéreo, que pues es una industria muy importante para los dos países, que además posibilita el turismo, posibilita los viajes de negocios, así que pues es un detonante de intercambio comercial. También pues tenemos una serie de exenciones a los distintos aranceles que ha impuesto Estados Unidos, así que pues hay un trabajo en ese ámbito que continúa y por otro lado también vamos a continuar el trabajo en materia de seguridad. Fue lo que se conversó con el secretario Mullin.
0: Claro.
3: Siempre y cuando pues se haga en el marco del respeto entre los dos países y de los principios que se establecieron en el programa de cooperación que se acordó el año pasado.
0: Hay respeto, hay intercambio de información. Me dices también, no hay desconfianza, al menos de momento. En una relación y en un momento histórico extremadamente delicado. Si alguien conoce muy bien las relaciones, el tema de la misma cultura y cómo se mueven ambos países, eres tú, canciller, y sabes además eso pues por por el tema de la juventud, porque al ser uno de los más jóvenes en la historia reciente del país, ¿sabes cómo se están moviendo inclusive las narrativas de distintas generaciones en ambas naciones? Insisto, en una de las relaciones más complejas del planeta. De ahí quisiera preguntarte esto. ¿Cuál es el mensaje que le das a tus contrapartes allá en los Estados Unidos, en las negociaciones que tienes, seguramente en muchas de las llamadas telefónicas, en donde tienes que presentar a México pues como un elemento de gran confianza? Vimos lo que pasó, estuvo aquí Marwin Mullin, seguramente fue una reunión pues con algunos altibajos, con algunas cuestiones ahí en donde los estadounidenses quieren algunas cosas, nosotros queremos otras. ¿En dónde encuentras ese punto de equilibrio, canciller? ¿Qué les dices a nuestra contraparte?
3: Déjate, doy tres datos que además pues hemos compartido ampliamente con nuestras contrapartes. En cuanto al fentanilo, de acuerdo a las propias cifras de CBP, al mes de abril, que son las últimas que tenemos respecto del inicio de la administración de la presidenta Claudia Sheinbaum en octubre del año pasado, hay una disminución del 76% de las incautaciones que está haciendo CBP de fentanilo en la frontera con México. En el rubro de migración irregular hay una disminución del 91%, la cifra más baja de migración irregular en 50 años. Y en el comercio, a pesar de que hay pues la imposición de nuevos aranceles, el comercio ha seguido aumentando prácticamente todos los meses, tanto de este como del año pasado. Entonces, hay resultados que son positivos, que van en la dirección de lo que ambos gobiernos buscamos, y nosotros pensamos que si tenemos un diálogo que está fundado en el respeto, podemos seguir teniendo estos resultados, podemos tener más resultados, y esos resultados son en beneficio de las sociedades de ambos países, Luis.
0: Canciller Roberto Velasco, gracias por estos minutos en MBS Noticias y ojalá que podamos seguir en comunicación. Gracias, canciller. Gracias, Roberto.
3: Claro que sí, me dará mucho gusto. Excelente día.
0: Igualmente, es el canciller Roberto Velasco. Vámonos a una breve pausa, pero antes, ahora sí completo, y una disculpa ahí también a David Faitelson y a nuestro auditorio y a la gente del Cruz Azul, que seguramente quiere escuchar a David Faitelson. ¿A poco analíes del Cruz Azul? Le iba a ser, yo no sabía, llevamos casi 7 años trabajando juntos y no sabía que le iban al Cruz Azul. Coco le va al Cruz Azul, ¿tú le vas al Cruz Azul? No. Mallito, tú, no, ¿verdad? No, tú no. Mallito es del América. Luigi, de las Pumas. Y Luigi, con razón. No, bueno, y le cuento, o sea, porque están Ali y está Luigi, están así como de punta a punta, de lado a lado, entonces sí. Híjole, con razón, no, ya. Bueno, pues felicidades a los aficionados del Cruz Azul. Ahora sí, completito. Deportes con David Faitelson. No me tardo.
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2: Hola Luis, ¿cómo estás? Saludos, muy buenos días para todos en MBS. Llegó anoche la décima corona en la historia de Cruz Azul, que en un partido con caracteres dramáticos, sí, logró vencer 2-1 a Pumas. Habían quedado 0-0 en la ida, así que Cruz Azul levanta el trofeo de campeón del fútbol mexicano. Lo hace después de ir perdiendo 1-0 a los 30 minutos. El paraguayo Robert Morales puso al frente al equipo de Universidad. Comenzando la segunda parte, un autogol de Rubén Duarte cuando intenta despegar, despejar Angulo, el jugador de Pumas. La pelota se introduce en la portería y finalmente al minuto 90+4, en tiempo de compensación, ya después de que había sufrido Pumas la expulsión de Uriel Antuna, vino un golazo de el argentino Rodolfo Rotondi, una media vuelta impecable. Finalmente el equipo de Cruz Azul pudo superar a Keylor Navas, que estaba en un plan realmente gigantesco. Luego todavía expulsaron a Ángel Rico y bueno, un estadio olímpico pletórico, triste. Dolió mucho la derrota de los Pumas ayer. Hubo algunos conatos de bronca por ahí que ya han aparecido en las redes sociales, pero en términos generales pues el equipo, la afición universitaria aplaudía a Cruz Azul mientras recibían sus medallas y levantaban el trofeo en todo lo alto. dos jugadores muy emblemáticos de este Cruz Azul, Carlos Rodríguez, Charlie Rodríguez, y también Eric Lira, que vino al partido desde la concentración de la selección mexicana de fútbol. Y bueno, lo demás es festejo, es algarabía hasta altas horas de la noche en esta Ciudad de México, una ciudad donde es difícil muchas veces encontrar algún foco de atención. Es una ciudad muy dispersa, muy grande, pero Cruz Azul demostró que tiene aficionados en todas partes, que es un equipo histórico, y finalmente gana el trofeo de campeón en un torneo donde en la jornada 16, la penúltima, cambió de entrenador, echó a Nicolás Larcamón, puso a Joel Wiki, y Wiki dirigió 6 partidos de liguilla, 1 de temporada regular, y fue campeón del fútbol mexicano. Cambió el chip de los jugadores, cambió pues quizá el ambiente que había en el vestidor. También Cruz Azul comenzó la liguilla sin sus 2 centros delanteros nominales lesionados. Tanto el Toro Fernández como Nico Ibáñez no estaban en sus mejores condiciones. Lira se fue a la selección mexicana, y anoche todavía Paradela, uno de sus mejores jugadores, el argentino, salió por una lesión. Así que contra todo eso tuvo que imponerse Cruz Azul. Gran torneo, gran victoria, y bueno, Pumas ha hecho un torneo muy interesante. Ayer no quiso salir de Efraín Juárez a la conferencia de prensa, y yo creo que a pesar de todo, el Pumas merece todo el reconocimiento por un gran torneo que tuvieron. Bueno, hablando de campeonatos, primer título internacional ha llegado a las vitrinas de la Liga MX femenil. El América escribió un pasaje histórico al conseguir por primera vez para un club mexicano el cetro de la Conca Champions en esta categoría, después de un encuentro trepidante en el que venció 5-3 al Washington Spirit de la liga estadounidense de la NWSL. El América había ganado el título el fin de semana, venciendo al equipo de Rayadas de Monterrey, y ahora es campeón de la CONCACAF, evento celebrado en Pachuca. Alarmas, ¿en dónde? En la MLS, porque Lionel Messi salió lesionado. Y obviamente el Mundial está muy cerca, a menos de 20 días de la Copa del Mundo. Abandonó el partido entre el Inter de Miami, su club, frente al Philadelphia Union por la MLS. Minuto 73 pidió su cambio por una dolencia muscular. Aparentemente todo está bien. El club dijo después en un comunicado que lo hizo el cambio para evitar cualquier tipo de sobresalto o de que empeore el estado del futbolista argentino, por precaución. Bueno, Irán anuncia que va a cambiar o que cambia su sede de entrenamiento, su sede para vivir prácticamente en la Copa del Mundo, de Tucson, Arizona, a Tijuana, México. Sí, van a trabajar en las instalaciones de los Xolos de Tijuana, van a dormir en el Hotel Marriott, que está justamente enfrente ahí del Estadio Caliente. Así que, ¿cómo estarán las cosas? Que Irán se siente más seguro en Tijuana que en Tucson, y bueno, ha decidido hacer este cambio. En temas de también del Campeonato Mundial de Fútbol, fíjense lo que son las cosas, hay una advertencia del comité organizador, en este caso de la Copa del Mundo, de Félix Aguirre, que es host city manager de la FIFA para el Mundial 2026, expresó su preocupación frente a la Procuraduría Federal del Consumidor, la Profeco, por la piratería que existen con motivo de la Copa del Mundo, sobre todo en el caso de las transmisiones de partidos de plataformas ilegales, lo cual pone en riesgo de fraude o de robo datos a quienes los contraten. Así que Félix Aguirre levanta una polémica, una queja por algo que obviamente en México existe y que lamentablemente vivimos con eso, ¿no? La piratería. Bueno, mal domingo para Sergio Checo Pérez. El piloto mexicano abandonó el Gran Premio de Canadá en Montreal con una falla en la suspensión delantera. De esta forma el checo registra su primer abandono con Cadillac. No anda la escudería estadounidense. Kim Antonelli logró ganar la competencia. La joven sensación llegó ya a 131 puntos y saca una buena distancia sobre George Russell. Y en temas de NBA, el equipo de los Spurs de San Antonio empató a 2 la serie de la Conferencia del Oeste, la serie final contra el Oklahoma City Thunder, mientras que hoy van a jugar los Cavaliers y los Knicks. El juego número 4 está los Knicks a un triunfo de pasar a la final de la NBA, así que son totalmente favoritos. Bueno, el Arsenal y el PSG disputarán el sábado 30 de mayo la final de la Champions League en el Puskás Arena de Budapest. Los ingleses buscan conquistar el título por primera vez tras su histórica final en el año 2006. 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

0: lo que estamos viviendo? ¿Por qué hay una presencia del cártel de Sinaloa ahí? Y ahí sí, ¿por qué Cuautla importa tanto? Porque ese es el alcalde que están buscando, el que está prófugo en estos momentos, ¿no?
1: Sí, Jesús Corona Damián. Yo veo dos cosas, hermano. Por un lado, hay que ver de dónde vienen esos alcaldes que están siendo investigados. Claro, sí hay alcaldes de Morena, pero por ejemplo, el más relevante, el que está prófugo en este momento, Jesús Corona Damián, él llega a la presidencia municipal por la coalición de PAN, PRI, PRD y Redes Progresistas, ¿sí? Este mini partido satélite. Por ejemplo, en el caso de los otros exalcaldes, muchos vienen del PAN, del PRD, y esa es una primera lectura. Me parece que este operativo Enjambre, por un lado, también intenta desvincular la idea de que en este momento la narcopolítica es igual a Morena. Lo que se está diciendo es que la narcopolítica es igual a todos los partidos. No, el crimen organizado es altónico y entonces opera a muchísimos niveles. Puede operar en municipios pequeños con alcaldes que vienen de la oposición, pero a veces con la anuencia de gobernadores o con la omisión de gobernadores, como es el caso de la gobernadora de Morelos, que viene del partido oficialista, que es el partido Morena. Yo hago esa primera lectura. Este operativo Enjambre nos demuestra que esto es daltónico, a pertenece a todos los partidos políticos. Segundo, que el cártel de Sinaloa, a pesar de que ha perdido fuerza en los últimos meses por esta disputa interna entre los chapitos y la maguiza, sigue siendo una fuerza considerable en el país. No hay que descartarlo frente al avance de otros grupos criminales. Porque, por ejemplo, en el caso de Yecapixtla, es una combinación muy interesante en lo que estamos viendo. Porque el alcalde, más bien el exalcalde que está detenido, él dejó el poder en el 2012, pero al parecer viene una familia con una larga tradición de servicio público en el municipio y ahora estaría más bien ligado hacia una escisión del cártel Jalisco que en algún momento perteneció al cártel de Sinaloa dentro del propio municipio. Entonces, me parece que estamos intentando entender cómo se mueven estas redes criminales, porque Morelos tiene, de acuerdo con los últimos informes de Sedena, hasta 11 grupos criminales dependiendo del municipio. Y estos grupos criminales están disputando, por un lado, la cercanía con la Ciudad de México, que es algo que les parece muy relevante. Segundo, los espacios de trasiego de drogas, las rutas más comunes. Usted hablaba de el aeropuerto local, que es muy relevante por la poca vigilancia que tiene y la capacidad para llegar a un lugar como Morelos, donde tienes tantas rutas, tantas carreteras hacia el resto del país. Pero por otro lado, también están en disputa los recursos naturales, ¿no? Estos lugares boscosos, tremendamente ricos en biodiversidad que tiene Morelos, de los cuales hoy el crimen organizado pues gana muchísimo dinero. Hablamos de cómo cada vez menos dependen del trasiego de drogas estos grupos criminales y cada vez más dependen de los espacios donde hay agua, donde hay madera, donde hay petróleo o gas. Bueno, es una combinación de varias cosas, hermano, claro. de varios mercados ilícitos que desde hace muchos años aparecen a Morelos. Y en el fondo, lo que nos dice estas investigaciones es que de cualquier modo, detrás de todo esto, de todos estos grandes negocios, lo que más es en este momento rentable para los grupos criminales en Morelos es el tema de la extorsión, ¿no? El tema de cómo se rentea a la gente, claro. Y cómo además son los grupos criminales los que realmente tienen el poder. Ellos deciden con quién se juntan, que toman fotos, incluso lo hemos visto en el caso, por ejemplo, de Cuauhtémoc Blanco, del legislador federal, y es el modus operandi de este crimen organizado.
0: Dime algo, Oscar, y aquí hay un punto que me brinca mucho. Si estamos hablando de la historia del cártel de Sinaloa ahí, de la injerencia del cártel de Sinaloa en estos municipios, de los vínculos, del famoso Barbas que estaría controlando tanto, inocentemente uno podría pensar, pues si ya lo tienen controlado, ¿por qué no hay Pax Narca? O sea, ¿por qué se siguen matando? ¿Por qué hay tanta violencia? ¿Cuál es el problema de fondo? Porque además entendemos que pues, Cártel Jalisco Nueva Generación a lo mejor sí diversificaba y tenía extorsión y trasiego y drogas y trata de personas y lo que quieras. Pero se suponía que Sinaloa pues estaba un poquito más enfocado solo a drogas. Y lo que vemos es que si hay un control hegemónico y si solamente es Cártel de Sinaloa o si es el que tiene más poder, pues ¿por qué el nivel de violencia de este tamaño, Oscar? qué otras bandas se lo disputan? ¿O es que ya también, como antes Jalisco, Sinaloa se ha diversificado en Morelos?
1: Yo creo que ha sido un poco que durante mucho tiempo, y esto lo vivimos prácticamente hace unas, en inicios del 2000, 2010, todavía Morelos seguía siendo esta esfera, esta burbuja de paz a la cual muchos de los chilangos íbamos a pasar el fin de semana, un poco para distraernos de la violencia que existía en la Ciudad de México. Y lo que hemos visto conforme ha pasado el tiempo y se ha contaminado Morelos, es que vemos que la incursión de otros grupos criminales, decididamente el Cártel Jalisco Nueva Generación, que es muy, muy relevante, pero también han llegado otros grupos ligados a los Beltrán Leyva, que ya agotaron sus espacios de operación en lugares como Guerrero, por ejemplo, y que están ya tratando de llegar a Morelos, intentando tomar o aprovecharse la debilidad del Cártel de Sinaloa, desde que el Chapo Guzmán ya no se encuentra operando, fue extraditado, estamos hablando del 2016, 2017, y entonces ahí en esa plena debilidad es que se han metido otros grupos. De acuerdo con, esta es la información, la última que tengo de la Defensa Nacional, hay grupos ya dentro de Morelos, como Guerreros Unidos, como Los Rojos, los Tlahuicas, los Mayas, y luego tienes a los otros grandes grupos, como la Nueva Familia Michoacana, el Cártel Jalisco Nueva Generación, que están haciendo esta disputa. Entonces, esta Pax Narca, que durante mucho tiempo permitió que Morelos fuera, vámonos todos a Cuernavaca y pasemos ahí el fin de semana tranquilo, se rompió hace mucho tiempo. Y al mismo tiempo, hay una presión constante sobre los servidores públicos, principalmente regidores, presidentes municipales, jefes de policías municipales, a los que además le han aprendido el modus operandi de Guerrero. Tú te acuerdas muy bien, hermano, de los Ardillos, este grupo criminal en Guerrero, que tiene como además modus operandi grabar, por ejemplo, sus reuniones con servidores públicos, de tal modo que cuando intentan hacer algún operativo contra ellos, amenazan con sacar a la luz los videos. Es lo que le pasó, por ejemplo, a la exalcaldesa de Chilpancingo, Norma Atilla, una morenista, que se reunió con la gente de este grupo criminal. Bueno, este modus operandi de los grupos de Guerrero, que se metieron ya a Morelos, se está replicando. Entonces tienes muchos casos de presidentes municipales, de regidores, que son obligados a tomarse fotografía con liderazgos criminales. Y entonces la extorsión es, si tú se te ocurre romper un acuerdo, no colaborar conmigo, no ponerme a la orden un director de policía municipal, no permitirme hacer el tráfico de drogas, entonces yo publico esa fotografía. Y yo inmediatamente mancho tu carrera política y te pongo frente a una posición en la cual podrías quedar detenido o al menos investigado. Entonces, durante mucho tiempo, esta especie de pacto en el cual muchos alcaldes sabían que todos estaban fotografiados, entonces se hace un pacto de silencio, es lo que ha operado durante muchos años en Morelos. Y bueno, el operativo Enjambre lo que está buscando justo es deshacer estas redes y no ir por los jefes de plaza, no ir, no sé, pues por el Barbas o por el Tortas o por ejemplo, un hombre muy conocido ahí dentro de la criminalidad local que llaman Júpiter Araujo Bernard, por cierto, otro Barbas,
0: sí, claro.
1: Sino ir en realidad por los jefes de la política local, los alcaldes, que son quienes sostienen, por miedo o por conveniencia, esas estructuras criminales.
0: Es que esto es lo que está más cañón y lo que viene también con las acusaciones un tanto gringas, Oscar. Ya no son miembros beneficiados de los cárteles, no es al que le doy un soborno y se acabó, se convierten en operativos de los cárteles. Y el cambio es importante, no es que solamente seas un corrupto que recibe dinero de los mafiosos, es que tú eres el mafioso.
1: Sí,
0: eso cambia.
1: Sí. Te pongo el caso, me parece un caso muy muy interesante. Uno de los detenidos por este operativo Enjambre es Iris Sánchez Zavala. Él es exalcalde de Yecapixtla, un municipio muy conocido por el tema de la asesina, ¿no? Por todo su corredor gastronómico. Bueno, él fue presidente municipal del 2009 al 2012 y luego ya no tuvo cargos, pero está detenido justo porque una vez que sale del cargo de presidente municipal y su familia está orbitando en los cargos más relevantes de Yecapixtla, es que él presuntamente se vuelve un operador del cártel de Sinaloa. Entonces justo pasa, hermano, lo que tú estabas diciendo. Ya no estamos hablando de que el alcalde era sometido o que el alcalde durante el ejercicio de sus funciones es amenazado y obligado a participar, sino que se empoderan y de acuerdo con este relato, salen del servicio público para encabezar su propio grupo criminal. Entonces ya el jefe de plaza no es el criminal que viste crecer, que pasaba de robar autos a traficar droga, sino lo ves que salió del Palacio Municipal para instalar su centro de operaciones criminal en alguna casa, y apoyado por la familia, por compadrazgos, que es una cosa muy común en Morelos, en la política de Morelos, uh-huh. Es que logran hacerse de este enorme capital económico y político. Y la extorsión, claro, entonces se vuelve completamente rapaz. Es un cambio de paradigma. El operativo Enjambre lo que está buscando es justamente eso, hermano. Es entender que no es el político, el funcionario público, el que está atrapado en una red de amenazas, o el típico plata y plomo, sino que, claro, es el político el que se descara y finalmente es el que encabeza la red de corrupción y en este caso de extorsión generalizada.
0: Óscar Valderas, te mando un gran abrazo, hermano. Gracias por estos minutos aquí en MBS y nos vemos el miércoles con La Nación Criminal. Te seguimos en tu red.
1: Así es, hermano. Muchas gracias. Nos vemos el miércoles en Nación Criminal y podremos continuar la conversación en @OscarValderas.
0: Gracias, es Óscar Valderas. Las 9:33. Vámonos a temas internacionales. Ya le hablábamos muy temprano de lo que ocurrió en la Casa Blanca este fin de semana. Otro tiroteo cercano o en las cercanías de Donald Trump. Es un decir, o sea, digo, Donald Trump la verdad es que siempre estuvo súper seguro. Llegó un tipo que, por cierto, ya tenía antecedentes, un tipo bastante loquito, tenía antecedentes de trastornos mentales, ya lo habían metido a la cárcel. Pero pues ya ve que allá en Estados Unidos te dan chance de comprar un arma sin importar el tema que tengas con tu cabeza. En algunos estados hay más restricciones que otras, pero por lo regular, pues cualquiera puede obtener un arma. Hay más armas que ciudadanos, imagínate. Bueno, pues llegó a las inmediaciones de la Casa Blanca, se puso a disparar. El servicio secreto logró abatirlo rápidamente. Quedó ahí un viandante, un transeúnte que iba caminando, pues quedó herido. Sacó mucho de onda porque había periodistas que estaban hablando de lo del acuerdo de Irán, que qué podía suceder, etcétera. Y bueno, pues le sacó de onda ahí el tiroteo. Cuéntanos desde Estados Unidos, Edgardo Moreno, muy buenos días.
2: Buenos días, Luis. Iniciamos la semana con el Servicio Secreto de Estados Unidos investigando un nuevo incidente armado ocurrido en inmediaciones de la Casa Blanca, donde un hombre de 21 años murió tras abrir fuego contra un puesto de seguridad. De acuerdo con las autoridades, el sospechoso sacó un arma cerca de la intersección de la calle 17 y la avenida Pensilvania el sábado pasado, muy cerca del perímetro presidencial. Comenzó a disparar y agentes del Servicio Secreto respondieron al ataque, hiriéndolo mortalmente. El hombre falleció en un hospital cercano. Un transeúnte también resultó gravemente herido durante el intercambio, pero ningún agente resultó lesionado. El presidente Donald Trump se encontraba dentro de la Casa Blanca al momento del incidente, aunque funcionarios confirmaron que nunca estuvo en peligro. El servicio secreto evacuó rápidamente el área cercana y activó un amplio operativo de seguridad alrededor del complejo presidencial. El atacante ha sido identificado como Nasir Bess, originario de Maryland, y aparentemente tenía antecedentes de problemas mentales y comportamientos violentos. Investigadores federales analizan ahora si existe alguna motivación política o ideológica detrás del ataque. El caso aumenta la preocupación por la seguridad presidencial porque ocurre apenas días después de otro incidente registrado el viernes pasado, cuando otro individuo fue arrestado tras intentar ingresar a una zona restringida cerca del perímetro de seguridad de la Casa Blanca. Además, este nuevo episodio se produce apenas un mes después del violento incidente durante la cena de corresponsales celebrada en el Hotel Washington Hilton, donde un atacante armado logró acercarse a un punto de control de seguridad mientras el presidente Donald Trump se encontraba en el evento. Este episodio se produce mientras Washington mantiene alta alerta internacional debido al conflicto con Irán y las crecientes preocupaciones sobre posibles amenazas internas o externas contra objetivos estratégicos en territorio estadounidense a semanas de iniciar el Mundial de Fútbol 2026. Hasta aquí mi reporte.
0: Gracias, Edgardo. Eso en Washington. En Madrid se llevó a cabo una manifestación enorme. Decenas de miles de personas salieron a exigir, pues, inclusive la dimisión de Pedro Sánchez, presidente de España, del Partido Socialista Obrero Español. Y todo por el antecedente que hay con José Luis Rodríguez Zapatero, que también fue presidente de este mismo partido de izquierda, y que hoy está acusado de haber desviado dinero, de beneficiarse de un rescate público a una aerolínea durante el COVID. ¿Cómo estuvo eso? Bueno, pues había una aerolínea que se llamaba Plus Ultra. Esta aerolínea, fíjese lo interesante, era venezolana e hispana. O sea, tenía ambas sociedades. Y, pues, por COVID hubo broncas. Entonces el gobierno, el español, el francés, el inglés, el que usted quiera, dio dinero, pues, para ayudar a empresas. y para tratar de rescatar. Fue el caso de Plus Ultra en España, en donde le dan casi 60 millones de euros. Reciben la lana. Y bueno, pues ahora resulta que años después hay sospechas de que Zapatero pudo haberse quedado con gran parte de esa lana. De hecho, pudo haber sido el gestor para que obtuvieran el beneficio, debido a el apego que tiene Zapatero para con la dictadura chavista allá en Venezuela. Entonces la gente en España, en Madrid, salió y pues no fue menor, la manifestación. Me enlazo hasta España con Carlos Rubio. Muy buenas tardes, Carlos.
3: Buenos días, Luis. Tras las imputaciones al expresidente socialista José Luis Rodríguez Zapatero por supuesto tráfico de influencias y otros escándalos de corrupción en el seno del Partido Socialista Obrero Español, decenas de miles de personas han marchado en Madrid entre la Plaza de Colón y el Arco de la Victoria en Moncloa, convocados por la conservadora Sociedad Civil Española para exigir la dimisión del presidente del gobierno, el también socialista Pedro Sánchez. Esta manifestación se ha convertido en una protesta total contra el PSOE y el actual gobierno y es una señal del hartazgo de una parte de la sociedad española a todo lo que desde la derecha identifican desde hace años con la deriva de la izquierda española. Durante la multitudinaria marcha en la capital española, se escucharon insistentes referencias exigiendo la dimisión de Pedro Sánchez, las cuales eran apoyadas con pancartas contra el matrimonio homosexual, críticas a la ley integral contra la violencia machista, peticiones para ilegalizar al partido vasco Bildu por haber permitido que los etarras entrasen en las instituciones o reproches a la ley de memoria histórica por la liberación del Valle de los Caídos. Y en algunos puntos aparecieron banderas de Venezuela para denunciar la supuesta connivencia del PSOE con el chavismo, así como mensajes en favor de la prioridad nacional frente a la regularización de inmigrantes. Finalmente, un grupo de personas quiso desprenderse del grueso de la marcha y al grito de "¡A Moncloa!" intentaron avanzar hacia la residencia oficial del presidente del gobierno hasta que fueron repelidos por las fuerzas del orden. Y también se han registrado incidentes cuando la policía cortó el paso a un grupo de manifestantes que intentaron plantarse frente a la sede del PSOE. Por otra parte, un grupo de violentos cortó momentáneamente la circulación en la autovía A6 en las inmediaciones del Palacio de la Moncloa, lo que motivó algunos enfrentamientos que se han saldado con 3 detenidos y 7 agentes heridos. Hasta aquí el reporte desde España, Luis.
0: Gracias, Carlos. 9:39, vamos a dar una vuelta al mundo con Leire Batalla. Regresamos.
4: Vámonos con una rápida vuelta al mundo. Teherán y Washington, más cerca que nunca de un acuerdo histórico. El presidente de Estados Unidos, Donald Trump, aseguró este domingo que las negociaciones con Irán avanzan de manera constructiva, aunque pidió a su equipo no precipitarse y garantizar que cualquier entendimiento sea realmente positivo. Trump afirmó el sábado que el pacto estaba prácticamente negociado. Sin embargo, el portavoz del Ministerio de Relaciones Exteriores iraní, Ismail Baghaei, aclaró este lunes que la firma de un acuerdo no es inminente debido a lo que consideró cambios frecuentes en las posturas de los estadounidenses. Aunque se desconocen los detalles del borrador, Trump insistió en que el objetivo central es impedir que Irán desarrolle armas nucleares. El republicano también respondió a las críticas surgidas desde su propio partido, donde algunos sectores acusan a Washington de ceder demasiado frente a Teherán. Trump calificó a los detractores como perdedores y aseguró que el nuevo entendimiento será superior al firmado en 2015 durante la administración de Barack Obama. De acuerdo con medios como Axios y The New York Times, el posible acuerdo incluiría la reapertura del Estrecho de Hormuz, el levantamiento parcial de sanciones económicas y el desbloqueo de fondos iraníes. Además, contempla extender la tregua durante 60 días más mientras continúan las negociaciones nucleares. Y en plenas conversaciones, Teherán adelantó este lunes que empezará a cobrar tasas por servicios de navegación a los buques que transiten por Hormuz. En paralelo, Trump ha pedido a sus aliados del Golfo Pérsico, especialmente Arabia Saudita, a sumarse a los acuerdos de Abraham y avanzar en la normalización de relaciones con Israel. Incluso sugirió que Irán podría incorporarse en el futuro. De concretarse, el pacto no solo podría reducir la tensión en Medio Oriente, sino reconfigurar el tablero geopolítico global. Rusia escala la guerra con uno de sus ataques más devastadores en meses. El ejército de Rusia lanzó cerca de medio millar de drones y decenas de misiles, incluido un misil hipersónico Oreshnik, con capacidad de portar ojivas nucleares, en un bombardeo masivo nocturno contra Ucrania. El ataque dejó al menos 4 muertos y casi un centenar de heridos, según autoridades ucranianas. El Ministerio de Defensa de Rusia explicó que el lanzamiento del misil Oreshnik fue en respuesta a los ataques terroristas en Ucrania contra infraestructuras civiles en territorio ruso. El viernes pasado, Rusia denunció un ataque contra una residencia de estudiantes en Lugansk, una región ucraniana ocupada por los militares rusos, que dejó al menos 21 muertos y más de 40 heridos. Por su parte, el presidente ucraniano Volodymyr Zelensky condenó la ofensiva rusa del domingo y denunció que causó daños en viviendas, escuelas y edificios públicos. Rusia, por su parte, negó haber apuntado a zonas civiles. Tras la ofensiva rusa, Kiev recibió una ola de respaldo internacional. Desde el canciller de Alemania, Friedrich Merz, el presidente francés, Emmanuel Macron, la primera ministra italiana, Giorgia Meloni, y el primer ministro canadiense, Mark Carney, así como otros líderes europeos, expresaron su solidaridad con Kiev y condenaron continuaron los ataques. Una respuesta diplomática que refuerza la presión sobre Moscú, pero que también evidencia que por ahora la guerra sigue lejos de una salida. Pakistán volvió a sacudirse este domingo por la violencia extremista. Al menos 30 personas murieron y más de 100 resultaron heridas en un ataque suicida con bomba contra un tren que transportaba personal militar en la conflictiva provincia de Baluchistán en el suroeste del país. El ataque fue reivindicado por el Ejército de Liberación de Baluchistán, calificado como terrorista por Estados Unidos y uno de los principales grupos separatistas que operan en esta región, considerada la más pobre y rezagada de Pakistán. A pesar de ser la provincia más grande del país y rica en gas natural y recursos minerales, los separatistas baluches denuncian marginación, falta de desarrollo y explotación de sus recursos sin beneficios para la población local. En los últimos meses, la violencia se ha intensificado en esta zona fronteriza con Irán, donde los movimientos insurgentes han multiplicado sus ataques contra objetivos militares y gubernamentales. Islamabad ha acusado reiteradamente al régimen talibán de Afganistán de permitir que grupos insurgentes y separatistas utilicen territorio afgano como refugio y centro de planificación para atentados en suelo pakistaní, señalamientos que Kabul ha negado, pero que ha llevado a confrontaciones militares directas a ambas naciones. Esta fue la vuelta al mundo de hoy. Yo soy Lero Batalla y puedes encontrarme en X como @Lero_Batalla.

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1: Del Financiero con Raimundo Riva Palacio. A un muerto, Carmona quema. Sergio Carmona, el supuesto rey del huachicol, terminó convirtiéndose en una pieza clave para entender presuntos vínculos entre el dinero criminal y campañas de Morena. Según el autor, Carmona primero creció políticamente con el grupo de Francisco García Cabeza de Vaca, pero después se acercó a Morena gracias al general Audomaro Martínez y a Mario Delgado, financiando campañas estatales en 2021. El autor asegura que agencias de Estados Unidos ya investigaban esa red y querían que Carmona colaborara como testigo, pero falleció antes. Aún así, el caso no murió con él, porque su hermano y otros personajes habrían seguido dando información a autoridades estadounidenses sobre presuntos nexos entre políticos y el crimen organizado. De Milenio con Oscar Cedillo. Farías a México y no Estados Unidos. El autor señala que la extradición del contraalmirante Fernando Farías Laguna a México, detenido en Argentina, es altamente probable y representaría una señal de cooperación entre los gobiernos de Javier Milei, Claudia Sheinbaum e incluso el de Donald Trump. Según su análisis, Estados Unidos no tiene interés en retener al acusado ni utilizarlo como instrumento de presión contra México en temas como la renegociación del T-MEC o la estrategia de seguridad contra el crimen organizado. Agrega que la relación estrecha entre Milei y Trump terminará inclinando la balanza en favor de México y no habrá asilo político para el marino. Finalmente de Reforma con Gustavo Fondevila. La choquiza social. El autor plantea que la choquiza, grupo con presencia en Ecatepec, Estado de México, representa una nueva forma de criminalidad híbrida, donde el crimen organizado mezcla coerción y la asistencia social para consolidar el poder. La organización aprovecha la ausencia estatal para construir apoyo comunitario y normalizar actividades ilegales como la extorsión, el despojo de viviendas, así como préstamos gota a gota, además de que opera con mecanismos de reclutamiento de jóvenes vulnerables. Concluye que la reciente captura de su líder, identificado como el David, difícilmente resolverá el problema. Agrega que mientras no exista una presencia estatal efectiva capaz de ofrecer seguridad, justicia y oportunidades reales, estas organizaciones continuarán existiendo y reemplazando al gobierno en la vida de la gente que no tiene nada. Soy Coco García y estas fueron las columnas del día.
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3: ¿Qué tal, Luis? Muy buenos días. Está a punto de iniciar. Se siguen concentrando los profesores en las inmediaciones del Ángel de la Independencia. Nosotros nos dimos una vuelta aquí al Zócalo Capitalino, Luis. A las inmediaciones del Zócalo Capitalino está todo completamente cerrado. Hay vallas, hay personal con escudos, por lo que pues va a ser bastante complicado que ellos puedan instalarse a su plantón aquí en el primer cuadro de la Ciudad de México. De hecho, algunos profesores pues quieren adelantarse y comenzar a instalarse, pero pues no les permitieron el paso. Realmente la seguridad aquí está, ha sido reforzada, Luis, de tal manera que pues probablemente van a llegar hasta cerca de este punto, pero no van a poder ingresar y sobre todo no van a poder instalar ese plantón aquí en el Zócalo de la Ciudad de México. Vamos a estar muy pendientes para informarle a nuestros amigos del auditorio, Luis.
4: Gracias, Alberto, pues estamos muy, muy pendientes a ver qué va sucediendo. Gracias, muy buenos días, cualquier novedad, bueno, pues entramos al aire y ya nos estarás informando aquí en MBS. Gracias, Alberto.
3: Gracias, buenos días.
4: Vámonos a un resumen, 9:53.
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4: Las 9:53, Coco García es nuestra productora. ¿Cómo estás, Coco? Qué gusto saludarte.
5: Luis Cárdenas, buen día al auditorio. Pues mejor que otros de tus empleos. Otros de tus colaboradores. Otros de tus colaboradores. Mejor.
4: Ahora.
5: Mejor,
4: a ver.
5: O sea, la verdad. Posora. Mejor, ¿no? O sea, iniciando la semana bien. Yo
4: todo
5: sí bien.
4: Chido,
5: todo chido.
4: De...
5: Sin andar sensible ni nada.
4: Me puse una corbatita. Bueno,
5: sí, mira. O sea, llegaste bien chill. Jiji, jajaja.
4: No, me dicen que de aquí me voy como a vender Biblias o algo así.
5: Ajá, ¿no? Así como enciclopedias, cosas así.
4: Enciclopedia,
5: ¿no?
4: ¿Te acuerdas? Los vendedores de enciclopedias eran muy divertidos. Pero bueno, me da mucho gusto verte
5: sí,
4: bien,
5: igualmente,
4: Coco.
5: Igualmente, Elvis, así todo chill.
4: ¿El país igual, supongo?
5: Igual. Padrísimo.
4: Okay.
5: Bien padre.
4: Ver.
5: Empecemos. De la inauguración de la Copa del Mundo 2026 y en plena guerra en Medio Oriente, la presidenta Claudia Sheinbaum informó que analizan con la FIFA la posibilidad de que la selección de fútbol de Irán pernocte en Tijuana, allá en Baja California, y de ahí pues se trasladen a los Juegos del Mundial que se disputarán en Estados Unidos, luego de que ese país pues negara la opción de que el equipo iraní se quede en su territorio por problemas de visa. Escucha a la presidenta.
6: Estados Unidos no quiere que la selección iraní se quede a pernoctar en Estados Unidos. Nos preguntaron, pero sí van a jugar los tres partidos allá. Entonces nos preguntaron, ¿pueden pernoctar en México? Y dijimos, sí, sin problema, no tenemos ningún problema. Entonces están buscando que la sede sea en Tijuana para que ellos puedan pernoctar y viajar a los partidos que van a desarrollar en Estados Unidos. Entonces no, nosotros no tenemos por qué negar la posibilidad de que se queden en México. Entonces, sí dimos esa opción y se está revisando entre Gabriela Cuevas, que es la responsable del Mundial, y Josefina, que es la secretaria de Turismo, en coordinación con la FIFA, para ver cómo pernoctarían en México.
4: O sea, ahí está lo de Irán, vamos a ver qué pasa. Oye, ¿qué más?
5: Por cierto, jugarían en Los Ángeles y en Seattle, Irán. Serían esos.
4: Seattle es el que está complejo.
5: Es el que está complicado. Los Ángeles no tanto, pero pues...
4: Entonces los duermes en Tijuana.
5: Ajá.
4: Y ya de ahí los puedes volar rápidamente.
5: Esa es la idea, o sea, que se queden
4: rápido
5: en Tijuana y que ya se cambien, o sea, que nada más vayan a darse la vuelta allá al partido y ya.
4: Digo, en onda avión privado, pues sí se puede. O sea, también que los trepes a todos, tipo Tijuana, Seattle.
5: Pues...
4: Porque así comercial o algo así se ve
5: no,
4: más complejo.
5: No, pues ¿cómo crees?
4: O que tengas así el transbordo. Supongo que la selección o este tipo tendrán los asuntos de los
5: la FIFA
4: disponibles
5: ya sabrá, ¿no?
4: Varios
5: ¿cómo
4: aviones es? O la FIFA supone ya sabrá cómo movernos.
5: O que le presten
4: pero,
5: uno
4: ¿sí?
5: aquí del ejército de la Marina.
4: Pero de cualquier
5: ¿no?
4: manera, sí, exacto. Si trajimos Evo Morales, que lo llevemos a los de Irán.
5: Total, pues ¿qué?
4: No, me imagino que habría un pequeño problema. Pero bueno, o sea, tipo Seattle es el que sí está
5: ese
4: lejos.
5: Es el que está complicado.
4: Pero igual al final de cuentas todos son en la costa oeste.
5: Uh-huh.
4: Tanto entonces, en Los Ángeles como
5: y Ya veremos.
4: A ver. Bueno, y si pasa, porque luego hay más partidos, ¿no?
5: Ajá, exacto. Eso ya pensando,
4: si no,
5: ¿verdad?
4: Pasa,
5: que
4: ya
5: pasen
4: no
5: de
4: bronca,
5: la fase
4: pero
5: de
4: si
5: grupos.
4: Pasa, hay más.
5: Exacto.
4: Ya pues, falta nada
5: para el 17 días. Y en más información, Luis Auditorio, les comento que tras la solicitud de la Fiscalía General de la República para que la gobernadora de Chihuahua, Maru Campos, acuda a declarar sobre la presencia de agentes estadounidenses en la entidad, en entrevista para este espacio, Roberto Gil Suart, abogado de la mandataria estatal, acusó de un acto de hostigamiento y contradicción. Agregó que presentarán una denuncia penal por la violación al fuero constitucional y enfatizó que el próximo miércoles acudirán al llamado. Escuchen.
7: El citatorio es contradictorio y por eso creemos que se trata de un acto de hostigamiento con cierta trampa y con una intencionalidad política evidente. Si bien dice el citatorio que se le cita a comparecer en calidad de testigo, los fundamentos que invocan, las disposiciones legales que citan, por lo menos en 4 momentos, son los fundamentos legales que se utilizan cuando se llama a un inculpado. La gobernadora no puede ser llamada a ningún procedimiento de naturaleza penal y mucho menos puede ser restringida de su libertad hasta en tanto se cumplan los procedimientos que establece la Constitución.
4: Ustedes van a ir a comparecer aunque la gobernadora termine en la cárcel.
7: La gobernadora va a atender con muchísima claridad, con sentido de honor, como ha sido siempre.
5: Pues ahí está.
4: El miércoles es su comparecencia.
5: Así
4: Oye,
5: es.
4: ¿Qué más?
5: Y ante el nuevo acuerdo global modernizado firmado con la Unión Europea, en entrevista en este espacio, el secretario de Relaciones Exteriores, Roberto Velasco, aseguró que este nuevo tratado no busca sustituir al T-MEC, sino que contribuirá a la diversificación comercial de nuestro país. Escuche.
8: Te diría que este acuerdo modernizado no busca sustituir al T-MEC, busca complementarlo y, como bien dices, además contribuir a la diversificación de nuestro comercio, de nuestras cadenas productivas, pero eso abona la seguridad económica de la región y pues naturalmente que en paralelo a esto se seguirá trabajando en la revisión del tratado que tenemos con Estados Unidos y Canadá.
5: Finalmente, Luis Auditorio, les comento que el gobierno de México anunció la subasta de un terreno en el Country Club de Tapalpa, Jalisco, donde pues murió Nemesio Ceguera Cervantes, el Mencho, esto en un enfrentamiento con el ejército en febrero pasado, pues por si no se acordaba. La propiedad de más de 13,000 metros cuadrados está evaluada en casi 13 millones de pesitos.
4: Ándale.
5: ¿No? De 13 millones.
4: Como la de Noroña.
5: Ándale, ¿no? Los interesados pueden visitar el lugar con previa cita antes de la subasta que se llevará a cabo el próximo 28 de mayo, ya, en unos días. Si quiere ir a darse una vuelta, ¿no? Y comprar.
4: O sea, ahí donde mataron al Mencho, que es la cabaña.
5: El
4: a todo
5: la
4: el
5: la cabaña
4: rollo.
5: Y todo el espacio, pues. El lote, digámoslo así.
4: ¿Y 12 millones?
5: 13 millones. Casi 13 millones. En eso está evaluado.
4: Órale.
5: Son 13,000 metros. 13 millones.
4: Pues está grandote, ¿no?
5: Pues está grandote. Bueno. 13 millones, pues.
4: Y ahorita lo están haciendo de tour de, mira, aquí mataron a Mencho.
5: Pásele.
4: Mira, aquí fue.
5: ¿Quieres agendar tu cita? Claro que sí, venga a verlo.
4: No.
5: Lléveselo ya puesto si quiere.
4: No, por favor. Lo mismo hacían en Mazatlán, donde agarraron al Chapo. No podía sacar fotos afuera.
5: Exacto.
4: Sí.
5: Exacto.
4: Si eres, no, aquí agarraron al Chapo la primera vez cuando lo agarran.
5: Ajá.
4: Antes de
5: en
4: que lo agarran en los túneles.
5: Estas torres. Sí,
4: aquí lo agarraron.
5: Exactamente. Pero pues ahorita está. Es, si quieres hacer tu cita para ir a comprarlo, para ir a verlo, pues ahí haces tu cita, 13 millones de pesos, por si alguien tiene, ¿no?
4: Por si alguien
5: estorbe.
4: Quiere ahí invertirle bonito centro cultural. De hecho, está bonito.
5: Fuera de todas las cosas, es bonito.
4: O sea, la verdad es bonito. No, es que pues está ahí todo el tema de la historia del narco del Mencho, que al final de cuentas se vuelve histórico también. Gracias, Coco, te hacemos en tu red.
5: En @ Coco García con doble I, ahí en todas las redes. Que tengan bonito inicio de semana.
4: Nos escuchamos mañana tempranito punto de las 6. Se queda con Gaby Vargas y ya está aquí también. Tamara con Luz, adiós. Siga disfrutando de MBS. Bye, bye.

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2: Hello, buenos días, ¿cómo estás? Qué gusto saludarte en esta mañanita ya de lunes 25 de mayo. ¡Ey! Arrancando esta semana deliciosamente a través de la frecuencia naranja. Está por aquí mi buen Dani en los controles técnicos. Yo soy tu amiga Mafer Ortiz y vamos a estar contigo hasta las 11 de la mañana. Ya a despertar, a mover los huesitos, los músculos, la sonrisa, porque ya despertamos. Un día más, gracias a Dios. Y sabes que un día también para celebrar a los contadores aquí en México. Se celebra cada 25 de mayo porque en esta fecha se recuerda a Fernando Díez Barroso, considerado padre de la contabilidad en México, quien presentó el primer examen profesional para obtener el título de contador. Así que saludos para todos los contadores hermosos, que Dios los bendiga. Yo le mando uno en especial al amor de mi vida, que también es contador. Ay, bueno, saludos para todos ellos, antes de que me ponga más romántica. También es el Día Mundial del Fútbol. Esto es una fecha impulsada para reconocer el impacto social y cultural del fútbol en el mundo. Más allá, o sea, sí del deporte, pero también de temas culturales, de tradición, social, etc. Y bueno, pues ahorita, ya que se acerca también esta gran fiesta del fútbol, pues con mayor razón, ¿verdad? Hay muchos aficionados, hay gente que les gusta solamente durante esta temporada. Bueno, hay así que de todo. La verdad es que sí es muy emocionante ver a tu equipo jugar, ver a tu equipo ganar, gritar más. Si lo vives en un estadio, bueno, cállate los ojos. Todavía es muchísimo mejor, ¿no? Es la verdad. Pero bueno, vamos a iniciar esta mañanita a través de la frecuencia naranja. Qué gusto que nos estén sintonizando a través de la frecuencia, pero también de la aplicación. Por ejemplo, por aquí me dicen: buenos días, Mafer, que tengas un excelente inicio de semana. Saludos desde San Miguel de Allende, Rebeca. Te mando un fuerte abrazo hasta San Miguel de Allende. Qué bonito que andas allá, ¿eh? Qué envidia de la buena. Oye, tan bonito que es San Miguel. Saludos muy especiales para toda la gente de Guanajuato, que por allá nos están también sintonizando a través de la aplicación, que esa está bien padre porque a donde quiera que vayas nos puedes escuchar. Así que gracias por escucharnos. Yo me voy con más música. Arrancamos en esta mañana, son las 9:06. A toda Mafer, súbale.

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2: Hello, ya regresamos con más. Qué excelente bloque musical acabamos de escuchar. Son las 9:17 de la mañana. Oye, déjate platico del cineasta mexicano Alejandro González Iñárritu, que como

la cinta que cambió la carrera del director y marcó toda una generación. Esta publicación no es una novela ni del guión de lo que ya vimos, sino que muestra las historias e imágenes detrás de cámaras de la cinta. Wow, o sea, sí, qué interesante. 25 años y aún no se mueren los recuerdos. Ay, es que utilizaron otra palabra, pero yo no la puedo decir al aire. No la puedo decir. Pero bueno, fíjate que González Iñárritu, hablando de esta cinta de Amores Perros, que fue que le validó su primera nominación al Oscar, estatuilla que se llevaría a casa. Ok, entonces más veces, no, pero esta fue con la que inició. La verdad que llama mucho la atención para los amantes del cine y los que no, ¿eh? Porque pues cuántos sabemos de personas que hayan podido hacer, o sea, cineastas que hayan podido hacer este tipo de presentaciones en libro, donde tengan apuntes reales, o sea, es que imagínate, fotografías inéditas y demás, que hoy pues ya lo vas a poder disfrutar en este libro. La verdad que se me hizo súper padre. Esto, la verdad que ha traído pues muchísimo éxito. Se llevó a cabo el sábado 23 de mayo. Y bueno, pues fue muchísima gente, ya te has de imaginar. Estuvieron por ahí mucha gente aprovechando este momento para conocerlo, para tomarse la foto, para disfrutar. Y es que en la sala de cine en que se realizó la reunión, se proyectó un breve video del discurso que Alejandro González Iñárritu ofreció antes de comenzar la filmación de la película, que fue estrenada en el 2000 en el Festival de Cine de Cannes. En él, González Iñárritu, emocionado, habla sobre la fe de aventarse al vacío, que implica hacer una producción cinematográfica. Las películas las hacen los locos como nosotros, buscando retratar la vida humana. Así lo comentó González Iñárritu este pasado sábado en este video que se les presentó. La verdad que estuvo genial, estuvo súper bien que lo pudieran presentar, que en vida también puedan hacer este tipo de trabajos, porque muchas veces pasa que pues los manejan ya como un homenaje, ¿no? De que ya pues partió y bueno, vamos a hacer un homenaje. Qué padre que aquí al contrario se esté haciendo con, pues, con tiempo, que se pueda disfrutar, que se pueda platicar directamente con él, y pues qué mejor que él esté ahí, literal, literal. Pero bueno, me voy a ir con más música. Línea de WhatsApp ya está disponible, 624-192-1039, para que te pongas en contacto con nosotros. Yo me voy con más música, no me le cambies, estamos en A Toda Mafer.

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0: La hora exacta es 9 de la mañana, 30 minutos.
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2: Ya regresamos, estamos aquí a través de la frecuencia naranja, son las 9:37. Oye, qué rápido se va el tiempo, ¿verdad? Bien rapidísimo. Oigan, estamos platicando aquí, les estaba diciendo que este fin de semana me tocó andar de vaga aquí en Los Cabos. Y ahora sí que anduve más, hice el recorrido como de turista. Uy, qué bien me la pasé. Aún traigo secuelas, no voy a decir que no, no lo voy a negar, ya no tenemos 21, pero uff, qué bien me la pasé. Wow, salud para el team de oro con el que estuve por ahí compartiendo esta bonita dinámica que fue una primera despedida para nuestra querida compañera, mi amiga preciosa, Carolina Moreno, que este sábado ya, bueno, yo no sé si ha tenido más, pero en lo que yo estoy ahí con ella, es la primera despedida que le hemos hecho y estuvo muy sensacional. Nos la pasamos muy bien. Ay, más que bien. Hay un par de anécdotas que nunca se sabrán, nunca dije, nunca vi. Pero no, qué padre es vacacionar aquí en Los Cabos y lo digo porque ahorita estoy transmitiendo por aquí en redes sociales. Entonces sí, decirle a la gente que por ahí me está viendo, que no conoce, que necesita venir a Baja California Sur a echarse un recorrido. Y luego aparte dices, un recorrido bonito visual, ¿verdad? Claro. Un recorrido de establecimientos, claro. Pero también el recorrido gastronómico, uff, qué delicia. Qué bien se come aquí, no es por nada. Sí, sí, sí. Eso indiscutiblemente. Que la mañana una empanadita para empezar y luego a mediodía pues que un burrito, ¿por qué no? Y luego en la tarde pues ay, qué rico, unos ostiones, por ejemplo, y luego ya para y así me voy, un sashimi, y así nos vamos, bien sabroso. Ay, qué rico, ¿a poco no? Oigan, tenemos la línea de WhatsApp disponible para que se pongan en contacto con nosotros también a través de la línea de WhatsApp. Que cumpleañeros, saludos, todo aquí los estaremos recibiendo. Me encanta leer sus mensajes, saber desde dónde nos están escuchando. Al 624-192. Ay, 624-192. Ay, se me fue. Espérate. 624-192-1039. Ay, me chispoteó. Qué bárbara. Me pusieron nerviosas. Nerviosa, no nerviosas. Mire, yo ya fui por café, ya sé. Yo ya fui por café, tengo 5 minutos tomándolo, deje que me haga efecto. No he tomado café, entonces ahorita esto está afectándonos poquito. Ay, no, qué bárbara. A ver, aquí ya me llegó un mensaje.
3: Días de flojera de lunes, pero ya reportándonos. Hace falta el cafexa. El cafexa hace falta. Ánimo, apenas empieza.
2: Ánimo, ánimo.
3: Perdón, buenos días, Mafer. Buenos días, JC.
2: Buenos días, mi querido Ángel. Oye, hoy Juan Carlos no vino. Los lunes Juan Carlos no viene. Está ahorita aquí mi querido Dani. Y gracias, mi querido Ángel, por reportarte. Me das ánimo. Me da ánimo saber que por aquí me están escuchando, que están sintonizando. Pero siempre me pasa que cuando me equivoco, cuando digo algo más, ahí empieza, Mafer, te estoy escuchando. Pues está bien, así es esto. Dice, chinita divina, bonito día que te... dice, bonito día tengas. ¿Cuándo regresa el Cafexa? ¿Cuándo regresa el Cafexa? Ay, no lo sé. No lo sé. Espero que pronto. Estaría ideal que hiciera frío. Bueno, ya no hizo en enero, pero... qué rico, ¿verdad? Cuando está haciendo así friecito. Ahorita les decía... En la mañana amaneció un poquito fresco, me desperté muy temprano, la verdad, y estaba fresquecito así rico. Ya ven que toda la semana pasada también. Dije, ay, qué delicia, un tamal, pero de esos que dejas en el comal tostando. No sé si así se lo han comido, a mí me encanta. Lo dejas tostando así, mira. Ay, qué rico. Y el amanecer, y un pajarito atrás cantándote, y una taza de café, tracas. Le puedes poner nada a ese tamal y te vas a ver delicioso. Pero si tienes una salsita por ahí así, lulu. ¡Qué maravilla! Yo traigo un antojo. ¡Ay, qué sabroso! Pura hambre es la que traemos el día de hoy. Pero bueno, oiga, vámonos con más música. Ahorita regresamos. Saludos a mi bellísima Cris, que por aquí se reporta. Te mando un fuerte abrazo, muñeca de Sololoy. Gracias por manifestarse conmigo aquí a través de la línea de WhatsApp. Me voy con más música. Ya regreso. Estamos aquí en A Toda Mafer. ¡Súbale!

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12: Ya son las 9:53 de la mañana. Oye, lo que no me queda así muy claro es por qué Jorge Go anda tan tranquilo. Como que anda muy calladito. ¿No será porque Cruz Azul venció a los Pumas? Oiga, yo no sé si sabía, pero con un autogol de Rubén Duarte y un gol de Rodolfo Rotondi al minuto 95, convirtiéndose en los campeones del torneo Clausura 2026 y ganando su décima estrella. ¡Ay! Varias personalidades del medio artístico nacional, aficionados a ambos equipos, pues bueno, estuvieron muy presentes en las redes sociales, como Capi Pérez, Franco Escamilla, Jordi Rosado, Eugenio Derbez y Jorge Go, no puede faltar. Celebraron el triunfo de la máquina, mientras que otros pues estuvieron muy tristes, ¿no? De entre esos Jorgito, ¿verdad? Bueno, resulta que el reconocido actor, comediante y productor mexicano compartió un video en sus redes sociales donde mostró cómo festejó el triunfo de la máquina contra los Pumas desde casa. Y él es mi queridísimo Eugenio Derbez, que bueno, él saltó de emoción, compartió, estuvo muy contento en redes sociales. Y es que, pues como recordaremos también, Ludovico Peluche, pues era súper aficionado al fútbol. Y entonces pues ganó doblemente en la vida real y el personaje, ganaron. Y pues bueno, lo estuvieron disfrutando muchos. Otros Yo creo que este, así la lagrimita rodó por su pobrecillos. Salud, Jorge. No, andaba la semana pasada, fue el primero en que me mandó mensaje. Buenos días. Ay, yo dije, ¿por qué será? Y ya después me dijo Juan Carlos, ay, es que ganó, o sea, el fin pasado, ¿verdad? Pero pues este fin, no, mira, está bien tranquilo. El hay mucha ausencia de... Pero bueno, felicidades por ahí a los que ganaron, a los que disfrutaron. Es padre, hombre, es parte del show. Parte del show, nomás sentarte a disfrutar, a que se te doble la panza de la emoción y ¡ay! Del coraje, ¿verdad? Pues sí, así es esto, así se vive la fiesta del fútbol. Pero bueno, yo me voy con más música, despido esta primera hora, ahorita regreso, estamos aquí en A Toda Mafer.

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4: ¡Hello! ¿Qué onda? ¿Qué rollo con el pollo? Ya regresamos. Estamos con más aquí a través de la frecuencia naranja EXA. ¡Qué felicidad estar por aquí iniciando la segunda hora de A Toda Mafer! Está por aquí mi estimadísimo Dani en los controles técnicos. Yo soy tu amiga Mafer Ortiz y te invito a que no le cambies, a que te quedes con nosotros y que podamos disfrutar y despertar ya esta mañanita con música, con buenas noticias, con la inspiración del día. Bueno, bueno, de todo habrá un poquito. Así que por favor no me le cambies y quédate aquí con nosotros. ¿Qué te parece, mi estimado Dani, si arrancamos con música? Recordarles un saludito muy especial a los contadores, porque hoy es su día. Aquí en México celebramos a todos los contadores. Fuerte abrazo para ellos, que Dios los bendiga y que pasen un excelente día apapachador. Que los apapachen mucho, porque ya viene el cierre de mes y bueno, ahí la cosa se pone más intensa. Pero bueno, vámonos con más música. Arrancamos con este super tema aquí en A Toda Mafer. ¡Súbale!

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2: Ya son las 10:15 de la mañana. Oigan, como saben, ya viene la fiesta de fútbol más grande, ¿verdad? Estamos ya con cuenta regresiva porque se aproximan esta gran fiesta de fútbol deportiva. Pero bueno, resulta que también dentro de todo este espectáculo deportivo hay una parte que es la musical y que, como sabemos, pues Shakira estará a cargo de hacer una de las presentaciones más importantes dentro de esta fiesta futbolera. Pues bueno, resulta que ella decidió compartir el escenario y es que hay una historia muy conmovedora que, bueno, se está haciendo viral en las redes sociales porque resulta que hay un grupo de niños que tal vez tú has visto bailar. La verdad, son unos niños que yo no sé cómo pueden mover tanto su cuerpo. O sea, yo los veo y digo, wow. Todo, mueven todo. O sea, me encanta. Yo siempre veo sus videos. De repente, cuando hay canciones nuevas, pues ellos salen y las empiezan a hacer su coreografía y la bailan. Estos niños son originarios de un barrio en Uganda. Y este proyecto nació en el 2014 como una iniciativa social creada para apoyar a niños y niñas en situaciones vulnerables a través de la música y el baile. Entonces, se crea este grupo con la intención de apoyarlos, porque pues están en situaciones vulnerables a través de la música, del baile, que son muy importantes para el desarrollo de cualquier persona. Y pues resulta que estos niños lo empiezan a hacer también, que se hacen virales. Ya llevan pues más de 10 años con este proyecto. Y ahora que salió la canción de Shakira para la fiesta de fútbol, pues ¿qué creen? Que bailaron. Hicieron su propia coreografía, se hizo tan famoso, se viralizó tan rápido, que pues bueno, de repente, estando en las instalaciones de su centro, recibieron un video. Y en este video se ve a nuestra queridísima Shakira invitándolos a hacer historia con ellos, pues los invita a que puedan bailar en este evento deportivo la canción que ahorita pues está de moda, que es la canción de esta fiesta. Y pues bueno, ahora lo bonito también de esta canción, pues sí, efectivamente es que pues va a estar Shakira interpretándola, pero ahora acompañada de estos niños, que cuando vieron el video donde Shakira los está invitando, empezaron a gritar, a brincar, a bailar, todos emocionados. Pues imagínense poder compartir. No es la primera vez que ellos están en escenarios importantes, ¿eh? La verdad que los niños, los jóvenes han sido tan, se han hecho tan famosos y tienen tanto talento que otros artistas ya los han invitado. Pero bueno, imagínate estar en esta gran fiesta donde de todas partes del mundo van a estar. Pues es diferente, es un reto completamente distinto, pero sabemos que lo van a hacer súper bien porque ellos traen el ritmo, o sea, hasta en las pestañas. Literal, o sea, ellos se agarran a bailar y

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2: Ya regresamos, son las 10:34. Oye, qué buen tema. Me encanta lo que acabamos de escuchar con Juanes. Oye, y también lo que me encanta es este tipo de noticias que van con B de bueno. Y es que fíjate que 5 atletas mexicanos hicieron historia al llevarse 5 medallas en el Maratón de la Muralla China. Es una de las competencias más exigentes del mundo. Y 5 mexicanos llegaron y dijeron, quítate que ahí te voy. Fíjense que la delegación integrada por corredores mixtecos y de otras zonas, bueno, obtuvieron 2 oros, 2 platas y un bronce tras enfrentarse a más de 5,000 escalones en las pruebas de 21 y 42 kilómetros. ¡Qué padre! Oro, fíjate nada más, se trajeron oro, plata y bronce. ¡Qué orgullo! Más que estas medallas, o sea, obviamente que traen, llevan el orgullo de México al otro lado del mundo, demostrando que la herencia de nuestras comunidades sigue dejando huella. Qué padre y qué emoción. Además de que, pues, obviamente, pues ellos bien contentos, bien emocionados de poder hacerlo. Y qué mejor que, pues, ahora sí que del otro lado, hasta la muralla china, se fueron a demostrar de qué están hechos. Que, o sea, imagínate, o sea, son pruebas de 21 y 42 kilómetros. No manches. Y luego, ay no, y luego así en subidita y todo. Está pesado. Se dice fácil, pero no. Para los que corremos en las mañanas. Ah. No, ¿cómo crees? No, es show. Oigan, me voy con más música. Ahorita regresamos, son las 10:36. Recuerden que tengo la línea de WhatsApp por si quieres mandar mensajitos, felicitaciones y demás. Mándalos a través del WhatsApp. Ya regreso, estamos en A Toda Mafer.

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2: Ya casi nos vamos, pero antes de eso quiero compartirte esta frase que me envían y me gusta mucho. El miedo no viene a frenarte, viene a advertirte que estás saliendo de tu zona de confort. Y es que sí es cierto. Muchas veces pensamos que es nuestro peor enemigo, pero la realidad es que cuando estamos sintiendo ese miedo, ese nerviosismo, esas maripositas en la panza, ese el no sé qué va a pasar, pero lo tengo que intentar, literal nos está avisando de que viene ese gran salto de fe, que ya por fin lo estás dando, pero que también estás saliendo de tu zona de confort, porque no es fácil moverse aún y con miedo, no es fácil, pero es lo más recomendable, decían por ahí. Si tienes dos decisiones, dos opciones por las cuales tengas que decidir, toma la que te dé más nervios, la que te dé más miedo, la que sea un poco más difícil. Esa es la correcta. Es que a veces tanto buscamos aislarnos o quedarnos detrás del miedo, pero lo que debemos de recordar es que tal vez es nada más un momento para decirnos que es momento ya de movernos. Valiente no es aquel que no siente miedo. Valiente es aquel que sintiendo miedo se atreve. Y es que si tú en verdad ves a las personas que han logrado cosas diferentes, que han cumplido sueños, le preguntas, ¿tuviste miedo? Te van a decir que en algún momento la mayoría de esas personas, claro que tuvieron miedo, claro que hubo nerviosismo, claro que no sabían qué podía pasar, pues vivimos realmente y no estamos seguros absolutamente de todo, ¿no? Hacemos algo y pues no sabemos exactamente qué va a pasar, pero lo que sí es que tú puedes. Y esto me gusta mucho. Sé fuerte y valiente. No tengas miedo ni te desanimes, porque te han hecho con un espíritu y con valentía de acero. Tú estás hecho de eso. A donde quieras que vayas, acuérdate, o sea, que tú puedes. Acuérdate y aférrate a eso. Tú puedes. Y aún y con miedo, hay que animarnos a hacerlo. Demos ese salto de fe. Yo no sé quién lo tenía que escuchar, pero se tenía que decir y se dijo. Yo me despido. Te agradezco bastante que me permitieras estar en esta mañana de lunes a través de la frecuencia naranja. Mañana a las 9 por aquí te estaré esperando. Gracias, Dani. Estuvo aquí en los controles técnicos. Dice por acá, escuchar tu voz cada mañana es lo máximo. ¡Ay, qué hermoso, amigo precioso! La relaciono con la música de mi alma. Excelente día, Dios te bendiga. Gracias igualmente a ti y a toda la gente bonita que nos está escuchando. Mi querido amigo Calapoa, te mando un abrazo, que Dios te bendiga y que tengas un excelente inicio de semana. Mañana por aquí a las 9 te estaré esperando. Que Dios te bendiga. Adiós.

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0: 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La hora exacta es 11 de la mañana. 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
0: 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Ya son las 11.
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3: Hola, hola, mi querida familia EXA, ¿cómo están todos ustedes? Y pues qué gusto estar aquí este lunes, aquí con ustedes en su programa de Cabo Life. Este es el espacio donde hablamos sobre negocios, bienestar, inteligencia artificial, emprendimiento y sobre todo lo que nos inspira a crecer profesionalmente y también personalmente aquí en Los Cabos. Bueno, pues hoy les tenemos un súper, súper programa. Va a estar con nosotros aquí dos jóvenes que están logrando grandes cosas en el mundo de los estudiantes. Entonces, ahorita vamos a presentarlos. Está con nosotros Micaela Benítez y Omar Quijano. Fíjense que ellos son del Instituto Peninsular y tienen un proyecto de ciencias que ahora sí que están haciendo varios cambios. Y bueno, ellos desarrollan un proyecto científico enfocado en un tema importantísimo para todos aquí en Baja California Sur, que es el cuidado del agua y la contaminación marina. Ellos participan en el Premio Nacional Juvenil del Agua, un concurso nacional que busca fomentar la conciencia y el conocimiento. Fíjense que pues fueron más de 400 proyectos a nivel nacional y ellos logran estar aquí en la final. Entonces es un gusto aquí tenerlos en el programa. Y también está con nosotros su maestro, el profesor Denis González. ¿Cómo están todos ustedes? Y bienvenidos al programa de Cabo Life.
4: Muchas gracias.
5: Hola, ¿qué tal? Muchas gracias por invitarnos.
3: Qué bueno. A ver, vamos a empezar. Platícanos un poquito sobre ustedes y cómo nace este proyecto.
4: Pues yo me llamo Micaela y primeramente estuvimos pensando en cómo podríamos ayudar a un problema ambiental que está causando muchas problemáticas acá en Los Cabos. Y entonces hicimos la investigación y ya encontramos materiales y nos pusimos a trabajar.
3: Oye, y bueno, y a ver, platícame un poquito de ti, Micaela.
4: Pues yo, pues tengo 15 años y me gusta mucho todo el...
3: Pues las cosas de presidentes de los 15 años y todo, pero sí, pues también la escuela. Y Omar, platícanos un poquito de lo que haces también fuera del proyecto.
6: Yo pues soy un joven muy inspirado y que le gusta mucho apoyar a la sociedad, que siempre ha buscado de muchas maneras, a través de la escuela o fuera de la escuela, con política o economía o lo que sea, apoyar un poco más a nuestra sociedad. Yo fuera del proyecto surfeo, me la paso tranquilo y me gusta mucho las competencias, entonces siempre que podamos apoyar se intenta.
3: Perfecto. A ver, platícanos cómo nace la idea de investigar este tema relacionado con la contaminación en marinas turísticas.
6: Pues mira, aquí somos las marinas turísticas más importantes de México y tal vez incluso del mundo. Nosotros tenemos mucho acercamiento con las embarcaciones y pensamos, a lo mejor aquí no hay derrames tan grandes y eso pasa más en los puertos de petróleo, etcétera. Pero aquí lo que pasa es que son pequeños derrames que cuando se acumulan realmente tienen el mismo impacto que uno grande. Entonces, con nuestro acercamiento a este tema, nos pusimos a investigar de maneras que ya existían para resolver el problema y nosotros inventamos una nueva. Una con cabello humano y fibra de palma, que son materiales que puedes encontrar en muchas. Aquí, pues el cabello humano lo puedes encontrar en todo el mundo y la fibra de palma hay en casi todo México. Entonces, son materiales que puedes reutilizar cuantas veces tú quieras, que se pueden usar después de usar absorber el aceite con diferentes propósitos y que realmente, pues, son muy innovadores.
3: Oye, qué interesante. Fibra de palma sí lo he escuchado, también como la fibra de coco que se utiliza para muchas cosas, pero el cabello humano y me hace mucho sentido.
6: Sí, tienes tienes aceite en todo el cabello y por eso es muy fácil de absorber aceites.
3: Y bueno, pues haber llegado a esta conclusión, la verdad que pues ahora sí los pone en esta situación de que pues van representando. Pero a ver, vamos a platicar. Muchas personas ven el agua contaminada o con manchas de aceite y simplemente pues muchas veces lo normalizan. ¿Qué fue lo que ustedes les hizo pensar tenemos que hacer algo?
6: Nos pusimos a preguntar y fuimos a hacer entrevistas a marineros, dueños de embarcaciones, empleados de la Marina de IG, que nos platicaban cómo era su primer reacción ante un problema así. Era echaban detergentes y desengrasantes al mar con el objetivo de que se dispersara el aceite. Pero realmente no se desaparece el aceite, solamente se hunde y se va al fondo del mar, dejando toda la superficie negra y lastimando a todo el ecosistema marino. Entonces, cuando vimos que realmente sus soluciones que no eran ni siquiera sostenibles y nada más afectaban más, dijimos, pues tenemos que encontrar una forma que sea económica, accesible y viable para resolver esa problemática de una vez por todas.
3: Perfecto. Oye, y antes de irnos a nuestra siguiente canción, yo quiero preguntarle a Micaela, por ejemplo, ¿qué consecuencias tiene esta contaminación para la vida marina y para nosotros en nuestra comunidad?
4: Pues este problema tiene muchas consecuencias con los animales y toda la vida marina que está ahí en las marinas. Y mucha gente para limpiar todos los derrames usan como detergentes y otras cosas que son para limpiar, pero no es para esto. Entonces, en vez de limpiarlo, se va abajo de la marina y se queda todo ahí. Y los peces a veces piensan que son como comida y se lo comen y terminan como intoxicados y eso.
3: Claro, haciendo un gran daño a todo nuestro ecosistema.
6: Las películas de aceite que se quedan en la superficie no permiten que la luz entre. Entonces, uh-huh, no permite la generación de vida porque pues se queda una capa de aceites que bloquea toda la luz y el oxígeno también. Entonces, esto pues también dice, como dice Micaela, puede intoxicar a los peces y les quita el acceso a la vida.
3: Y se hace una cadena, porque muchas veces nosotros consumimos esos peces y pues también nos vamos contaminando.
6: Aquí dependemos mucho de las desalinadoras para el agua potable. Entonces, al estar usando el mismo agua, que pues al final nada más se está esparciendo en todo el mar, estamos terminando consumiendo el mismo agua que estamos contaminando.
3: Así es.
6: No y solamente por los peces.
3: Y aparte también las desalinizadoras, pues tiene toda esa sal que regresa al mar cambiando su pH. Sí. Bueno, pues vamos a ir a una canción. Ahorita regresamos y seguimos platicando con estos jóvenes talentosos con este proyecto y ahora que nos sigan platicando sobre este premio que van.

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2: Mi querida familia Ex, estamos aquí de regreso. Bueno, pues qué gusto iniciar la semana con el pie derecho aquí en Cabo Life. Siempre comentamos y les compartimos pues todos los proyectos, grandes invitados que tenemos aquí en el programa. Ya estamos cumpliendo casi el año. Hoy tenemos grandes invitados. Está con nosotros Micaela Benítez, Omar Quijano y el profesor Denis González. González, ¿verdad?
3: Sí.
2: Sí, perdón. Ay, es que aquí tengo mis apuntes con mis letras jeroglíficas a veces. Bueno, pues, mi querida familia, fíjense que este proyecto que ellos están teniendo, pues, vamos a estar platicando ahorita más a fondo, porque pues también ahorita nos comentaba fuera del aire Omar Quijano que pueden escalar este proyecto colaborando con Ecología del Estado.
4: El Departamento de Ecología del Estado, ya tenemos tenido una reunión con Micaela y nuestra asesora Ilenia. Fuimos a visitarlos al Departamento de Ecología y Medio Ambiente, que está junto al Estero de San José, quienes nos proporcionaron información sobre la viabilidad de que nos proporcionaran la fibra de palma que necesitamos para el desarrollo del prototipo y si quisiéramos escalarlo también. Al usar la fibra de palma que se encuentra en exceso como desecho en el estero, prevenimos el riesgo que hay de incendios, porque hay mucho riesgo por todo este exceso de fibra o palma en general, que termina por el calor y diferentes condiciones geológicas causando incendios en todo el estado.
2: Bueno, y que ha habido varios incendios en el pasado y la verdad que causan muchísimos problemas tanto para la ecología, para toda la flora y fauna, pero fíjate qué interesante cómo se puede aprovechar esto para reinvertirlo en un proyecto en materia prima, ¿no? Para sí. Poder lograrlo. ¿Cuál ha sido alguno de los retos más grandes que han tenido ustedes con este proyecto?
4: Pues yo creo que hemos fluido bien. O sea, cuando ponemos un objetivo, lo logramos y aunque nos cuesta, siempre trabajamos bien bajo presión. Entonces, creo que nuestra facilidad ha sido colaborar con otras instituciones y encontrar, buscar formas de apoyar a otros problemas a la vez que solucionamos el problema principal. Entonces, pues sí.
2: Pues te felicito porque esa es la mentalidad de los ganadores, de los triunfadores, el fluir y no resistir y dejar que las cosas vayan sucediendo y sobre todo el enfoque. Aquí nosotros los lunes en el programa de Cabo Live platicamos mucho con todos nuestros creadores, nuestros emprendedores, todas las personas que estamos día a día, pues ahora sí que logrando grandes proyectos. Pero bueno, vamos a platicar ahora porque también se van, esta semana se van de viaje a la Ciudad de México a la Embajada de Suecia.
5: Sí, estamos muy emocionados y para presentar nuestro proyecto en la Ciudad de México y enseñarle a todos que este proyecto sí puede escalar mucho y tiene mucho éxito.
2: Claro que sí. Oye, pero porque también pues están la posibilidad de ir a representar a México a Suecia.
4: Sí, en la Semana Mundial del Agua, que se va a llevar a cabo del 22 al 26 de agosto, si no me equivoco, en Estocolmo, donde podemos recibir el premio internacional en cuanto a este tema, que va a ser concursado por estudiantes de todo el mundo, de 15 a 20 años. Nosotros, si pasamos, seríamos de los más jóvenes. Y pues obviamente sería un orgullo para nosotros representar a todo México y a los proyectos que también han participado en este concurso, que no solamente quedarían en vano, sino también iríamos nosotros representándolos a todos ellos.
2: Oye, Omar, ¿y en qué momento ustedes se dan cuenta que este proyecto tenía potencial nacional?
4: Pues ganamos el concurso en primer lugar que organiza la escuela, porque en nuestra escuela tenemos Expociencia se llama, ¿no? Entonces tenemos que pensar en ideas a fuerzas para lograr parte de nuestra calificación. Y cuando ganamos el primer lugar y nos fue súper bien y pues, recibimos comentarios de muchos jueces, porque vienen jueces del COSIT o de instituciones fuera de la escuela, nos comentaron que es un proyecto súper bueno, que le veían mucho potencial. Y bueno, yo también creía desde antes que tenía mucho potencial, la verdad.
2: Perfecto. Oye, Micaela, ¿y qué sintieron cuando les avisaron que habían llegado a la final entre más de 400 proyectos?
5: Nos sentimos muy orgullosos sobre esa noticia, porque no solo vamos a representar como a Los Cabos, sino también vamos a enseñar que este proyecto tiene mucho más por llegar y que podemos llegar hasta Suecia.
2: Sí. Claro que sí. Oye, y pues primero rumbo a México, como comentábamos, y después a Suecia. ¿Cómo se sienten emocionalmente?
4: Muy, muy, muy emocionados. O sea, no te lo esperas, no lo veíamos venir. La verdad es que a esta convocatoria la conocimos tarde, nos preparamos tarde para esa convocatoria. La abrieron en noviembre y empezamos a trabajar, yo creo que en marzo, y cerraba el 30 de abril. Entonces empezamos a trabajar en ella, le dimos con todo y esperábamos que fuera un primer acercamiento a la competencia para, si no pasamos esta vez, participar en próximos años. Pero terminamos con un documento que para mí está muy, muy bonito, si nomás fuimos por tecnicismos y ciencia. Entonces, pues sí, quedamos y nos sentimos muy felices al respecto, emocionados por representar a México en Suecia, porque yo siento dentro de mí que lo vamos a lograr. Sí. Entonces, pues sí.
2: No, y nosotros estamos muy orgullosos porque representando no solamente a México, bueno, pues también a Los Cabos, aquí sí, su ciudad. Bueno, ¿qué les parece si vamos a escuchar una canción? Les voy a dejar el teléfono en cabina 624-192-1039 si para quieren compartirnos alguna opinión, alguna pregunta aquí para Omar Quijano de Micaela Benítez y también para el profesor Denis González, que ahorita vamos a platicar con él. Regresamos.

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16: Mi querida familia Exa, bueno, pues qué gusto de estar aquí con ustedes en lunes, lunes de emprendedores, de creadores, de soñadores. Ahora sí que, qué temazo el día de hoy. Tenemos unos invitados de lujo, Omar Quijano, Micaela Benítez y el maestro Denis González. Y bueno, pues estamos platicando de este proyecto que tienen. Y fíjate que una pregunta que te quería hacer, por ejemplo, del Instituto Peninsular y de sus maestros, ¿qué apoyo han recibido durante este proceso?

0: Pues la escuela siempre nos ha permitido salir cuando es necesario para el mismo proyecto. Hemos salido a recoger cabello porque tenemos nuestros botes específicos para que las peluquerías nos puedan dejar ahí cabello que no esté tratado y lo podamos recolectar más fácilmente. O igual, cuando fuimos a visitar al Departamento de Ecología y Medio Ambiente, nos permitieron una salida y nos justifican las faltas para que podamos reponer los trabajos. Nos permiten, nos dan facilidades para imprimir este material o nuestra maestra, Ilenia Murillo Higuera, o Ibarra, no me acuerdo, nos apoya mucho con recomendaciones y modificaciones que podamos hacer.
1: Perfecto, oye, pues muy bien. Y fíjate que ahorita me gustaría platicar con el profesor Denis. Primero que nada, muchísimas felicidades, profesor. Y como profesor, ¿qué siente ver a sus alumnos llegar a este nivel nacional con un proyecto tan importante?
2: Pues mira, primero que nada, la gloria y los laureles son para la profesora Ilenia Murillo, que es la maestra en ciencias del instituto, y ella pues ha sido siempre la punta de lanza de todos estos proyectos. Ella ya varios años en Expociencias, que es lo que nos ha hecho como despegar y lo que ha hecho que los chicos tengan como esta experiencia. Entonces, yo estoy aquí en representación de ella. No me lo vas a creer, pero está ella en la NASA en estos momentos, en una misión secreta. Y bueno, yo como profesor, que soy su tutor, me estoy de verdad muy orgulloso de lo lejos que llegan, del compromiso que tienen, y pues también los acompaño de la manera en la que yo sé, que es más como desde la parte, pues sí, digamos, emocional, habilidades blandas, que eso es algo que también se desarrolla. Pero todos los profesores estamos muy, muy orgullosos de nuestros estudiantes.
1: Me encanta eso. ¿Y cómo descubrió el potencial de Micaela y Omar dentro del área científica?
2: Pues mira, ellos desde el principio han mostrado interés en todas las convocatorias, en todos los concursos de cualquier tipo de materias, no nada más de las ciencias. Siempre y cuando haya algún premio, ellos están ahí dispuestos a ir por todo. Entonces, pues más bien tiene que ver con su curiosidad nata. Y pues nada, nuevamente es la profesora Ilenia Murillo la que lleva como la dirección de todo esto.
1: Oiga, profesor, pero muchas veces hablamos de que en México hace falta impulsar más la ciencia y la investigación en los jóvenes. Desde su experiencia, ¿qué tan importante es apoyar este tipo de proyectos desde cada escuela?
2: Pues es de verdad muy, muy importante, porque es justamente en esta etapa donde empiezan ellos a explorar sus intereses, a tratar de buscarse un lugar en el mundo. Y pues si no hay apoyos o si no hay como este acercamiento, ¿no?, desde pequeños, pues es más complicado que cuando crezcan estén en sintonía con la ciencia.
1: ¿Y qué fue lo que vio usted en esa investigación que lo hizo pensar que podían competir a nivel nacional?
2: Pues mira, la verdad, yo conocí el proyecto recientemente, pero este proyecto a mí en lo personal, desde mi perspectiva, me gusta porque es, digamos, amigable con el medio ambiente y porque también es sostenido o tiene que ver con generar colectividad, conciencia colectiva, con involucrar a los demás, que esto es algo que también creemos en el instituto, que es muy, muy importante. Nos ves a nosotros tres aquí, pero pues atrás de esto hay como un montón de gente que los está apoyando, que los está soportando, que no se ve, pero que ahí están.
1: ¿Y cómo es, platícanos, cómo es este proceso de acompañamiento, de mentoría en este proyecto?
2: Pues mira, lo que hace la profesora es muy parecido a lo que se hiciera en una universidad. Ella es maestra en ciencias, tiene también experiencia trabajando como científica. Antes de estar en el Instituto Peninsular, ella estuvo trabajando como científica en La Paz. Entonces, pues tiene toda la experiencia del mundo, conoce las convocatorias, conoce cómo entrar a las convocatorias, cómo se hacen los documentos, sabe lo que van a buscar los jueces, lo que van a esperar. Y pues ella solamente guía a los chicos. Tenemos un día a la semana en el instituto donde todos nos dedicamos a los proyectos de Expociencias, y pues esto ha generado grandes resultados. Somos pues sí, punta de lanza, y somos parte de los ganadores desde hace quizá 3 años o un poco más de Expociencias. Y este proyecto que estamos presentando hoy, o que están presentando ellos hoy, pues deriva justamente de todo ese trabajo que hacemos.
1: Pues una gran labor, y pues todas las felicitaciones de parte de todo nuestro equipo aquí en EXA. Pero yo me pongo a pensar, ¿es difícil para los estudiantes de preparatoria competir contra cientos de proyectos nacionales?
2: Sí, es difícil, y más cuando los chicos son de secundaria, porque nuestros chicos que están aquí hoy son de secundaria, entonces pues sí representa un reto, porque pues cuando vas en tercero de secundaria no es que precisamente la escuela sea tu prioridad. Entonces, bueno, para estos chicos sí es prioridad, pero también en sus mentes y en sus corazones hay muchísimas otras cosas. Entonces, pues hacerle espacio a eso y darle importancia a eso me parece que es muy loable.
1: Perfectísimo. Bueno, pues vamos a escuchar una canción y ahorita regresamos.

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4: Mi querida familia EXA, bueno, pues gracias por estar con nosotros en su programa de Cabo Live. Yo soy Dana Jiménez y pues me da tanto, tanto orgullo tener estos grandes invitados el día de hoy. Está con nosotros Micaela Benítez, Omar Quijano y el profesor Denis González. Y bueno, ellos van a competir a la Ciudad de México en la Embajada de Suiza y ojalá próximamente también representando a México en Suiza. Después de 400 proyectos, ellos son ganadores, digo, ya son ganadores desde un inicio. Pero fíjate que una de las preguntas que yo le quería hacer al profesor González es que muchas veces nosotros pensamos que los jóvenes están distraídos con redes sociales, con la tecnología, que los videojuegos, y pues aquí estos jóvenes están creando soluciones reales. ¿Qué mensaje le podría dar a otros jóvenes?
5: Híjole, pues sí, es una verdad, es realidad que están distraídos en las redes sociales, que de pronto se absorben en eso. Pues el mensaje sería que no toda la vida va por ahí, que hay como otras cosas importantes, que quizá si apagan el celular un ratito, se pueden dar cuenta de todas las otras cosas que hay en el mundo a partir de eso. Y después regresar a las redes sociales. De hecho, las redes sociales a nosotros nos han servido muchísimo para darle difusión al proyecto. Por ahí, en la página de Facebook, colgaron el video que hicieron los chicos. Y pues sí, es a partir como de lo que sucedió en las redes sociales que esto se está dando a conocer. Entonces, pues no es que sea algo malo, sino más bien es cómo lo están usando. Entonces, pues si tuviera que darle un mensaje a los chicos, es como apaguen un ratito las redes, vean lo que hay afuera y después regresen a ellas.
4: Yo tenía un profesor que nos decía que todas las herramientas, la tecnología, están al servicio de nuestras ideas. Entonces, ya sean redes sociales, inteligencia artificial, como nosotros la manejamos, podemos ahora sí que potencializar muchísimo más nuestros proyectos.
5: Exactamente, y lo que dices creo que también llega a pasar al revés, y eso es lo grave. A veces las redes son las que nos implantan las ideas, y lo que hay que tener claro es que más bien somos nosotros los que aportamos las ideas a las redes sociales.
4: Y profesor, por ejemplo, aquí es un destino turístico como Los Cabos. ¿Por qué considera importante que los jóvenes investiguen temas relacionados con el agua y con el medio ambiente?
5: Pues mira, de forma personal creo que tenemos un lugar, vivimos en un lugar donde yo vengo de la Ciudad de México, entonces pues nada que ver con la ciudad y hay que conservarlo, hay que cuidarlo y también hay que pensar que no todo es turismo. Habemos gente que vivimos aquí, que también disfrutamos Los Cabos, que tenemos este derecho de vivir en un lugar limpio, en un lugar sustentable, y qué bueno que sean los chicos los que estén haciendo todo esto, porque de verdad Los Cabos es más que turismo.
4: Así es, y aparte es nuestro hogar y hay que cuidarlo. Bueno, ya para ir cerrando este último segmento, yo lo que quiero es que nos comparta Micaela Benítez y también Omar Quijano, ¿qué mensajes les darían a otros jóvenes que tal vez tienen ideas, pero se sienten miedo de que piensan que no son capaces?
6: Bueno, lo que les diría es que, bueno, jamás se sientan con miedo, porque muchas veces nos hacemos chiquitos por ser jóvenes, que pensamos que nuestras ideas valen menos porque no tenemos tantos estudios. Pero lo importante es defender nuestra esencia y nuestros pensamientos, defenderlos. Si sabemos que está bien y sabemos que puede llegar a algo más, pues no lo dejes, ni aunque te digan, ni aunque pierdas, ni aunque quedes fuera, tú síguelo intentando y no te rindas, porque nunca sabes cuando un proyecto que un juez te puede decir que está malo, otro juez te va a decir que es el proyecto que te va a llevar a Suecia. Así que defiéndelo lo más que puedas y ya.
4: Y Suecia, el primer paso para muchos, muchos más que siguen para ustedes. Mi querida Micaela Benítez, ¿qué nos comentas tú?
3: Pues que nunca se sientan como no tengan miedo de mostrar que son capaces de hacer. Y si tienen alguna idea que podría ayudar a todo, pues que lo hagan, porque nunca saben cuándo van a llegar muy lejos. Y como hasta ahorita que vamos a Suecia.
4: Oigan, ¿y qué otros proyectos, sueños tienen ustedes para el futuro? ¿Ya han pensado qué carreras quieren estudiar?
6: Pues yo la verdad lo que he pensado es quiero ser abogado. No tiene mucho que ver con la ciencia ni con las matemáticas, que mucha gente me dice aprovecha tus habilidades en matemáticas. Pues sí, pero no soy fan y me gusta mucho debatir. Entonces creo que yo me gustaría ser abogado y algún momento involucrarme en la política, que me apasiona demasiado. Y sí, no sé, Micaela, ¿tú qué opinas?
3: Yo no sé todavía.
4: Todavía estás en ese proceso, pues están muy, muy jovencitos. Y Micaela, tuvimos una pregunta para ti muy interesante. Dice, ¿cuál es el papel de las mujeres en la ciencia?
3: Pues las mujeres son muy inteligentes y siempre ayudan como a todo, porque somos muy capaces de hacer cosas que nos llevan muy lejos. Y sí.
4: Perfecto, muchísimas gracias. Bueno, y vamos a pasar con el profesor Denis González, y bueno, nada más, ¿algún mensaje final para todos los jóvenes, para nuestra familia EXA?
5: Pues que sí, como dice Omar, está bien que tengan sus ideas, que las propongan, pero también escuchen a los adultos que llevan un poquito más de tiempo caminando en este mundo y algo tienen que aportar a sus proyectos. Creo que es trabajo en equipo, ¿sabes? Esto no va a funcionar, el mundo no va a seguir si no trabajamos todos juntos, si no volteamos a ver a los otros, si no trabajamos hombres y mujeres juntos. Entonces, pues yo creo que de eso se trata. El mensaje que yo les puedo dar es eso, que hay que trabajar juntos, hay que mirar a lo colectivo, porque pues solitos no somos nada.
4: Perfecto. ¿Querías agregar algo, Omar?
6: A lo que dice el profe, quedarte con lo bueno y desechar lo malo.
4: Así es, hay que enfocarnos en lo bonito y nosotros crear nuestros propios mundos, y ustedes están creando algo muy grande. Vamos a estar muy atentos de cómo les va en la Ciudad de México, en la Embajada de Suecia. Les deseamos de aquí, de parte de Cabo Life y de todo el equipo de EXA, muchísima, muchísima suerte. Por favor, manténganos al tanto, porque vamos a estar todos así como que ¡ay! Con la emoción.
6: Y esperamos regresar cuando ya vayamos a Suecia.
4: Ay, claro que sí, pues esta es su casa, profesor.
5: Oye, nada más si me permites, si quienes nos están escuchando pudieran entrar al Facebook del Instituto Peninsular y buscar el link de donde está colgado el video para poder darnos un like y pues que esto siga difundiéndose, nosotros se los agradeceríamos muchísimo.
6: También se encuentra en el Premio Nacional Juvenil del Agua en Facebook. Sí, mientras más likes tengamos, más oportunidades tenemos de ganar el premio del público, que es elegido por ustedes y por las reacciones que tenga el video. He dedicado mucho tiempo a ese video y está muy bueno, así que se pueden informar un poco más sobre el proyecto.
4: ¿Cómo podemos encontrarlo?
5: Es Instituto Peninsular en Facebook. ¿Y el otro, Omar, cuál es?
6: Premio Nacional Juvenil del Agua.
4: Perfecto, uh-huh. No se diga más. Bueno, pues entonces muchísimas gracias a todos por haber estado aquí en nuestro programa, y muchísima suerte en este futuro, y que tengan ahora sí que el gane, se los deseamos.
5: Muchísimas gracias, Dana.
6: Muchas gracias.
4: Y mi querida familia EXA, vamos a música y ahorita regresamos porque tenemos otra excelente entrevista para ustedes.

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11: Hasta el momento el equipo más goleado en una edición mundialista. Se trata de Corea del Sur, quienes recibieron 16 goles en solo dos partidos de Suiza 1954.
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12: Querida familia Ex, estamos de regreso aquí en tu programa de Cabo Live y quiero comentarte que en el marco mundial del Día Mundial de la Nutrición queremos lograr acciones reales, por lo que tú puedes donar arroz, frijoles, lenteja, atún y sopas de pasta para beneficiar a más de 6,000 personas en situación de vulnerabilidad alimenticia. Todo lo recaudado será distribuido a través de los comités y comedores del Banco de Alimentos Sudcaliforniano. Centros de acopio Los Cabos, Cobach Plantel 02, Cobach Plantel 4, Valle Hermanos UAL, Universidad Alfa Lambda, Hotel Solás y también en bodega de Banco de Alimentos Sudcaliforniano, calle José María Morelos y Pavón 37, Colonia Ejidal Chamizal. Facebook e Instagram, Banco de Alimentos Sudcalifornianos, y se pueden comunicar también al celular 624-130-1460. Mi querida familia EXA, bueno, déjame decirles que tenemos una gran invitada el día de hoy. Nos acompaña Alexandra Cortés Cota. Ella es directora general del Banco de Alimentos Sudcaliforniano, una organización que trabaja para apoyar a familias en situaciones de vulnerabilidad alimentaria aquí en Baja California Sur. Y bueno, pues vamos a estar platicando sobre la campaña Kilos por la Nutrición 2026. Alexandra, ¿cómo estás? Y bienvenida aquí a tu programa de Cabo Life.
13: Estoy feliz feliz de estar acá con ustedes y pues para platicarles y ayudarnos a que nos sumemos a esta colecta de Kilos por la Nutrición.
12: Platícanos, ¿qué es exactamente la campaña Kilos por la Nutrición 2026?
13: Pues fíjate que es una campaña que buscamos realizar todos los meses de mayo en marco del Día Mundial de la Nutrición, que se celebra el 28 de mayo. Entonces es transformar este Día Mundial de la Nutrición en acciones reales. Y consiste precisamente en invitar a todos los radioescuchas y a toda la sociedad sudcaliforniana a que ayuden al Banco de Alimentos Sudcaliforniano a lograr que estos paquetes alimentarios que entregamos día con día sean balanceados, nutritivos. Entonces es que nos apoyen con granos y semillas y alimentos para copiar y hacer el armado de paquetes.
12: Excelente. Mi querida Alexandra, a ver, platícanos cómo nace esta iniciativa.
13: Esta iniciativa, fíjate que es parte de la Red Nacional de Bancos de Alimentos de México, del que nosotros como Banco de Alimentos Subcaliforniano somos parte desde el 2023. Somos 60 bancos de alimentos en el país comprometidos con garantizar seguridad alimentaria en todo el territorio mexicano. Y pues durante los meses de mayo, los 60 bancos estamos invitando a nuestros pues a nuestros vecinos, a nuestras vecinas, a que se sumen a la labor diaria de los bancos de alimentos. Así que el inicio es esta colaboración de nuestra red nacional.
12: Perfecto. A ver, para entender bien, ¿hasta cuándo es la fecha que podemos participar como comunidades? ¿Ya al final de mayo?
13: Sí, la campaña ha durado durante todo el mes y finaliza el 30 de mayo.
12: Perfecto, bueno, pues entonces estamos en tiempo. A ver, ¿dónde podemos llevar las donaciones? Aquí en Los Cabos y en Baja California Sur, por supuesto.
13: Claro, mira, aquí en Los Cabos tenemos centros de acopio en Consolás, en la Universidad UAL y en Valle Hermanos. Y claramente en nuestras instalaciones de la bodega del Banco de Alimentos, que se encuentra en calle José María Morelos y Pavón, número 37, muy cerca del santuario. Y acá en la ciudad de La Paz.
12: Perdón, también. ¿Del santuario te refieres Cabo San Lucas?
13: Cabo San Lucas.
12: Excelente. Correcto. Ok, ¿y en La Paz?
13: Y en La Paz también en nuestras instalaciones del Banco de Alimentos, que se encuentra en Colonia Las Garzas, en calle Tuna.
12: Muy bien. Oye, y por ejemplo, ¿qué alimentos están solicitando principalmente?
13: Estamos solicitando principalmente arroz, frijol, lenteja, atún y sopas en pastas, es decir, alimentos no perecederos, que son prácticamente los que casi no nos llegan como donación y son de alto valor nutricional y durabilidad. Entonces, prácticamente lo que tienes en la alacena, y el eslogan de esta campaña es de tu alacena a otra mesa, así que por favor, apóyennos.
12: ¡Qué bonito! Hago hincapié, de tu alacena a otra mesa, sencillo, fácil y además me imagino, tiene mucho, mucho corazón. Oye, Alexandra, y por ejemplo, ¿cómo funciona el proceso después de que las personas hacen su donación?
13: Después de que las personas hacen la donación en estos centros de acopio directamente en nuestras instalaciones, el equipo tanto de voluntarios, voluntarias y que conformamos el banco de alimentos, hacemos el armado. Todo paquete de alimentos nos guiamos con el plato del bien comer para garantizar que todos los nutrientes necesarios para una familia estén presentes en este paquete alimentario. Entonces, ya de lunes a sábado, quienes son parte de este programa, nuestros beneficiarios acuden a nuestras instalaciones a recibir estos paquetes de alimentos. Entonces, una vez que está el centro de acopio, nosotros vamos por ese alimento, llega a nuestras bodegas, hacemos el armado de paquete y los distribuimos a familias que son parte de nuestro padrón, que a través de, pues te platico también de un estudio socionutricio, hemos identificado que se encuentran en una situación justamente de carencia alimentaria y que por eso es prioridad para nosotros y pues para todos los sudcalifornianos el apoyar a estas familias para garantizar su bienestar.
12: Alexandra, compártanos, ¿cuánto es la meta a reunir?
13: La meta es súper ambiciosa, son 10,000 kilos durante todo este mayo. Oye, 10 toneladas.
12: Pero muchas personas piensan que, bueno, únicamente puedo donar poquito, pero eso hace una gran diferencia.
13: Totalmente, de verdad que con un kilo de arroz hace totalmente la diferencia. diferencia, y si pasas la voz e invitas a que más personas se sumen, eso también hace mucho la diferencia. Así que quiero aprovechar para invitarlos a que nos sigan en nuestras redes sociales. Nos encuentran en Facebook y en Instagram como Banco de Alimentos Subcaliforniano, porque de verdad que incluso un like y un compartir ayudan a que esta meta tan grande sea sencilla de lograr.
12: Pues claro, con mucho gusto te vamos a estar compartiendo y aparte siguiendo y todo. Bueno, y además, por ejemplo, escuelas, empresas, restaurantes, grupos de amigos, claro que se pueden sumar a esta causa.
13: Totalmente. Sean bienvenidos a llevar acción este Día Mundial de la Nutrición. Y no se esperen, si es 30 de mayo y no pudieron hacer su donación, en el Banco de Alimentos Subcaliforniano todos los días son buenos para ayudar.
12: Alexandra, ¿algún mensaje final que quieras compartir para nuestra familia EXA?
13: Invitarles a que este paraíso que es Los Cabos, que es Baja California Sur, muchas veces en el día a día no es paraíso para todos, pero si nosotros tomamos una decisión justo de compartir lo que hay en nuestra alacena, compartir nuestro tiempo, compartir nuestro oído, nuestra escucha, podemos garantizar que todas las personas que habitamos esta linda tierra estemos bien. Así que está en nuestras manos hacer el cambio. Así que súmense al Banco de Alimentos Subcaliforniano.
12: Qué bonito tu mensaje. Pues muchísimas gracias por acompañarnos, mi querida Alexandra, y a toda nuestra familia EXA por haber estado aquí con nosotros.
13: Un saludo, gracias.
12: Bueno, mi querida familia EXA, esa fue la entrevista con Alexandra Cortés Cota, directora general del Banco de Alimentos Subcaliforniano. Y bueno, pues los invitamos a sumarse a esta gran campaña. Vamos a música y regresamos. Mi querida familia, gracias por habernos acompañado en este programa. Yo soy Dana Jiménez. Nos vemos mañana. Mañana tenemos Martes de Wellness. Está con nosotros la nutrióloga Cecilia Basurto y también la entrenadora Alessa Mulicha. Entonces no se lo pierdan. Que tengan un excelente resto del día.

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0: 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La hora exacta es 12 del mediodía. 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
1: Muy buenas tardes, exactos. ¿Cómo están el día de hoy? Arrancando transmisión completamente en vivo desde Cabo San Lucas. Familia, espero te la estés pasando de lo mejor, arrancando la semanita como se debe a través de la frecuencia del 103.9. Te saluda Chilapa a través de los micrófonos más exactos de la frecuencia correcta. Oigan, en este lunes, inicio de semana, 25 de mayo, espero te la estés pasando muy bien, 12 del mediodía con 5 minutos, arrancamos con buena rolita y así vamos a estar porque tú vas a solicitar tu canción a 624-192-1039 y acabamos de iniciar con algo titulado Monitor. Es una de las canciones más icónicas de la banda mexicana de indie rock y pop rock, Bolovan. Esta canción del 2006, pues obviamente nos hace recordar, porque recordar es volver a vivir. 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Vámonos con música. Recuerda, haz tu petición al 624-192-1039. Notita de audio, mensaje escrito, como sea, pero mándame tu petición. 80s, 90s y 2000. Aquí lo colocamos. Recuerda, en todas partes, iniciando la semana, ponte exa. ¡Bienvenidos!
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Durante México 86 se dio una de las prohibiciones más extrañas, y es la de intercambio de camisetas entre jugadores. 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
1: 12 del mediodía con 14 minutitos. Oigan, acabamos de escuchar algo de Patti Cantú. Afortunadamente no eres tú. Oigan, recuerden manejar con mucha precaución siempre en todas partes. En estos momentos yo me estoy suscitando, me suscité aquí justo frente a mí donde me encuentro en Puerto Chileno, esquina Los Pinos, que hay un cruce de un parque y la escuela, y la verdad, o sea, seamos conscientes, ¿quién va primero? El que llegó primero, así de fácil en un cruce, pero también debemos de ser cortés, debemos de ver si el otro que viene se está aventando, quiere pasar, vamos a darle paso, que no es lo correcto, pero sí lo correcto es mantener la paciencia, la calma, y como siempre digo, y a veces suena como un poco a burla o chistoso, si ya vas tarde, ya vas tarde, de verdad, o sea, unos minutos más, unos minutos menos, ¿qué más da? Solo hay que avisar, por favor. Recuerden que nosotros solo una vida tenemos, una sola vida tenemos, y lo material va y viene, sí, pero la vida no. Así que, por favor, respetemos los cruces, cuatro altos, siempre bien prevenidos. Y también algo que me pasó por la mañana que quiero sí comentar. Oigan, pues vengo por la carretera transpeninsular, ya casi llegando a su casa MBS Radio, y hay una desviación ya para salirte de la carretera transpeninsular. Bueno, yo venía bien atento, alerta. Atrás de mí venía un camión de... que traen la mezcla de un trompo, vaya. Bueno, veníamos a buena distancia y alguien marca su salida de la carretera transpeninsular, perfecto, pero de la alta se pasa al carril que iba yo, al de baja, un carro, y pues también dice, si yo paso, también pasa el otro. Y pues bueno, ahí casi se suscita un accidente. Y pues bueno, lo grave no es que yo le hubiera alcanzado a ese carro que se me metió enfrente para salirse al lateral, sino que si yo freno más de lo normal, atrás el trompo, no hombre, me hace carnitas ahí. Así que por favor, a manejar con precaución, no hay que ser imprudentes. Esto lo digo por ti, por mí y por todos. Así que cuídense mucho. Recuerden que vida solo hay una y vamos a disfrutarla con Exa FM. Vámonos con música. Después de este mensajito, vamos a cuidarnos y a pasarla bien.
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1: Ya andamos de regreso, familia, 12 del mediodía con 35 minutitos y ya está viniendo toda la gente, todas las familias exactas a participar en la ruleta exacta. Hola, ¿cómo te llamas?
2: Liz.
1: Liz, ¿cómo estás? Oye, ¿saluditos para alguien?
2: Sí, para mi novio Armando.
1: Armando, si nos estás escuchando, aquí está Liz y te manda saludotes, ¿eh? Anda, mira, que no la calienta ni el sol, así que muchas gracias. Oye, ¿y ya jugaste aquí a la ruleta? ¿No te llevaste nada?
2: No, no me llevé nada.
1: Pero bueno, Armando, aquí te esperamos para que te lances y vengas por la revancha. ¿Quién más tengo por acá?
3: Aymar.
1: ¿Aymar? Aymar, oye, ¿ya participaste y qué te llevaste? Cuéntale a la gente.
3: Un llavero.
1: Un llavero, oye, para que no se te pierdan las llavecitas, ¿eh? Ya sabes, aquí andamos. Hola, ¿cómo te llamas?
3: Salma,
1: ven Salma para acá. Oye, saluditos para alguien.
3: ¿Cómo?
1: ¿Saludos para quién? Para Kevin, ya escuché. Para Kevin, así que saludito, muchísimas gracias. Oye, ¿de dónde son? ¿Del Cebetis?
3: 256.
1: Ahí está, Cebetis Rifa 256. Recuerden, familia, que yo me encuentro en Puerto Chileno, esquina Chapultepec y esquina Los Pinos. Aquí te espero hasta la 1 de la tarde y recuerda, en todas partes, Pontexa. Continuamos.

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3: 1983. El rey del pop, Michael Jackson, lanza esta rolita llamada Billie Jean. Oye, yo me puse a bailar. Espero que tú también hayas disfrutado de esta rola majestuosa del rey del pop. Aquí a través de Regrexa, a través del 103.9. Muchísimas gracias por continuar con nosotros. Oigan, les tengo Exa News, noticias exactas. Y es que llega el 32º seminario de rescate acuático del 26 al 30 de mayo de este 2026 en playas del municipio de Los Cabos, aquí en Baja California Sur. Recuerda, Cuerpo de Bomberos de Cabo San Lucas te invita. Mayores informes, comunícate al 624-173-2230 o al celular 624-175-3585 o visítalos directamente en la Estación Central de Bomberos de Cabo San Lucas o en redes sociales como Cuerpo de Bomberos de Cabo San Lucas en Facebook, Instagram, TikTok y en www.bomberoscdecasaSDSopaLDLalo.com. Así que ya lo sabes, 32º seminario de rescate acuático del 26 al 30 de mayo. Infórmate para que puedas participar en este gran evento que sin duda realiza el Cuerpo de Bomberos de Cabo San Lucas. Así que familia, nosotros rápidamente nos enlazamos aquí con nuestro invitado que acaba de llegar. Señor, buenas tardes, ¿cómo se llama?
4: Buenas tardes, mi nombre es Jesús.
3: Jesús Tocayo, oiga, nos escuchó y dijo, voy a participar.
4: Sí, lo que pasa es que veo que jóvenes pasan y pasan. Digo, bueno, ¿por qué los viejitos no tenemos chance?
3: Todos están completamente invitados, porque en todas partes y como quieras, ponte Exa. Lo invito, Tocayo, a que juegue en la ruleta, gire una sola oportunidad, a ver qué se lleva, los regalitos exactos que tenemos aquí en la frecuencia naranja. ¿Y qué le acaba de salir? ¡Llavero! ¡Llavero! ¡Le salió llaverito! ¡Muchísimas felicidades! ¿Un saludito para alguien?
4: Sí, cómo no. Yo le mando un saludo a todo Cabo San Lucas y somos más los buenos que los malos. Y Cabo San Lucas sale adelante siempre.
3: Definitivamente. Así que a echarle ganas, a seguir creciendo este bello paraíso que es Los Cabos. Muchísimas gracias, Tocayo. Ya le doy su regalito. Nada más déjeme mandar saluditos porque ya nos despedimos en este momento. Saludos para Julián, para Eduardo, para Asael y para Alfredo, que no sé si se la pintearon o no, pero es que sí les pregunté, oigan, ¿se la pintearon o qué onda? Son unos chavitos de la técnica 16 y es que llevaban una pizza. Ah, qué rico, una pizzita. Ya sabe que cuando andamos en la escuela nos encanta compartir y ellos se nota que se lleva muy bien, iban compartiendo esa pizzita que llevaban unos vasitos de regalo, y se llevaron sus regalitos cortesía de la frecuencia naranja solo por traer la calca pegada y traer también la aplicación descargada. Así que saluditos para ellos que me comentaron, no se la pintearon, que tuvieron clases, pues cortitas, vaya, entonces salieron temprano. También saludos a Jocelyn y a Rocío de aquí, de el Cebetis número 256. Muchísimas gracias por acercarse, chicas, y pasarla genial. Así que me tengo que despedir en este momento. Mi nombre es Chilapa. Cuídate mucho, aliméntate sanamente y sobre todo, maneja con mucha precaución porque ya no queremos más accidentes, queremos que estés bien en casita con tus familiares, con la gente que de verdad amas, y por favor, sé prudente, sé respetuoso. Si ves que alguien ya va, lleva prisa, mira, adelante, pásale, pero siempre con mucho cuidado con las intermitentes direccionales, para eso sirven y no gastan gasolina. Así que ahí está el mensajito, por favor, a cuidarse mucho, porque queremos que sigas disfrutando de la mejor música aquí en la mejor frecuencia. Si se preguntan qué estación de radio escucha, ¿qué le responde, señor Jesús?
4: Chilapa, y la estación que representa son las mejores.
3: Exa FM, ahí está. Muchísimas gracias, Tocayo. Cuídate mucho y en todas partes, ponte Exa. Adiós.

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0: La hora exacta es 1:00 p.m.
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3: Hola, muy buenas tardes. Me da mucho gusto darles la bienvenida a esta edición informativa de MBS Radio. Nos encontramos en el 103.9 de su FM en Exa Los Cabos y en la doblemente poderosa frecuencia de la mejor, en el 89.9 en San José del Cabo y en el 102.3 aquí en Cabo San Lucas. De igual manera nos puede encontrar en la aplicación digital desde su teléfono celular vía internet o en Facebook. En Facebook se va a MVS Noticias Los Cabos y ahí nos va a tener muy, pero muy cerquita de usted. Yo soy Ligia Romero Gutiérrez. Y estaré con ustedes, su mensajera del aire, para llevarles la información generada en Baja California Sur. Nuestros compañeros Leticia Hernández, Pedro Mazón, y las colaboraciones tanto de nuestro compañero Chilapa, en esta ocasión será nuestro compañero Regio con materia deportiva. Mañana estará nuestro compañero Chilapa, arte, cultura y espectáculos, pero tendremos toda la adrenalina del deporte y asimismo también la sección policiaca con el teacher de la nota roja, Ignacio Martínez de Jesús. Asimismo, la información que nos proporcionan nuestros amigos del Ayuntamiento de La Paz y Fonmar. Ya estamos en el mes de mayo, ya muy adelantados, ya por concluir este mes, en el día 145, faltan 120 días para cerrar este periodo anual, lunes 25 de mayo del 2026, y las actividades marítimas el día de hoy están operando con normalidad, pero recuerde que siempre Capitanía de Puerto está muy atento de las condiciones, no nada más marítimas, sino también las climatológicas, para dar información a los prestadores de servicio de turismo náutico y demás comunidad marítima para que extremen precauciones y no arriesgar no tanto la unidad marítima, sino también a la tripulación. Hay que estar muy atentos. Fíjese que hablando de cuestiones marítimas y del mar, el Cuerpo de Bomberos ya se está preparando para el seminario de rescate acuático. Van a llevar a cabo una rueda de prensa en próximos días para dar los detalles de todas estas instrucciones, que ya es una tradición por parte del Cuerpo de Bomberos de Cabo San Lucas. Sabemos que la bahía, específicamente la zona del Médano y demás playas recreativas, a veces son traicioneras y nos generan un muy buen susto o nos meten un susto a quienes van a las playas a hacer uso de estos espacios. Hay que estar muy bien informados. ¿Y cómo están las banderas el día de hoy? Ya tenemos varios meses con bandera roja y amarilla en las playas del puerto. Voy a mencionar cuáles son las que están disponibles para los bañistas. Ya están dejándose sentir esas altas temperaturas y el ir a buscar las playas. En el caso de la bahía de Cabo San Lucas, la zona del Médano y la Empacadora están disponibles para todos ustedes en bandera amarilla, extremar precauciones. También está Chileno y Santa María, las playas disponibles del corredor turístico nada más. En el caso de San José del Cabo, también ya han tenido registros por varios meses con bandera amarilla y roja. La bandera amarilla, significado de que sí puede ingresar al mar, pero hay que extremar precauciones, y la bandera roja, ni intente entrar al agua. En San José está disponible la comunidad de la playa y también la zona de Palmilla. Por favor, las otras playas, no haga el intento de ingresar, no se vulnere ni arriesgue su integridad física ni tampoco la de terceras personas. En el caso de la zona norte del municipio, la ribera y todas esas comunidades de la zona rural están en bandera amarilla. Ahí sí se puede ingresar a las diversas playas de la zona, pero por favor, hay que extremar los cuidados a la hora de ingresar al mar. Hay corrientes marinas que pueden generar un susto. Usted puede estar nadando, snorkeleando o buceando en algún punto de la playa, ya sea en donde se encuentren. Recuerde que las playas del municipio tienen corrientes marinas que puede estar, como digo, en un punto y de repente aparece en otro, a lo mejor muy distante. Por favor, evite cualquier situación que ponga en riesgo su integridad y genere una tristeza colectiva. Nos vamos a ir a la información de la Comisión Nacional del Agua, mediante el Servicio Meteorológico Nacional. Las temperaturas máximas para el día de hoy serán los 39 grados centígrados en la zona de San Antonio, las mínimas 10 grados en Gustavo Díaz Ordaz, municipio de Mulegé, las mínimas para la capital del estado, La Paz, 18 como mínima y máximas de 37 grados centígrados. La Paz, 37, Cabo San Lucas tendremos 38 como máxima y mínima de 24 grados centígrados. Creo que vamos a empezar a recurrir el clima artificial en la noche. Saludos a nuestro compañero Regio, que fue su cumpleaños el pasado viernes. Uy. Falta y nuestro compañero Regio sea como las fiestas patronales, toda una semana de festejos, pero bueno, esa es otra historia. San José del Cabo tendrá máximas de 33 y mínimas de 19 grados centígrados y Santiago tendrá máximas de 35, mínimas de 22 grados centígrados, Miraflores 31 grados centígrados como máxima y mínimas de 21 grados centígrados. El famoso, el tandeo del agua. Y que todos estamos esperando y que hay colonias que tienen hasta 2 meses sin recibir el recurso. Ya hace una semana se oficializó la salida de Ramón Rubio a Apodaca y entró el nada simpático de Arturo Sandoval. Esperemos pueda atender la alta demanda de abasto de agua potable y regularizar el tandeo como se tenía. Me acuerdo que hace 12, 15 años se recibía el agua cada 15 días, cada 14, 2 semanas, y ya estábamos los vecinos de las colonias de Cabo San Lucas esperando el agua. No, ahora no. Entró la administración morenista y empezaron 3 semanas, luego la pasaron a 4, luego cambiaron de estafeta los morenistas y lo pasaron a 3, 4 semanas, el mes. No, hombre, ¿y ahora quién da más? ¿Quién da más? Obviamente entendemos que el desabasto de agua potable se deriva al crecimiento acelerado de población. Muchas familias que se asientan en el municipio referían de manera extraoficial de 60 personas diarias llegan al municipio. Personas que vienen a buscar trabajo después de que se asientan, mandan traer a sus familiares y la cantidad aumenta conforme pasan los días. Entendemos que eso genera el desabasto y la alta demanda del vital recurso, un derecho humano y que todo tiene y al que todos tienen derecho. Pero bueno, ya me voy a dejar de tanto bla bla bla y nos vamos a ir a las colonias beneficiadas: Caribe, Virgencita, Venados, Gardenias, Gardenias Plus, la zona centro, Boulevard Marina, Capirromo Médano, Ampliación Palmas, Rancho Paraíso, Universidad de Tijuana, Mar Mediterráneo, Vista de Cortés, Las Misiones, Los Ciruelos, Puerta del Mar, Vista del Cabo, Vista Real, Vista Velas en su fase 1 y también está la zona de Matamoros en su parte baja. Otra información, las vías de WhatsApp, ya se las dije, ¿verdad? No, 624-192-1039 aquí en EXA y en la mejor 624-192-0899. Y sin tanto preámbulo, Levi, ¿cómo nos vamos hoy? Vámonos como los caballos del Taste de San Pedro, con las voces de la expresión.
4: Sigue en trabajo de mesas entre Ayuntamiento y Gobierno del Estado la revisión de la actualización del PDU 2040. Beatriz González Hibert.
5: Nosotros pues obviamente concluimos con la entrega del proyecto y ya básicamente a partir de ahí ya toma el Ayuntamiento este tema. Entiendo pues que siguen esas mesas de trabajo. Pues el Gobierno del Estado no, digamos que dictaminó que no era congruente.
4: La consulta ciudadana es prioridad en los planes de desarrollo urbano, afirma gobernador Víctor Castro Cosío.
6: A algunos van a tener que, como son de consulta también, los planes de desarrollo urbano, algunos son parciales, otros son, tienen que, algunos no han terminado y si cualquier cambio.
4: Inauguran paso a desnivel Mujeres Libres de Baja California Sur, obra que reducirá 40 minutos la hora de espera de ese tramo. Víctor Castro Cosío.
7: Y hoy aquí en Los Cabos, acompañado del señor alcalde Cristian Agúndez, de don Jesús Esteva, que lo aprecio muchísimo, del representante de la SICT en el estado, el ingeniero Gutiérrez. Quiero decirle, presidenta, que hoy se cumple un viejo anhelo de las y los surcalifornianos.
4: Dependerá de la suficiencia presupuestal federal el realizar más obras de vialidad en Los Cabos. Jesús Antonio Esteva Medina.
8: Por lo pronto, el compromiso de la presidenta fue este. Ese es importante decirlo, entre sus 100 compromisos, y ya se cumplió. Vamos a evaluar en Zacatal y vamos a depender de la...
4: Abrogan decreto presidencial. Loreto no será puerto de altura y cabotaje, ni cruceros podrán arribar. Gobernador Víctor Castro lo confirma.
9: La presidenta de la República nos escuchó y hoy ese decreto pasa a formar parte de algo que no...
3: Y ahora sí, vámonos con toda la información. Fíjense que hace días dimos a conocer los avances del plan de desarrollo urbano que todavía sigue en el tintero, en el congelador, en la mesa, donde usted lo quiera poner, pero está detenido. Estamos esperando que el gobierno del estado atienda esta situación. Ya el municipio ya está listo para empezar a trabajar con esta herramienta de planeación y desarrollo urbano que, por cierto, en 2012 me acuerdo que se actualizó y que se abordó y que lo iban a estar actualizando periódicamente para que no se desactualizara. No, es que estamos hablando del 2012 y ya estamos en 2026 y se actualizó apenas hace un año y medio. ¿Y qué pasó? Ahí está todavía. Y el desarrollo creciendo de manera acelerada y sobre todo muchas obras que no están cumpliendo con el PDU. Será también porque los integrantes de cabildos pasados, pues con la mano en la cintura refieren, ay, pues no podemos cambiar el uso de suelo, pero sí le podemos hacer las modificaciones al proyecto de construcción y con eso se lavan las manos. Y hay regidores de la cuarta transformación que dicen, bueno, y entonces ¿para qué hacen el plan de desarrollo urbano y hacen reglamentos y normas si a la hora de llegar al cabildo, el cabildo lo va a violentar? Pero bueno, esa es otra información que tiene que ver con esta herramienta. Ahorita estamos hablando de la aprobación de esta herramienta tan urgente. Vayamos a la pieza informativa que nos tiene nuestro compañero Pedro Mazón, porque el gobernador del estado, Víctor Manuel Castro Cosío, dice que la consulta ciudadana es prioridad en los planes de desarrollo urbano. Creo que estaba dormido, yo no sé en dónde estaba el jefe del Ejecutivo Estatal, porque sí se hicieron muchos foros y se socializó este tema del plan de desarrollo urbano. Incluso los colegios de profesionistas señalaban que la participación había sido muy poca, a pesar de que por todos lados se difundió e invitó a la población y a la ciudadanía a formar parte de esta actualización. Y sí se hicieron los foros. Vayamos a la información.
10: Al responder el cuestionamiento sobre trabajos inconclusos en ayuntamientos de Baja California Sur para la elaboración y aplicación en su cada cual del Plan Municipal de Desarrollo Urbano, el gobernador del estado, Víctor Manuel Castro Cosío, se limitó a contestar brevemente que algunos son de consulta a la población. Castro reconoció que algunos no se han culminado en su elaboración, aunque dijo que otros son parciales y deben obligadamente consultar a la comunidad donde tenga afectación el plan de desarrollo urbano.
6: Algunos van a tener que, como son de consulta también, los planes de desarrollo urbano, algunos son parciales, otros tienen que, algunos no han terminado y si cualquier cambio que quieran hacer tienen que consultar a la comunidad donde va a ser afectado el plan de desarrollo urbano.
11: Para MBS Noticias en Los Cabos, Pedro Mazón.
3: Y nos vamos con más información del Plan de Desarrollo Urbano. Nuestra compañera Leticia Hernández tiene información de esta herramienta de desarrollo. Y refiere el INPLAN que siguen en los trabajos de mesas entre ayuntamiento y gobierno estatal para la revisión de esta actualización del PDU. Mi pregunta es, ¿por qué el gobierno del estado tiene que revisar la actualización si lo pudo haber hecho en tiempo y forma junto con todas las instancias involucradas en esos foros y en esa actualización? Pero bueno, denota la poca voluntad tal vez. Vayamos a la información del
12: siguen las mesas de trabajo entre el Ayuntamiento de Los Cabos y el Gobierno del Estado para poder destrabar la actualización del Plan de Desarrollo Urbano de Los Cabos 2040. Así lo estableció la directora general del Instituto Municipal de Planeación, Beatriz González Giver, quien dijo que el trabajo del INPLAN concluyó al entregar el documento que fue aprobado por Cabildo y será en estas mesas de trabajo cuando se determine ya avalar el documento para su publicación e instrumentación. La directora del INPLAN reconoció que es urgente que concluyan estas mesas de trabajo y finalmente puede aplicarse dicho documento rector del municipio.
5: Nosotros pues obviamente concluimos con la entrega del proyecto y ya básicamente a partir de ahí ya toma el ayuntamiento este tema. Entiendo pues que siguen esas mesas de trabajo. Pues el gobierno del estado no, digamos que dictaminó que no era congruente por una observación del procedimiento, ¿no? Observó una parte del procedimiento, el tema de la consulta pública que no se aprobó por cabildo, ¿no? Digamos durante la elaboración de este PDU que no se aprobó por cabildo la consulta y esa fue un poquito la justificación del por qué no se autorizó, no se aprobó por parte de gobierno del estado. Y a partir de ahí pues está este tema de si se repite la consulta o no se repite, ¿no? Para subsanar el procedimiento.
12: Sin embargo, abundó previendo que es urgente que se dé un mayor cumplimiento del PDU y en lo que no se avala para su aplicación, el INPLAN ha venido trabajando en una propuesta que es la normatividad para gestión del suelo para ayudar al cabildo a que las aprobaciones se hagan de la manera más apegada a la normativa.
5: Esta normatividad pues lo que busca es justamente pues tratar de brindar los mecanismos para que se pueda implementar el plan de desarrollo urbano, ¿no? O sea que hacer más viable inclusive el tema de la vivienda social, ¿no? Y digamos, pues sí, tener más, un mayor cumplimiento, ¿no? De lo que establece el plan de desarrollo urbano y pues poder con eso ordenar un poquito más el crecimiento y cómo se da, ¿no? Ahorita, por ejemplo, mucho de lo que sucede es esta, digamos, irregularidad con el tema de los fraccionamientos, cómo se da la comercialización de los lotes que no están urbanizados y muchas cuestiones que hacen que justamente luego tengamos todos estos problemas de rezago de infraestructura, ¿no? Y pues es tratar de ordenar esa parte de que ya se desincentiven, ¿no? Ese tipo de actos o de actividades.
12: Informó para MBS Noticias Los Cabos, Leticia Hernández.
3: Y en otro orden de ideas, ya sabe que nos gusta dar los giros de 180 grados a la información y nos vamos a ir ahora con el tema agua potable. El líder nacional del sindicato de la CROC, Isaías González Cuevas, ha trabajado arduamente para poder buscar mecanismos para obtener más agua. Reconoce que aquí en Baja California Sur el recurso es muy, muy escaso. Y de acuerdo a estudios que hizo este sindicato, refiere que la demanda para el 2030, fíjense, estamos a escasos 4 años. Para el 2030 se estima que la demanda del recurso agua aumente hasta un 40%. Es por ello que las autoridades locales, estatales y federales tienen que trabajar contrarreloj. Vayamos a la pieza informativa.
10: Con el calentamiento global, además de la presencia de más enfermedades en el mundo, según la Organización de las Naciones Unidas, la ONU, para el año 2030 la demanda de agua potable será de un 40%, dio a conocer el líder nacional de la CROC, Isaías González Cuevas, al manifestar que en el futuro llegará el día cero, que significa no tener agua, y por ello los gobiernos deben preparar proyectos con visión, como la captación de agua con presas, represos y otros. González Cuevas indicó que si no se logra captar agua hasta 1 millón de metros cúbicos, puede haber afectación en Baja California Sur por la misma escasez de agua.
13: En el mundo, no solamente en México, en el mundo tenemos retos muy fuertes, muy fuertes. El calentamiento global, el medio ambiente, el agua, que es un tema que la ONU nos dice que en el 2030 la demanda del agua va a aumentar un 40%. Entonces es un tema, un reto muy fuerte. Las enfermedades siguen aumentando a nivel mundial y bueno, pues eso es algo que también es un reto muy fuerte. Entonces, bueno, ¿qué es lo que estamos haciendo nosotros? Nosotros estamos haciendo trabajos, ¿verdad?, con el fin de captar en primer lugar el agua de la lluvia, ¿verdad?, porque hoy se nos va, pero afortunadamente el año pasado logramos captar 400 mil metros cúbicos, 1,000 metros.

0: con la gente, pues se va a tener que ir a otro lado porque no hay agua.
1: El líder nacional de la CROC destacó que su central obrera colabora con gobiernos municipales de Baja California Sur en proyectos sociales y de captación de agua en comunidades rurales.
2: Para MBS Noticias Los Cabos, Pedro Mazón.
3: Y ya es la 1:22 aquí en MBS Noticias Los Cabos. Yo soy Ligia Romero y regreso con más.

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0: Estamos de vuelta con más de MBS Noticias Los Cabos.
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17: Y ahora sí, ya estamos de vuelta, siendo la 1:25 p.m. Fíjese que a muy tempranas horas aquí en el municipio de Los Cabos, específicamente en San José, se llevó a cabo el banderazo o la inauguración del paso a desnivel y glorieta de lo que antes era Fonatur y que hoy es la glorieta de Mujeres Libres Sudcalifornianas. Nuestra compañera Leticia Hernández estuvo muy temprana ahora ahí en el lugar para llevar a cabo este evento protocolario, que por cierto estuvo la presidenta de la República, pero vía internet, vía remota. En la mañanera se llevó a cabo esta entrega o esta obra

0: por parte del gobierno federal y en el que aquí en lo local estuvieron el representante de la SICT, el gobernador del estado, desde luego el alcalde Cristian Agúndez, refiriendo que esta obra va a permitir reducir hasta 40 minutos la hora de espera que se hacía en ese pedacito. Y no nada más eso, sino también va a ayudar en gran medida a desahogar el tráfico vehicular, beneficiando a más de 300,000 habitantes. Vayamos a la pieza informativa de nuestra compañera Leticia Hernández.
1: Habitantes de Los Cabos celebraron que tras casi un año de trabajos y un tráfico más lento que el habitual congestionamiento, por fin, esta mañana se dio el banderazo de inauguración del paso a desnivel Las Mujeres Libres de Baja California Sur, antes Glorieta del Fonatur, obra que permitirá reducir hasta 40 minutos la hora de espera en el tramo, es decir, agilizará la movilidad, donde circulan 62,000 automóviles diariamente. La inversión fue de 700 millones de pesos, que beneficiará a 350,000 habitantes de la región y cerca de 2.6 millones de turistas. A las 6:30 de la mañana, hora del Pacífico, el alcalde Cristian Agúndez Gómez, el gobernador del estado Víctor Castro Cosío, el secretario de Comunicaciones y Transportes Jesús Antonio Esteban Medina y el titular de la SICT a nivel local, Marco Antonio Gutiérrez de la Rosa, en el área del deprimido, se enlazaron hasta la mañanera con la presidenta de la República, Claudia Sheinbaum, quien presenció este evento histórico que vendrá a mejorar el grave problema vial que se tenía en ese tramo, que es fundamental, pues comunica con el aeropuerto Puerto Internacional de Los Cabos, con la zona hotelera y con el principal destino turístico, que es Cabo San Lucas. Durante el evento, varios de los automovilistas que pasaron por ahí gritaban agradeciendo, algunos al gobierno federal, otros al estado y otros al alcalde y al municipio por el arranque de esta importante obra vial. Durante el evento también el gobernador del estado, Víctor Castro Cosío, saludó a la presidenta de la República y agradeció su respaldo para con Baja California Sur por esta importante obra de vialidad y otras obras federales más, como el nuevo hospital del Seguro Social.
2: Y hoy aquí en Los Cabos, acompañado del señor alcalde Cristian Agúndez, de don Jesús Esteba, que lo aprecio muchísimo, del representante de la SICT en el estado, el ingeniero Gutiérrez. Quiero decirle, presidenta, que hoy se cumple un viejo anhelo de las y los subcalifornianos. Años demandando esta obra y usted, como primera presidenta, le toca darnos esta oportunidad de mejorar la movilidad aquí en Los Cabos, que va a ayudar esta obra a los que aquí vivimos, a los que aquí radican en este hermosísimo municipio, en esta puntita de Baja California Sur y del país, y sobre todo a las gentes que nos visitan, para que haya mejor movilidad, que la gente pueda disfrutar más este paraíso que es Baja California Sur.
1: Por su parte, el secretario de Comunicaciones y Transportes, Esteban Medina, dio la explicación técnica de la obra, destacando que tiene una longitud de 1.5 kilómetros de intervención, concluyendo mes y medio antes del periodo contractual, y que generó 2,100 empleos.
3: El paso vehicular inferior tiene 800 metros de longitud, tiene pendiente, es decir, no tiene una condición de inundación, de charcamiento. Es el video que se está viendo en este momento, toda es una pendiente en un sentido. Adicionalmente, adelante, se hizo una obras de drenaje en las laterales. Aquí vemos también una ciclovía bidireccional que es parte de la intervención. Adelante, 17 cruces peatonales, casi 2 hectáreas de banquetas con ruta podotáctil, con un puente, en fin, tomando en cuenta al peatón, que esto es importante, la convivencia con el peatón y la intersección de los diferentes diferentes vialidades que llegan al nodo.
1: El presidente municipal Cristian Agúndez Gómez, en entrevista, agradeció el respaldo del gobierno federal y del gobierno estatal para que ya esta gran obra sea una realidad en el municipio de Los Cabos, y refirió que se está trabajando en los proyectos ejecutivos de otras 7 obras que serán indispensables para seguir mejorando la vialidad en el destino turístico de Los Cabos. Informó para MBS Noticias Los Cabos, Leticia Hernández.
0: Y ya que estamos hablando del banderazo, nos vamos a ir a otra nota, no tan larga. Dependerá de la suficiencia presupuestal federal el realizar más obras de vialidad en Los Cabos. Así lo dijo el de la SICT, porque la pregunta es, ¿sí está la obra de la glorieta de las mujeres libres sudcalifornianas, pero van a ser 60,000 unidades que van a estar en ese tramo y una gran parte van a ir a dar a cabo San Lucas. ¿Qué va a pasar con ese taponcito que se va a hacer aquí en la entrada? La pregunta es si considera el gobierno federal ahora una obra para poder atender la alta circulación vehicular que sale de San José y que se dirige a Cabo San Lucas. Le pusieron la casa, pero hay que preguntar si le van a poner el drenaje también para que llegue la vía y la movilidad, la mejora de la movilidad hasta acá, a San Lucas. Aunque ya ve que el gobierno federal últimamente compran la vaca y no tienen el rancho. Por ahí va la historia. Nos vamos a ir a otra información con esta de la SICT.
1: Por lo pronto, el compromiso de la presidenta de la República, Claudia Sheinbaum, fue el paso a desnivel. Las mujeres libres de Baja California Sur, que hoy es ya una realidad, pero habrá que valorar si habrá los recursos para otras obras viales más. Aseveró lo anterior el secretario de Comunicaciones y Transportes, Jesús Antonio Esteban Medina, al preguntarle en entrevista la inversión para otros proyectos de infraestructura vial que se requieren para desahogar el tráfico que se generará en otros tramos de la Transpeninsular con esta obra de la Glorieta.
4: Por lo pronto, el compromiso de la presidenta fue este. Ese es importante decirlo, entre sus 100 compromisos, y ya se cumplió. Vamos a evaluar el Zacatal y vamos a depender de la suficiencia presupuestal que tengamos en el resto de la administración.
1: El funcionario federal también habló de que se cuidó mucho el diseño hidráulico a fin de que no haya inundaciones en la parte inferior del paso a desnivel. Esto debido al paso constante de huracanes en el municipio cabeño, asegurando que no tiene el por qué haber problemas ante las próximas lluvias.
4: Aquí se cuidó mucho el diseño hidráulico, como ven, tiene pendiente hacia un lado, es decir, no es un paso que tenga una condición donde se pueda mantener el agua a cierto nivel estancada, sino que siempre corre. En la parte superior se hicieron obras importantes de drenaje, que fue con lo que iniciamos el proyecto, justamente previendo que no fuese a haber una condición de inundación. Y pues siempre la obra estará dándosele seguimiento a la conservación.
1: Informó para MBS Noticias Los Cabos, Leticia Hernández.
0: Y en otro orden de ideas, Milena Quiroga escucha y dialoga con jóvenes de la capital en el conversatorio Jóvenes por la Paz, y de esta manera reafirma su compromiso por seguir abriendo espacios, impulsar oportunidades y sobre todo escuchar de frente a las nuevas generaciones. En este ejercicio de cercanía y diálogo abierto, Milena Quiroga encabezó este conversatorio con el fin de sostener un encuentro directo con estos jóvenes, con estos estudiantes de diversas instituciones educativas, mismas que estuvieron expresando sus inquietudes, dudas y desde luego las propuestas, que fueron muy bien recibidas por la alcaldesa de La Paz, destacando que su administración ha apostado por generar condiciones para que las juventudes se desarrollen plenamente, ya sea a través del deporte, la mejora de espacios públicos, el acceso a oportunidades laborales o a la modernización de los servicios. Escuchemos.
5: Lo que quiero es que si ustedes quieren estudiar o practicar un deporte, tengan un espacio digno donde practicarlo, seguro, que tenga lámparas, que tenga cámaras, que se sientan seguras y seguros. Y si en esos sueños le pueden dejar algo a la sociedad, se los vamos a agradecer mucho todos, porque los ocupamos. Así que vivan la vida, sean felices, contribuyan con lo que se puede, y yo desde mi espacio, así como muchas personas más, vamos a seguir trabajando para que ustedes puedan vivir con más bienestar, ustedes y más adelante quienes vengan. Muchas gracias.
0: De igual manera se abordaron temas muy importantes como las oportunidades laborales, la movilidad, la participación en el gobierno, en actividades comunitarias, los retos personales y problemáticas sociales, generando con esto un diálogo enriquecedor entre la alcaldesa y los estudiantes, quienes estuvieron respondiendo de manera transparente y cercana, al igual que la misma presidenta municipal. Por último, la edil paseña subrayó que estos espacios permiten fortalecer la confianza entre el gobierno y la ciudadanía, especialmente con estas generaciones nuevas, por lo que reiteró su compromiso de seguir escuchando, impulsando y abriendo camino para las juventudes sudcalifornianas. Nos vamos a ir a más información después de este breve mensaje que nos dan a conocer los representantes del Ayuntamiento de La Paz. Nuestro compañero Pedro Mazón sostuvo, o más bien recopiló, información del gobernador del estado, Víctor Manuel Castro Cosío, quien refiere que van a abrogar el decreto presidencial que tiene a la comunidad de Loreto toda molesta. Vayamos a la información.
6: El fin de semana, en reunión de cerca de 4 horas en la capital de las Californias, la población y sectores productivos de Loreto se manifestaron contra el decreto presidencial de elevarlo a puerto de altura y cabotaje. Ello impactaría el Parque Nacional Bahía de Loreto y sus reservas naturales, reclamaron. Al final, se tomó la decisión de abrogar ese decreto, es decir, que se deja sin efecto el mismo. No se permitirá el arribo de embarcaciones mayores ni cruceros turísticos. El gobernador del estado, Víctor Castro, y la alcaldesa de Loreto, Paz Ochoa, estuvieron en la reunión con loretanos del gobierno federal, el secretario particular de la presidenta Claudia Sheinbaum, Carlos Augusto Morales López, la directora general de puertos de la Secretaría de Marina, SEMAR, Marisa Abarca Hernández, así como el director general de la CONAMP, Pedro Álvarez y Casa, y el subsecretario de Gobernación, César Yáñez Centeno. El gobernador Castro reconoció esta decisión de las autoridades federales y de la propia presidenta Claudia Sheinbaum.
7: La presidenta de la República nos escuchó y hoy este decreto pasa a formar parte de algo que no ya no sigue. En el diario oficial va a quedar ese decreto en un término legal, jurídico, porque se lleva a cabo un procedimiento para su derogación, para su aprobación y en ese momento queda sin efecto y, por supuesto, ya después de lo que esto podrá haber dicho, ocurrirá. La dificultad une, la dificultad y la diferencia nos clarifican las cosas. Y si tenemos una presidenta que no se empeñó en mantener este decreto vigente, yo quiero que reconozcamos esa voluntad de la compañera presidenta, de su equipo, y que vienen cosas buenas, porque juntos vamos a seguir cuidando el parque marino de la Bahía de Loreto.
6: El pueblo de Loreto se unió y de manera valiente, con vehemencia y gallardía, defendió su Parque Nacional Bahía de Loreto. Para MBS Noticias Los Cabos, Pedro Mazón.
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9: Muy buenas y deportivas tardes tenga todo el amable auditorio de MBS Noticias Los Cabos. El día de hoy, lunes 25 de mayo del año de gracia del 2026. Tengo mucho gusto de estar aquí con ustedes compartiendo las noticias de los deportes. Yo soy Ángel El Regio y pertenezco con mucho orgullo al staff de locutores de MBS Noticias Los Cabos. Hubo mucha actividad deportiva este fin de semana y déjenme les digo que de visita no le fue tan bien, hablando del rey de los deportes, al equipo grande de Los Cabos, a los Bucaneros. El día de ayer domingo, en extra innings, en un cerrado partido de béisbol, sucumbieron frente a los Marineros de Ensenada al son de 9-8, y el sábado también perdieron en marcador la pizarra, 11 para los Marineros de Ensenada, 3 para los Bucaneros de Los Cabos. Estuvo difícil, estuvo complicado este fin de semana pasado para la novena cabeña. Regresan los Bucaneros esta semana con partidos jueves, viernes, sábado y domingo contra justamente los Marineros de Ensenada. Hay que apoyar con todo al equipo grande de Los Cabos ahí en el Leonardo Gastelum esta semana a partir del jueves y hasta el domingo. Vamos a tener béisbol, que nos encanta tener béisbol profesional aquí en nuestra localidad. Para más información, ahí visita las redes oficiales de los Bucaneros de Los Cabos y que compres tus boletos para que te vayas a apoyar a la novena cabeña, el equipo grande de Los Cabos, los Bucaneros. En información de la Liga MX, felicidades, porque la máquina está de fiesta. Cruz Azul se coronó campeón del torneo Clausura 2026 de la Liga MX tras vencer 2-1 a Pumas en una emocionante final disputada en el Estadio Olímpico Universitario en la Ciudad de México. Después del empate sin goles en el partido de ida, los universitarios pegaron primero con anotación del paraguayo Robert Morales al minuto 30, haciendo explotar Ciudad Universitaria. Sin embargo, Cruz Azul reaccionó en la segunda mitad y empató gracias a un autogol de Rubén Duarte cuando parecía que el partido se iba a la largue. Apareció Rodolfo Rotondi en tiempo de compensación para marcar el gol del campeonato y darle a la máquina su décima estrella en el fútbol mexicano. El encuentro terminó caliente ya que Puma sufrió la expulsión de Uriel Antuna tras revisión en el VAR, dejando a los auriazules con 10 hombres en los minutos finales. Con este resultado, Cruz Azul vuelve a levantar un título de la Liga MX y confirma su gran momento bajo el mando del mexicano Joel Wiki, quien logró llevar al equipo a la gloria en apenas unos partidos como entrenador. Reiteramos nuestras felicitaciones a todos los cruzazulinos de corazón. Hasta aquí las noticias de los deportes el día de hoy lunes. Vamos a regresar con mi compañera y amiga Ligia Romero Gutiérrez al estudio. Si usted está comiendo, buen provecho y tengan la bondad de ser felices.
0: Gracias a nuestro compañero Regio, le mandamos un abrazo. Ya es la 1:43 aquí en MBS Noticias Los Cabos. No se vaya porque regreso con más.
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0: Y estamos de vuelta haciendo la 1:46 p.m. Nuestros amigos de Fonmar nos están refiriendo que la volvieron a hacer otra vez. Y es que el torneo de El Cardonal recaudó más de 523 mil pesos a beneficio del Jardín de Niños Ángel Fort Amador. Con un gran ambiente, emoción y una importante participación de equipos, concluyó la edición del torneo de Altamar en El Cardonal, donde además de premiar a las mejores capturas, se logró una recaudación total de 523 mil 50 pesos a beneficio de este jardín de niños en esa comunidad. Esta cantidad fue reunida gracias a las inscripciones y porcentajes de las apuestas o de las bolsas de premios, reafirmando una vez más el sentido social de este tradicional torneo que año con año une a pescadoras, pescadores, familias, patrocinadores y comunidad en torno a la pesca deportiva con causa. Durante el evento, las y los locatarios también se sumaron a esta noble causa con la venta de alimentos y la realización de rifas, recaudando fondos en beneficio de la comunidad y de las mejoras del jardín de niños. Durante la esperada premiación se dieron a conocer los resultados de esta edición, quedando de la siguiente manera: especie de marlin, primer lugar, los mandilones con 150 mil pesos. El jackpots acumulados fueron de 1,000, 3,000 y 5,000 pesos, 262,650 pesos. El jackpot de 2,000 pesos en marlin se lo llevaron Ardor Energy con 69,700. La especie de dorado, el primer lugar lo tuvo Michael Hackett con un premio de 90,000 pesos acumulado. Todas las bolsas de premios con 255 mil pesos en total. La especie tuna, en primer lugar, encantada, fue la ganadora con un premio de 60 mil pesos y la bolsa acumulada fue de 204 mil 850 pesos. En la premiación estuvieron presentes, desde luego, el director general de Fonmar, Martín Insunza Tamayo, el coordinador estatal de torneos de pesca, Eric Enrique de la Vega, el presidente del Comité de Pesca, Belén Mesa Sández, así como la directora del Jardín de Niños, maestra Claudia Rocío Álvarez. Con estos resultados, el Cardonal vuelve a marcar un precedente en la pesca deportiva de la entidad, demostrando que este tipo de torneos no solo fortalecen la convivencia familiar y la economía local, sino que también contribuye directamente al bienestar de las instituciones educativas de las comunidades más vulnerables. Y nos vamos a ir a otro segmento porque tengo más información para todos ustedes. Y antes de pasar a la zona o a la sección policíaca, nos vamos a ir con información política. Rigoberto Mares habla muy fuertemente y critica del cómo los alcaldes del sur de la entidad toman el recurso agua como bandera política. Vayamos a escuchar.
19: En primer término, el presidente del Comité Directivo Estatal del PAN en Baja California Sur, Rigoberto Mares Aguilar, criticó severamente el programa municipal Más Agua para la Paz, con el cual la alcaldesa Milena Quiroga lo trae como bandera política, presumiendo el abasto del vital líquido, cuando él mismo no llega a algunas colonias. Aún con sus reconocimientos, hace falta agua en La Paz, por lo que se deben dar resultados reales, no hacer propaganda y promoción política con el tema agua, enfatizó Mares. Valles. También señaló que el alcalde de Los Cabos, Cristian Agúndez, se promociona entregando agua potable a través de pipas en colonias de La Paz, mientras en Cabo San Lucas hay familias que hace un mes no reciben el vital elemento. El líder estatal del PAN reiteró que hacen falta resultados reales a la población por parte de los alcaldes de Los Cabos y La Paz.
20: Porque mientras el ayuntamiento presume entregar más agua para La Paz como una estrategia ejemplar, moderna, e incluso dicen hasta reconocida a nivel nacional, miles de familias paseñas siguen viviendo la misma crisis. Semanas sin agua, baja presión, tinacos vacíos, dependencia de pipas. Y después de casi 5 años, o de más de 5 años de gobierno municipal, ya no estamos hablando de un problema heredado, estamos hablando de un ayuntamiento que convirtió el agua en propaganda política mientras las familias siguen esperando resultados reales. Y hay que decirlo así como es, con esa claridad. Hoy el agua se está utilizando como una herramienta de promoción política de cara al 2027. Vemos, por ejemplo, al alcalde del municipio de Los Cabos regalando agua en pipas en el municipio de La Paz, mientras allá en su municipio hay familias que tienen más de un mes sin agua potable, sin recibir una sola gota. Y mientras la alcaldesa Milena Quiroga viaja por el estado e incluso va a otras entidades presentando este programa de Más Agua para la Paz como si fuera un modelo muy exitoso a nivel nacional, la realidad aquí en la capital sudcaliforniana es completamente distinta. Y es ahí donde el discurso oficial deja totalmente de coincidir con la realidad. Porque efectivamente hay algo importante, nadie niega que el problema del agua viene de muchos años, pero hay una realidad política imposible de ignorar. Milena Quiroga está rebasando los 5 años al frente del Ayuntamiento de La Paz. 5 años después, miles de familias siguen organizando su vida alrededor de tandeos, siguen almacenando agua en cubetas, siguen esperando pipas. El problema entonces ya no es la falta de diagnósticos, el problema es la falta de resultados reales para las familias paseñas.
21: Para MBS Noticias en Los Cabos, Pedro Mazón.
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23: Buenas tardes, esta es la información. El director general de Seguridad Pública, Policía Preventiva y Tránsito Municipal de Los Cabos, Christopher Jordi López Monge, exhortó a los habitantes de este municipio que no se dejen engañar, ya que la corporación policiaca a su cargo no cobra multas de tránsito por internet. López Monge aseveró que actualmente las personas que son infraccionadas por alguna falta que hayan cometido al conducir, acuden directamente a las cajas o ventanillas para hacer el pago correspondiente.
24: ¿Qué han estado recibiendo? Es importante mencionarle a la ciudadanía que no nosotros aquí en el municipio, la Dirección General, a través de Crédito, todavía no realiza ni cobros por internet, vía internet, ¿no? Ni mucho menos mensajes. Todo es de manera física, se les entregan las boletas, ellos acuden físicamente a pagar a las ventanillas donde se encuentran las cajas. No se hace ningún trámite de algún pago de infracciones vía internet.
23: El director de Seguridad Pública, Policía Preventiva y Tránsito Municipal aseveró que han visto que ese tipo de extorsión o pagos indebidos por alguna infracción lo han denunciado ciudadanos a través de llamadas redes sociales.
24: Tenemos reportes, los hemos estado viendo nosotros, que hay gente que lo está subiendo a redes, ¿no? Entonces por eso fue importante, lo agarramos y hicimos un comunicado, pero como tal reportes no hay, porque creo que es poca la gente, o es mínima la gente que a lo mejor ha caído en ese extorsión.
23: En más información, esta mañana motociclista resultó lesionado en un percance vial ocurrido sobre la glorieta de las Mujeres Libres a la entrada de San José del Cabo. Zona del sexo masculino quedó recostada a un lado del pavimento y su vehículo de 2 ruedas con manubrio estaba sobre uno de los carriles. Un conductor que embistió al motociclista imprimió mayor velocidad y se dio la fuga con rumbo desconocido. Otro orden de ideas, a unos metros de la cinta asfáltica quedó una furgoneta destrozada y con los 4 neumáticos hacia el cielo, mientras que elemento del cuerpo de bombero de Todos Santos y pescadero con las quijadas de la vida rescataron a 12 personas que resultaron lesionadas. El comandante del departamento de bomberos de la ciudad de La Paz, Juan Jesús Ruiz, informó que todos tenían lesiones de consideración y entre los heridos se encontraba un niño. Recalcó que la volcadura ocurrió en el kilómetro 27 del tramo carretero La Paz Todos Santos,
25: donde los compañeros de Todos Santos venían a este kilómetro 27, donde se reportaba un accidente automovilístico de una Suburban con 4 personas lesionadas. Cuando ellos arriban al lugar, se percata que es este tipo de vehículo, es una Urban. Esta Urban, al parecer, pertenece a un sistema aeroportuario, a lo que tengo entendido, de transporte de personas de aeropuertos a aeropuertos. Entonces, es los datos que yo tengo hasta ahorita preliminarmente.
23: Juan Jesús Ruiz aseveró que los 12 lesionados fueron clasificados como código rojo y trasladados de urgencia al Hospital Salvaterra para que recibieran la atención médica correspondiente.
25: Bomberos respondientes, bomberos La Paz, bomberos Pescadero, el grupo CAPSE, los compañeros de SAMU y distintas corporaciones armando aquí en el lugar del accidente una zona de triage para la clasificación de las pacientes. Los pacientes dentro de esta unidad viajaban 12 tripulantes. De esos 12 tripulantes venía un niño y dos personas de la tercera edad, de edad avanzada. Desgraciadamente, en la mayoría de los involucrados de este accidente, todos van con lesiones de consideración que sí pueden poner en riesgo su vida. Entre ellos, por desgracia, el menor. Trae un detallito ahí que esperemos en Dios pueda salir adelante.
23: La Procuraduría General de Justicia, a través de la Fiscalía Especializada en Investigación de los Delitos de Desaparición de Personas, realizaron operativos de búsqueda de fosas clandestinas en los municipios de La Paz, Los Cabos y Comondú. Los trabajos se iniciaron en el municipio de La Paz, enfocados en operativos de búsqueda para la localización del ciudadano Jesús Salvador Agún de Burgoyne. Asimismo, de manera simultánea, se activaron brigadas en el municipio de Los Cabos, en las inmediaciones de Paroscopeta, en San José del Cabo, donde se implementaron operativos que contaron con la participación de colectivos locales y elementos de la Agencia Estatal de Investigación Criminal, contando con el resguardo de la Policía Estatal, concluyendo las jornadas en esta zona sin hallazgos positivos. Asimismo, en Comondú, una acción conjunta entre colectivos de búsqueda, la Fiscalía Especializada y la Subprocuraduría de Atención a Delitos de Alto Impacto, con el resguardo perimetral de la Guardia Nacional, se logró la localización de restos óseos. Para MBS Noticias Los Cabos, informa Ignacio Martínez de Jesús.
0: Gracias a nuestro compañero Ignacio Martínez de Jesús. Fíjese que en los mensajitos que nos hicieron llegar, que es el lunes, Ligia, es claro que los responsables, gobernador, presidente municipal, regidores, diputados y directores, no pueden pasar inadvertidos, desconocer los procesos, saber aplicarlos correctamente de acuerdo a la ciencia administrativa, no eximen intención de omisión con intención y lógicamente debe aplicársele obligaciones y sanciones. De ahí que los órganos de control internos de toda dirección, cabildos y congresos no hacen su trabajo. Y pregunto, si lo hicieran bien en tiempo y forma, no se desgastaría en retrocesos, pero la situación es un tema de no hacer nada para obtener diciéndonos dádivas del pretenso inversionista. Urge moral política aplicada, pero con observaciones de órganos autónomos que realmente trabajen y los dejen trabajar sin acosos y amenazas. ¿Qué cree? Como todo ciclo debe terminar, este espacio informativo ya llegó a su final, como el festival de Porky ya llegó a su final, pero nos vemos mañana en punto de las 13 horas aquí en MBS Noticias Los Cabos a las 6 de la mañana en EXA con Luis Cárdenas, con lo más destacado a nivel nacional e internacional. Ya sabe, a él le gusta dejar la víbora chillando y a nosotros nos gusta también hacerle segunda. Nos vemos mañana y que pase usted una muy buena tarde, pero sobre todo, muy buen provecho.

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1: 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La hora exacta es 2 de la tarde. 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

Detrás del balón hay una historia que contar. El primer torneo internacional en Uruguay de 1930 fue testigo de una situación insólita, donde el árbitro belga Jan Langenus, designado para pitar la final entre Uruguay y Argentina, tuvo problemas con una de sus herramientas de trabajo. Su silbato falló en pleno partido, por lo que fue obligado a usar la voz y gestos para dirigir el encuentro. 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
1: El 21 de junio de 1970 se disputaba la final del fútbol en nuestro país entre Brasil e Italia, donde el equipo amazónico terminó imponiéndose 4-1. En dicha final y tras el júbilo del público al bajar a la cancha y abrazar a los jugadores brasileños por su victoria, muchos de ellos perdieron sus playeras en manos de la afición mexicana. Quizá la más importante fue la casaca del Rey Pelé, que nunca apareció y que se cree que reposa como reliquia en algún lugar de México o Brasil, y que hoy en día se cree que podría estar valuada en algunos millones de dólares.
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1: En los mundiales, las porras a los equipos son algo que no pasa por desapercibido. Y durante Sudáfrica 2010, aparecieron unas largas trompetas de plástico llamadas vuvuzelas, que generaron mucho debate entre los jugadores, aficionados, televidentes y medios de comunicación por su sonido ensordecedor. Algunos fans y televisoras solicitaron a los organizadores una regulación del uso de estos instrumentos, pero el ente regulador decidió que se mantuvieran en los estadios.
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1: Detrás del balón hay una historia que contar.
2: Por años, cientos de comentaristas en todo el mundo han tratado de encontrar el mejor gol en las competiciones mundialistas, pero sin duda el más espectacular e inolvidable fue el de Manuel Negrete durante México 1986, entre los equipos de México y Bulgaria, cuando al hacer una pared en los linderos del área con Javier Aguirre, Negrete de media tijera disparó la portería anotando y llevando su selección a cuartos de final. Una encuesta web en 2008 lo eligió como el mejor gol en la historia de los mundiales.
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1: Muy buenas tardes, familia. ¿Cómo están a través de la frecuencia naranja? Oigan, siendo las 3 de la tarde con 20 minutos, te saludo desde la cabina más exacta con un clima riquísimo que tenemos en la zona de Los Cabos. Espero sigas disfrutando tu tarde y yo el día de hoy te tengo información muy importante. 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Así que ya lo sabes, vamos a apoyar en estas padrísimas acciones y pongamos nuestro granito de arena. Mi nombre es Chilapa, continúa escuchando La Frecuencia Naranja.

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1: En la primera edición del Torneo Internacional de Selecciones en Uruguay 1930, sucedieron cosas tan insólitas como cuando el árbitro brasileño Almeida Lego pitaría el final del partido entre Argentina y Francia al minuto 84. La albiceleste ganaba por la mínima diferencia. Al silbar Almeida, de inmediato la afición saltó al terreno para abrazar a los argentinos. Por su parte, los franceses comenzaron a protestarle al árbitro y al observar su error, lo rectificó y ordenó jugar el tiempo restante. La policía a caballo ayudó a que la gente regresara a sus asientos. El partido continuó, pero los franceses ya no recuperaron el ímpetu y el marcador no cambió.
0: 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La hora exacta es 4 de la tarde. 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
3: Buenas tardes. Muy buenas tardes, mis corazones bellos. Excelente lunes, inicio de semana. Sí vine a trabajar, sí vine a trabajar, también el Evi. Acá andamos muy contentos de la vida, de tener una semanita más junto con todos ustedes. Ya estamos a lunes 25 de mayo, ya. La última semana antes de que entremos al mes de junio, un mes muy esperado por mí. ¡Uy, qué emoción! Yo soy Carolina Moreno, tu pelirroja favorita. Y por aquí al fondo, como ya escucharon, está el buen Levi. ¿Qué tal tu fin de semana, mi Levi? ¿Bien, más o menos? ¿Descansaste? Aquí andamos, que es lo importante, hay salud. Oigan, yo sí tuve un fin de semana bien ajetreado, la verdad muy feliz, muy contenta de la vida. El sábado me la pasé bien padre, tuve mi primera despedida soltera y hoy vengo bien recargada. Ayer se los prometo que no me pude levantar de la cama. De verdad, yo digo, ¿cómo ya pesan los años después de los 25? No es broma, de verdad, tengo 29 años y me siento como si me hubiera pasado un tren por encima 15 veces de ida y vuelta. Y eso que no ni una gota de alcohol tomo. Si no, imagínate, no hombre, estuviera ahorita así de que Levi. Y que de hecho me tocó saludar a dos que tres personitas que nos escuchan por acá, tanto en Exa como en La Mejor, y me tocó por allá saludarlos. Dije, ay, qué bueno que ando, mira, enterita, que no vieron ningún desfiguro por ahí, pero muy feliz. Feliz, feliz de la vida, bienvenidos a Vibra Naranja. Vamos a estar acompañándolos el día de hoy durante esta hora de 4 a 5 de la tarde, como cada tarde de lunes a viernes. Por supuesto, a través de la frecuencia naranja Exa 103.9. Que recuerden, si andan en las calles por las mañanas, estar muy al pendiente porque el buen Chilapa, hoy yo lo vi que andaba muy de regalador, andaba regalando un montón de sorpresas, así que si ven la Examóvil, estén atentos porque iba a andar Chilapa por las calles regalando, dando obsequios para todos ustedes, y pues qué mejor que se paren a saludarlos. Si todavía no tienen la calca, que la peguen porque eso es un plus. Muchas veces cuando traen la calca pegada o que se dan cuenta que siguen las redes sociales de Exa, pues bueno, ahí a veces sorpresitas adicionales. Entonces ya saben, tanto estén al pendiente de la Examóvil, tanto sigan las redes sociales de Exa Los Cabos. ¿Sale, vale? Vientos huracanados. Vamos arrancando ahora sí el programa del día de hoy, porque hoy tenemos mucho de qué platicar, así que ¿qué les parece si nos vamos con esto que se llama Polémica Sin Filtro?
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3: Fíjense que me estaba poniendo a pensar el fin de semana, analizando, viendo las calles de esta bonita ciudad en la que vivimos y tenemos el privilegio, porque de verdad me gusta decirlo, es un regalo todas las personas que radicamos aquí, pero me he dado cuenta que no sé en qué porcentaje, la verdad les mentiría, pero que habemos muchísimos foráneos y otros que por supuesto pues son nativos de aquí, pero dije, ¿cómo será que cada una de las personas que está aquí llegó a este destino? O sea, ¿cuál fue la razón que te trajo por acá? Me encantaría que nos platicaras cómo es que llegaste a vivir a Cabo y si eres de aquí, ¿por qué razón decidiste pertenecer aún aquí? O sea, ¿qué es lo que más te gusta de estar en esta bonita tierra? Como por ejemplo, el buen Levi, sabemos que llegó acá siguiendo también sus sueños, ¿no, mi Levi? Fue una de las razones, persiguiendo lo que le gustaba hacer, que se dedica a esto, que nos encanta, que es la radio. Yo, su servidora, pues llegué aquí por el amor. ¡Ay! Y el amor me llevó, gracias a Dios, a este camino que es la radio, los medios de comunicación, que de igual manera me encantan y me apasionan muchísimo. Y creo que estoy en un lugar lugar, de verdad, donde siento que tengo todo. Gracias a Dios. Siento que en Cabo puedes encontrar todo. Tanto tus amigos que se convierten en familia. En mi caso, que encontré el amor de mi vida. Y también encontré el trabajo de mis sueños, que hago lo que tanto me encanta hacer, ¿no? Entonces, siento que es un lugar donde de verdad puedes conectar de una manera bien bonita. Y no se me va a olvidar cuando recién llegué yo a Cabo, que me mencionaron, es que dicen que si te comes un mango, significa que ya no te vas de aquí nunca. Y yo, ay, ¿en serio? Y me acuerdo que la primera vez que vine me comí un mango. No sé si esto sea cierto o no, por favor, también si alguien tiene la respuesta a esto, pero ahí me dijeron, eso pasa aquí en Cabo, si te comes un mango significa que nunca te vas a ir, y Cabo o te arropa o te escupe, así me decían también. O sea, es un lugar donde o luego te acomodas de alguna manera, o simplemente te das cuenta que no era el destino para ti, y gracias a Dios, pues aquí andamos muy contentos. Pero quiero saber por qué razones que tú llegaste a este bonito destino. Comunícate con nosotros, 624-192-1039. Te repito nuevamente, 624-192-1039. Y ya sabes que si también quieres participar a través de las llamadas, puedes hacerlo al 624-144-7174. Por acá te vamos a estar leyendo, por acá te vamos a estar escuchando, ya sabes que somos también tu voz, si en dado caso nada más quieres mandar el mensajito escrito. Y oigan, yo quiero arrancar este lunes con toda la buena actitud, toda la vibra naranja, todo el reggaetón del bueno, y es por esta razón que te traigo un clásico de clásicos del reggaetón, para que nos despertemos, nos despabilemos, nos activemos y nos pongamos ahora sí que a bailar y a disfrutar esta bonita vida. Te dejo escuchando Pobre Diabla con Don Omar. Pobre Diabla.

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2: Ya regresamos a Vibra Naranja y oigan, les recuerdo cuál es el tema que estamos abordando el día de hoy. Estamos platicando sobre cómo fue que tú llegaste a vivir a Los Cabos. Y si tú eres de aquí de Los Cabos, ¿por qué razón has decidido nomás no irte? Que dices, no hombre, yo de aquí no me muevo, pase lo que pase. Vámonos con mensajitos, ya sabes que puedes comunicarte al 624-192-1039. Y por acá nos comentan que por chamba. O sea, siento que esa es como una de las principales razones por las cuales la gente se viene para acá. Pero justo te traigo el top 5 de razones por las cuales llega la gente a Cabo. Pero bueno, vámonos con más mensajes. Buenas tardes, pelirroja, bonito lunes, igualmente corazón. Respecto al tema de hoy, te comento que llegué finalizando las prácticas profesionales de mi carrera. Llegué a un hotel ahí por la Transpeninsular y antes de que se acabaran las prácticas, me dice la de Recursos Humanos que si sabía inglés. Le dije que sí a lo que me comenta, pues si quieres tienes trabajo. ¡Ay, no hombre! Mira, casi te pusieron un tapete rojo, corazón. Qué bárbaro, le dije que sí a lo que me comentó y pues me dice, adelante, ve, finaliza tu carrera. O sea, nada más iba a ir al acto de graduación y me regresé. Y después de todo este tiempo, imagínate, ya tengo aquí casi 23 años de eso y estoy acá feliz. Como dijiste hace rato, mi Cabo me arropó, no me escupió y aquí seguimos para lo que se ofrezca con grandes planes y agradecido a esta noble tierra. Qué bonito, fíjate que me ha tocado conocer a algunas personas que wow, que llegan aquí a Cabo y que dicen, es que sabes qué, Caro, yo venía por un año o yo venía por un plan de tanto tiempo y ya tengo aquí 10 años. O sea, como que vienen con una perspectiva y al momento de ya estar acá, como les encanta tanto el destino que deciden establecerse. Yo también, yo cuando me vine, la verdad, yo dije, bueno, pues a lo mejor voy temporal en lo que hacía, y o sea, sí te vas acomodando y ahorita yo no me imagino regresándome a Guadalajara, es la realidad. O sea, ahorita estoy muy bien aquí, gracias a Dios. Entonces, pues bueno, cada uno tendrá su historia de vida, de cómo llegó por acá, pero ahí te van algunas de las razones por las cuales la gente decide venirse a vivir a Los Cabos. En el número uno está el clima y el estilo de vida que se maneja por acá, porque hay mucho sol durante el año y es un clima cálido, dicen esto. También, por supuesto, las oportunidades laborales, ya que la economía aquí en Baja California Sur, pues bueno, se basa mucho en el turismo, ¿no? Y como sabemos, hay mucho aquí de hotelería, restaurantes, bienes raíces, eventos, bodas. Creo que es uno de los destinos turísticos número uno. No sé en qué número te mentiría, pero creo que está así de los primeros en eventos, en bodas. Mucha gente viene a casarse a Los Cabos. Entonces, si te dedicas a una rama que vaya ahí de la mano, pues creo que definitivamente es un excelente lugar. También hay mucho de belleza, wellness, atención a visitantes, redes sociales, fotografía. También, por otro lado, dicen que por la comunidad internacional que hay aquí. O sea, aparte de México, viene mucha gente de Estados Unidos y Canadá. Entonces, pues bueno, esto crea bastante movimiento social y cultural. También dicen que por la seguridad y tamaño de la ciudad, que pues como es, bueno, dicen esto, menos caos que las ciudades grandes. Eso sí lo súper confirmo. Yo la verdad cuando llegué aquí sí dije, ay, qué a gusto. La vida se pasa mucho más tranquila que en Guadalajara o que en Ciudad de México, que también vivía allá, entonces sí es un poquito distinto. También lo de menos tráfico, aunque bueno, esto ha cambiado, ¿verdad? Con el crecimiento que ha habido. Definitivamente no es igual, pero aún sigue habiendo menos tráfico que en las ciudades más grandes. También por la naturaleza y el paisaje, definitivamente creo que aquí hay unas vistas impresionantes. Somos súper bendecidos con las vistas que tenemos. Dicen por acá también el trabajo remoto. Bueno, muy bien. La inversión y bienes raíces. Y pues ahí te van algunas de las razones por las que la gente se sigue quedando por acá. Pero espérame, primero vámonos con mensajes. Dicen por acá, hola mi pelirroja, yo me vine a Los Cabos a vivir porque vine de vacaciones y me gustó la tranquilidad que había en aquel tiempo. Y pues ya llevo 19 años, me arropó y doy gracias a la gente que me ha adoptado. Eso es bien bonito. Fíjate que es muy padre cuando llegas, eres foráneo y que empiezas a conocer personas que te hacen sentir como parte de su familia. Como habemos muchos que llegamos así de esta manera, como que entre nosotros nos entendemos y decimos, ay, hay que cobijarlo. Qué padre, mira, venía según por un rato y ya 19 años. Ay, qué padre. Muchas felicidades. Ya somos cada vez más foráneos. Hola, Caro, buenas tardes. Excelente lunes. A mí me trajeron de niño, pero fue por vivir bien y no la mañana vida. no te entendí la palabra corazón, pero bueno, algo de que para no estar en Ciudad de México, nos tocó vivir los buenos tiempos de Cabo hace más de 25 años. 25 años acá. ¿Cómo era Cabo hace 25 años? El otro día me salió un video en redes sociales de cómo estaba Cabo hace 10 años y estaba muy distinto. No me puedo imaginar hace 25, pero pues imagínate qué padre que sigues por acá, corazón bello. También por acá nos envían: buenas tardes, quiero preguntar qué pasó con el evento del Día de las Madres. Saludos. Corazón bello, mira, fíjate que justo ahorita me estaban haciendo esta pregunta algunas personas. Aún no se tienen como los datos 100% confirmados, falta ajustar algunos detallitos, pero en cuanto se tenga toda la información exacta, créanmelo que la persona que está encargada de esta área, de este evento, va a ser la primerita en contactar a cada uno de ustedes.

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0: Detrás del balón hay una historia que contar. En Suiza 1954 se marcó uno de los episodios más insólitos en los mundiales y fue cuando el delantero uruguayo Juan Homberg, durante su debut, anotó dos goles contra la selección de Hungría, y al hacerlo en la segunda ocasión, sus compañeros de equipo cayeron encima de él para el festejo, lo cual provocó en el jugador un paro cardíaco. En el momento fue auxiliado para reanimarlo, suministrándole caromina por la boca. El partido continuó y poco después Homberg retornó a la cancha y jugó hasta el final del encuentro. Las fuentes de aquel entonces aseguran que estuvo clínicamente muerto y fue reanimado.
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1: Este es el momento para que abran su WhatsApp en el número de aquí de Exa de cabina, 624-192-1039, porque te voy a presentar dos canciones y tú vas a elegir con cuál nos vamos a quedar en esta ocasión. Y es que no sé si han escuchado que últimamente está muy de moda que los artistas del género urbano, del reggaetón, saquen muchas canciones con DJs bastante famosos. Pues entonces dije, ¿por qué no hacemos una contienda de esto? Bastante interesante. Y te traigo a dos de los grandes DJs con dos grandes artistas del género urbano. Así que atento para que decidas por cuál canción quieres que nos quedemos. Y es que en la primer propuesta que te traigo en este programa es nada más y nada menos que con Karol G y Tiesto y su canción Contigo.
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Nos vamos con la segunda propuesta que te traigo el día de hoy, que la primera es como más romanticona, un poquito así como más de amor y todo, y esta segunda es más como para la fiesta, o sea, la verdad. Pero bueno, es J Balvin con Skrillex y su canción que se llama In Da Ghetto.

Este es el momento para que mandes tu mensaje y votes por cuál canción quieres que gane el día de hoy en la batalla musical. 624-192-1039. Si quieres, la opción número uno es Contigo con Karol G y Tiesto, y la opción número dos, Inda Ghetto con J Balvin y Skrillex. Ya por acá tenemos el primer voto, dicen voto por la dos, vientos. Vamos a ver cuál canción gana el día de hoy. Creo que se va a poner bastante interesante, ya que son dos muy buenas canciones, la verdad, hay que decirlo, y las dos pegaron muchísimo, las dos están fuertes, están potentes, son de las dos canciones más escuchadas de estas combinaciones. También por acá nos envían, hola, voto por la dos, vientos, ya tenemos dos votos por Inda Ghetto. ¿Qué más nos dicen por acá? Yo voto por la uno, muy bien, ya tenemos un voto para la contienda. Vane nos pone, hola, voto por la dos, vientos, tres votos por la dos, uno por la uno, hay que alocarnos y subir a la de Inda Ghetto. Muy bien, ya tenemos cuatro votos, chécate el dato, Contigo de Karol G y Tiesto tiene un voto, mientras que Inda Ghetto con J Balvin y Skrillex tiene cuatro. Ya por acá Guillermo nos está votando y dice voto por la uno, muy bien corazón, ya tenemos dos votos por la uno, cuatro por la dos, ¿será que ya llegó el voto definitivo? Mi buena Cari, que nos dice, muy buenas tardes hermosa, voto por la dos. Pues ahí está corazón, con este quinto voto para la opción número dos, te dejo escuchando Inda Ghetto con J Balvin y Skrillex.

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2: Ya a punto de despedirnos, corazones bellos, son las 4:50. Y vámonos con el último bloquecito de mensajes. Ya antes de despedirme, sale Vale, dicen por acá. Yo conozco gente que inició solo él o ella y después se fue trayendo de poco a poco a la mamá, al papá, a los hermanos, se trajo a la pareja, hijos, y ya se quedaron no solo el primero, sino toda la familia. Es que sí, eso pasa. O sea, yo, por ejemplo, que llegué acá, que mi pareja también llegó acá, y decimos, pues, o sea, como que pian pianito, ¿no? Y decimos como que no, pues a lo mejor el día de mañana que tengamos hijos nos vamos a regresar a alguna de las ciudades. ¿Quién sabe? A lo mejor ya el bebé nace chollero. ¡Uy! Bien chollero. A ver, por acá nos mandan, ¿sabes qué, Caro? Perdón por tomarme el atrevimiento de decirte Caro, nombre, adelante corazón, pero se me figura mucho al Estado de México, que así empezó a poblarse por mucha gente que llegó de fuera. Mis padres son de Oaxaca y se fueron a vivir a Ciudad Neza y ahí formaron su hogar, y así es como me pasó aquí, y ya formé mi hogar y mi familia. Ya tengo una casita que, siéndote sincero, no creo que hubiera sido posible si siguiera allá. Pues muchas felicidades, corazón, por ese gran crecimiento. Definitivamente hay que saber aprovechar las oportunidades, abrazarlas y arroparlas, y creo que las personas que llegaron como con más anticipación por acá aún tuvieron un poquito más esas oportunidades, ¿no? Ahorita, digo, cada vez tristemente son más caros todos los terrenos, poder comprar una casita, pero qué bonito para toda la gente que sí se le pudo acomodar de esa manera favorable. Así que hay que abrazar el lugar en el que estamos, porque por alguna razón estamos aquí. Entonces, eso es lo bonito, siempre recordar de dónde venimos, por qué llegamos aquí y hacia dónde queremos ir. ¡Ay, no, hombre, qué bonito habla! No, pero es la verdad, de verdad. Ya me voy a despedir deseándoles que tengas un maravilloso inicio de semana, un fenomenal lunes, que esta semana sea súper bonita para ti. Recuerda, trate de hacer lo que esté en tus manos para finalizar este mes con todo lo mejor que puedas. Ya se va un mes más del año, enero, febrero, marzo, abril. Ya vamos a entrar al quinto mes del año, que hace que era Navidad y ya vamos al quinto mes, ya casi vamos a la mitad. De verdad, rapidísimo. ¿Al sexto? Ay, sí, cierto, al sexto mes. Perdón, ajá, eso quería decir, que ya vamos a la mitad. O sea, qué rápido, no manches. Medio año ya se nos fue, no sé por dónde, pero bueno. Me voy, me despido deseándote que tengas una excelente tarde. Recuerda quedarte para que más tarde sintonices al buen Jorgito Guevemente de Mentes y a todos mis compañeros en la programación de aquí de Exa 103.9. Me despido, te voy a dejar con más música en las manos del buen Levi. Yo soy Carolina Moreno, así me encuentras en todas las redes sociales, y nuevamente te invito a que sigas las redes oficiales de Exa Los Cabos para que te enteres de todo lo que sucede por acá en la estación, de los grandes eventos y de todo lo que pasa por acá. Hasta mañana, chao, chao. Un beso para todos, bonita tarde.

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0: 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La hora exacta es 5 de la tarde. 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
2: ¿Cómo están? Hoy es el lunes 25 de mayo del año 2026. Estamos arrancando nuestro programa del día de hoy. Este es el programa 2431 y no podemos decir otra cosa más que felicidades a toda la afición de El Cruz Azul. Bueno, hoy estará con nosotros una gran cantante y compositora española que alcanzó su reconocimiento y su fama al haber sido vocalista de La Oreja de Van Gogh entre el 2008 y el 2024. Me refiero a Leire Martínez, quien nos presenta su nuevo álbum Historias de aquella niña. Nos va a platicar sobre sus presentaciones en nuestro país. El 30 de mayo va a estar en el Lunario y el 1 de junio en el Teatro Metropolitano. Y bueno, por supuesto estará cantando en vivo para todos ustedes, estará en la cabina. Como todos los días estarán nuestros grandes especialistas, el querido Gil Barrera con los espectáculos, Alfonso Arturo, que llega a cabizbajo, me imagino triste, porque perdieron sus Pumas ante el Cruz Azul el día de ayer, así que Ponchito Vera, también estaremos tocando el tema con estas cápsulas que preparamos para todos ustedes, en donde les ponemos sobre la mesa la historia de las grandes estrellas del fútbol. Todo esto y más, además de muy buena música en este programa de radio. Bueno, empezamos con la frase, no la frase ganadora, sino la frase con la que les ponemos el switch de on para que toquen tierra y empiecen a llenar este país de trabajo, de mucho esfuerzo y de todo ese ahínco que le ponen los mexicanos en todo lo que hacen. No hay mayor éxito que mirar atrás y saber que fuiste tú en cada paso que diste y que han hecho de ti una buena persona. Vamos con esto.